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5: Piso 21 y Yami Safdi. Te elijo. No quiero.

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5: Carlos Vives con Emilia y Wisin y Yavi. Somos más.

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3: La diputada que denunció penalmente a Manuel Adorni y solicitó su detención, Marcela Pagano, dijo que ella cree en lo que denuncia y todo se encamina al lavado de dinero, sentenció la diputada.
4: Yo creo lo que denuncié. Seguro que ustedes tuvieron acceso a la causa. Yo, de lo que yo he denunciado, tiene 9 denuncias, Adorni, que le presenté yo. Me parece que todo se encamina a enriquecimiento ilícito y hasta podría ser un lavado de dinero. Acá hay distintas fuentes de ingresos de dinero de Adorni, son distintas causas, lo claro, y también son distintos fiscales, y en el caso de una causa incluso la instrucción la lleva el propio juez Lijo. Entonces, lo que hay es distintas fuentes de dinero por las cuales Adorni tiene ingresos. El blanco claramente no le cierra para explicar su propia, cómo mantiene su propia vida, es decir, cómo mantiene propiedades, las expensas, el colegio de sus hijos, cómo mantiene a la mujer, que es monotributista categoría A, la más básica. Y las distintas fuentes vienen. Primero, hay una fuente que creo que todos ya están al tanto, que es el programa Los Programas, de la televisión pública, que Adorni, con su injerencia a cargo de la televisión pública, Secretaría de Medios, le da a su socio, Marcelo Grandío, para que su propia productora, en la que ellos venían con una sociedad anterior al ingreso de Adorni en la gestión, cuando Adorni incluso era co-conductor con él, le da varias de estas producciones, y estas producciones tenían facturación de pauta privada. Incluso en el programa de Grandío, que eran entrevistas mano a mano, aparece como main sponsor YPF. YPF, en donde también habrá que preguntarle al directorio de YPF cuál es el criterio por el cual ponía semejante cantidad de dinero en un programa que tenía, yo digo, rayita, ¿no? Casi nulo rating. Lo digo porque no es tan fácil para un periodista acceder a este nivel de pauta publicitaria. Recolectaban la pauta publicitaria con distintas producciones que tenía la empresa que comparten y que son socios, por lo menos en los hechos, Marcelo Grandío y Adorni, y no pagaban costo alguno, porque el costo lo absorbía de manera entera la televisión pública. Es decir,
1: información general.
5: Información general.
3: La UBA reiteró que el gobierno debe aplicar el financiamiento universitario. No existe una sentencia que le dé la razón. Tras la medida que concedió la Cámara Contencioso Administrativa Federal, el vicerrector de la Universidad, Emiliano Jacobiti, aclaró que el Ejecutivo está obligado a cumplir con la ley y apuntó: agotó las instancias ordinarias y acudió a la vía extraordinaria. El conflicto entre el gobierno de Javier Milei y la Universidad de Buenos Aires escaló un nuevo capítulo ayer, después del fallo que habilitó a la Corte Suprema a tratar un recurso extraordinario que presentó el Ejecutivo tras el reclamo del Consejo Interuniversitario Nacional para cumplir con la ley de financiamiento universitario.
1: Internacionales.
5: Internacionales.
3: Uruguay estará lanzando al cielo globos meteorológicos. El startup californiana Windburn eligió a Uruguay como punto estratégico para expandir su red en el hemisferio sur. En la última semana, Uruguay lanzó globos meteorológicos al cielo para alimentar con datos un sistema de pronóstico climático que funciona con inteligencia artificial. Windburn System es una startup de California, una empresa joven que desarrolla una nueva tecnología especializada en dos cosas: globos meteorológicos que vuelan solos durante mucho tiempo e inteligencia artificial para mejorar la precisión de pronósticos del clima en escala global. En este caso, Uruguay es el primer país de Sudamérica en desarrollarlos.
1: Hasta aquí.
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1: 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En instantes, regresamos.
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3: Y este es un éxito del año 1991 que en ese momento llegó al máximo lugar del Europe Parade de la lista de Europa. Crystal Waters, Gypsy Woman, Mujer Gitana.

Una cantante estadounidense llamada Crystal Waters, el tema estaba en su álbum debut de 1991, Surprise. Su famoso estribillo, la da di, la da da, y su pequeño riff de teclado se hizo famoso a nivel mundial y ha sido emulado por un montón de artistas. Año 1991 para Crystal Waters, Gypsy Woman.

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4: Teddy Swims, Mr. Know It All.

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3: Icona Pop y Daya. Ritual.

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Y recibimos ahora a la banda R.E.M. con una de las canciones incluidas en su disco Out of the Time de 1991, Near Wild Heaven.

0: El tema fue el tercer sencillo del disco, el séptimo de estudio, de la banda R.E.M., lanzado en 1991, titulado Out of the Time. El tema alcanzó el puesto número 27 en el ranking de Reino Unido, pero el sencillo no se lanzó en los Estados Unidos. R.E.M., Near Wild Heaven.
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5: Aria Vega Ryan Caso, la costañita premio ni a la voz.

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4: Los Pericos y Abel Pintos. Corazón Cristal.

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2: Cristian Nodal, Incompatibles.

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4: Esta es una versión del legendario clásico de la banda The Who, hecho por Limp Bizkit, año 2003, Behind Blue Eyes, detrás de esos ojos azules. No.

0: Durante el año 2003, el grupo de New Metal, Limp Bizkit, de origen estadounidense, lanzaba un single que formaba parte de su álbum Results, Mayberry, con algunos cambios en los coros y algunas partes cambiadas en la letra. Hacían una versión del legendario clásico de The Who. El tema fue un éxito a nivel mundial. Año 2003, Limp Bizkit, Behind Blue Eyes, detrás de esos ojos azules. Behind Blue Eyes.
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0: Santi Selly y Ale Sergi, Antisocial.

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Muchísimas gracias, muy buenas noches. Una emoción muy grande estar aquí conmemorando la memoria de un hombre valiente, de un hombre que persiguió la idea de un futuro mejor para todos nosotros. Ojalá que desde la unidad y desde nuestro compromiso podamos cumplir definitivamente con ese sueño. Gracias por acompañar esta noche a la música y a la poesía.

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4: Morat, tu cárcel. ¿Qué?

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7: Boy Wonder con Valentina Holguín y Charlie Way. Kenzo.

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3: Eduardo Bonín. La mitad de los adolescentes no logra imaginar de qué va a trabajar dentro de 15 años. Juan Eduardo Bonín, investigador y docente, consideró que la investigación realizada permite prever la problemática de los jóvenes de cara al futuro.
4: Es un estudio muy interesante porque no permite prever de qué van a trabajar dentro de 15 años, sino que permite entender hoy día cómo proyectan ese futuro y cómo esa proyección es muy incierta, ¿no? Hay gente que son chicos que están muy incierto acerca de qué quieren ser. El estudio se hizo con una pregunta muy interesante. Esto es así, viste que todos los años salen los resultados de las pruebas PISA, unas pruebas estandarizadas que se hacen en muchos países, en los países de la OCDE, donde se hacen preguntas de matemática, de lengua, y una de las preguntas es ¿qué te ves haciendo, cómo te ves, de qué te ves trabajando dentro de 15 años? Entonces, ¿qué pasa? Esa pregunta siempre se respondía, bueno, quiero trabajar tal cosa, me veo como abogado, me veo como empleado, me veo como... Pero un restito de respuestas eran respuestas poco claras, o bien que no respondían, o bien que no se entendía qué querían decir, o bien... Eso siempre, el proceso de los datos es el otro, viste, ese que es como el resto que nos sirve. Pero en 2018 ese otros llegaba al 25%. La pregunta es, che, acá hay otra cosa, acá no es simplemente que hay un individuo que no sabe o que no entiende la pregunta, sino que hay un fenómeno social más amplio. Y entonces el análisis que hacemos en este estudio es justamente cómo fue agrandándose de una manera enorme esa respuesta, ese otros de incertidumbre, entre el 2018 y el 2022 en la...
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3: Matías Tabar le respondió a Javier Milei. Tristeza de escuchar que el presidente me catalogue como militante K. El contratista que realizó refacciones en la casa country de Manuel Adorni se refirió a los dichos del mandatario ante la justicia, declaró que el jefe de gabinete le pagó $245,000 por la obra. El contratista Matías Tabar volvió a ser centro de la escena política después de su declaración ante la justicia, en la que señaló que Manuel Adorni le pagó $245,000 por realizar refacciones en la casa que adquirió el jefe de gabinete en el country Indio Cuá, que incluyó la construcción de una cascada en la pileta.
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2: Deportes.
3: Solana Sierra logró otro triunfo aplastante en Roma e irá por la hazaña frente a Coco Gauff. La marplatense arrolló a la ucraniana Ana Kalinina por 6-2, 6-3. Su rival en la tercera ronda será la número 4 del mundo. Solana Sierra sigue encendida en la gira europea de polvo de ladrillo. Ayer avanzó a la tercera ronda del WTA 1000 de Roma al vencer a la ucraniana Anelina Kanirina por 6-2, 6-3.
0: Hasta aquí.
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0: Bacilos y Gianmarco, viejo.

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2: Escrita originalmente por John Fogerty y originalmente grabada por Creedence Clearwater Revival para su álbum de 1970, Cosmos Factory. Se trata de Creedence Clearwater Revival. Who'll Stop the Rain? ¿Quién va a parar la lluvia?

Junto con Traveling Band, Banda Viajera fue una de las canciones que llegaron al top 5 de la lista de Billboard Hot 100 de los Estados Unidos. Logró el puesto número 2 en las listas estadounidenses. Y en 2004 la revista Rolling Stone lo ubicó en el puesto número 188 de las 500 mejores canciones de todos los tiempos. Creedence Clearwater Revival. ¿Quién detendrá la lluvia?

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16: Chami Safdie y Alejandro Sanz, cuéntame.

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2: Charlie Puth, Reply to This.

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2: Manuel Adorni adelantó que no será candidato a jefe de gobierno porteño en 2027. No va a pasar, dijo. El jefe de gabinete dijo que es irrisorio presentarse como alcalde capitalino en medio de la interna con Patricia Bullrich y la causa que lo investiga por enriquecimiento ilícito. El jefe de gabinete de la Nación, Manuel Adorni, descartó la posibilidad de presentarse como candidato a jefe de gobierno porteño en las elecciones de 2027, en medio de la causa que lo investiga por presunto enriquecimiento ilícito. Sería irracional, afirmó durante una entrevista concedida el jueves por la noche a Alejandro Fantino. No va a pasar, sentenció, al ser consultado sobre la posibilidad de una postulación.
0: Información general.
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2: Sebastián Galmarini. Hoy el presidente no podría ganar una elección. El legislador analizó el desgaste del gobierno, el impacto de la crisis económica y cuestionó la reforma al tiempo que llamó al peronismo a replantear su estrategia de cara a los próximos comicios. En un contexto político marcado por la fragmentación y la incertidumbre sobre el futuro y el debate sobre el rol de la política y los desafíos para el peronismo, cada día se tiene que renovar más. Hoy el presidente no podría ganar una elección, sostuvo Galmarini, y subrayó el momento de crisis política y social y además la necesidad de repensar la estrategia partidaria. El funcionario se refirió de manera directa a la iniciativa enviada al gobierno en el Senado para modificar el régimen electoral en la Argentina.
0: Deportes.
3: Deportes.
2: River sumó un triunfo épico ante Carabobo para acercarse a la clasificación en la Copa Sudamericana. River derrotó a Carabobo por 2-1 sobre la hora en un partido con un final cargado de épica que se disputó en la noche en el Estadio Polideportivo Misael Delgado por la cuarta fecha del Grupo H de la Copa Sudamericana 2026. El equipo argentino comenzó con ventaja con un gol del volante Maximiliano Mesa a los 13 minutos del segundo tiempo. El mediocampista Matías Núñez igualó el partido de penal a los 31 minutos y el delantero Maximiliano Salas le dio el triunfo final al equipo argentino en el sexto y último minuto del descuento.
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0: tema fue escrito por el propio Williams junto a Guy Chambers, basado en una canción anterior escrita por Ray Heffernan. Es el más exitoso de Williams y fue elegida como la mejor canción de los últimos 25 años en los Brit Day Awards de 2005. Robbie Williams, 1997, Angels.
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5: Los Caligaris y Silvestre y la Naranja. El reloj me miente.

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6: María Becerra con Jere Klein y Luke Brown. ¡Qué ganas de comerte!

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3: Pablo Gordillo Arraigada, el interventor de ICRT, niega vínculos con inteligencia y rechaza las acusaciones de Arroyo Salgado. Yacimientos Carboníferos Río Turbio desmintió cualquier relación comercial con el técnico informático Diego Lagomarsino. El interventor de Yacimientos Carboníferos Río Turbio, Pablo Gordillo Arraigada, figura en el centro de la escena tras los señalamientos realizados por la jueza federal Sandra Arroyo Salgado, quien lo vinculó públicamente con los servicios de inteligencia en el contexto de la investigación por la muerte del fiscal Alberto Nisman. Aunque la intervención a su cargo atraviesa un periodo de reorganización sin precedentes y la empresa niega vinculaciones con el técnico informático Diego Lagomarsino, la gestión de Gordillo Arraigada, en uno de los mayores complejos energéticos de la provincia de Santa Cruz, suma capítulos decisivos.
0: Información general.
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3: Máximo Kirchner es sometido a una intervención quirúrgica programada. El propio diputado lo confirmó a través de sus redes. Según se informó, se trata de un procedimiento que no compromete su salud. El diputado Máximo Kirchner es sometido este viernes a una cirugía programada que había postergado durante semanas, según anunció él mismo a través de las redes sociales, y según informó, se trata de un procedimiento programado que no compromete su salud.
0: Deportes.
2: Deportes.
3: Platense empató con Peñarol y puso un pie en los octavos de final de la Copa Libertadores. Platense igualó 1-1 con Peñarol en un partido en el que disputó un gran primer tiempo y que jugaron anoche en el Estadio Ciudad de Vicente López por la cuarta fecha del Grupo E de la Copa Libertadores 2026. El primer gol del partido llegó a los 28 minutos con un buen remate de media vuelta desde el borde del área del delantero Facundo Batistas, mientras que el defensor Agustín Lagos empató para el local a los 38 minutos.
0: Hasta aquí.
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Esta es una versión del legendario clásico de la banda The Who, hecho por Limp Bizkit, año 2003, Behind Blue Eyes, detrás de esos ojos azules. No.

0: Durante el año 2003, el grupo de New Metal, Limp Bizkit, de origen estadounidense, lanzaba un single que formaba parte de su álbum Results May Vary, con algunos cambios en los coros y algunas partes cambiadas en la letra. Hacían una versión del legendario clásico de The Who. El tema fue un éxito a nivel mundial. Año 2003, Limp Bizkit, Behind Blue Eyes, detrás de esos ojos azules. Behind Blue Eyes.
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5: Jennifer López y David Guetta. Save Me Tonight.

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2: Icona Pop y Daya. Ritual.

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3: Pablo Gordillo Arraigada, el interventor de ICRT, niega vínculos con inteligencia y rechaza las acusaciones de Arroyo Salgado. Yacimientos Carboníferos Río Turbio desmintió cualquier relación comercial con el técnico informático Diego Lagomarsino. El interventor de Yacimientos Carboníferos Río Turbio, Pablo Gordillo Arraigada, figura en el centro de la escena tras los señalamientos realizados por la jueza federal Sandra Arroyo Salgado, quien lo vinculó públicamente con los servicios de inteligencia en el contexto de la investigación por la muerte del fiscal Alberto Nisman. Aunque la intervención a su cargo atraviesa un periodo de reorganización sin precedentes y la empresa niega vinculaciones con el técnico informático Diego Lagomarsino, la gestión de Gordillo Arraigada en uno de los mayores complejos energéticos de la provincia de Santa Cruz suma capítulos decisivos.
0: Información general.
2: Información general.
3: Máximo Kirchner es sometido a una intervención quirúrgica programada. El propio diputado lo confirmó a través de sus redes. Según se informó, se trata de un procedimiento que no compromete su salud. El diputado Máximo Kirchner es sometido este viernes a una cirugía programada que había postergado durante semanas, según anunció él mismo a través de las redes sociales, y según informó, se trata de un procedimiento programado que no compromete su salud.
0: Deportes.
2: Deportes.
3: Platense empató con Peñarol y puso un pie en los octavos de final de la Copa Libertadores. Platense igualó 1-1 con Peñarol en un partido en el que disputó un gran primer tiempo y que jugaron anoche en el Estadio Ciudad de Vicente López por la cuarta fecha del Grupo E de la Copa Libertadores 2026. El primer gol del partido llegó a los 28 minutos con un buen remate de media vuelta desde el borde del área del delantero Facundo Batistas, mientras que el defensor Agustín Lagos empató para local a los 38 minutos.
0: Hasta aquí.
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3: J Balvin y Ryan Castro, Palagua.

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ドミニカ共和国の偉大なピアニストミシェル・カミロに演奏していただきます。どうぞお楽しみください。

0: どうもありがとうございました。
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2: Teddy Swims, Mr. Know It All.

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0: Lo que está pasando ahora. Nacionales.
2: Nacionales.
0: El gobierno aprobó un nuevo examen de residencias médicas. A partir de ahora, será el único instrumento válido para acceder a las residencias básicas articuladas postbásicas del Sistema Sanitario Nacional. Además, ya está disponible el cronograma 2026. Luego de que el gobierno detectara varios casos de fraude académico durante los exámenes de 2025 para acceder a la residencia médica, el Ministerio de Salud dispuso la creación de un examen integrado del Sistema Nacional de Residencias de Salud. Asimismo, se dieron a conocer requisitos para poder participar del concurso público. Por medio de la publicación del Decreto 555/2026 en el Boletín Oficial, se estableció que el examen integrado del Sistema Nacional de Residencias de Salud pase a ser la única vía de ingreso a residencias médicas y de otras disciplinas sanitarias en todo el país.
3: Información general.
2: Información general.
0: La Unión Europea festejó el Día de Europa, puso en valor el pacto con el Mercosur y anunció una inversión de 1.400 millones de euros para la región. La ceremonia se realizó en la sede de la Bolsa de Cereales, congregó a diplomáticos, empresarios y dirigentes de todas las fuerzas políticas. La primera plana del gobierno nacional estuvo ausente, sí asistió la senadora Patricia Bullrich. La Unión Europea celebró el Día de Europa en la Bolsa de Cereales de Buenos Aires con una ceremonia que reunió a embajadores de los 27 miembros empresarios, dirigentes de diversas fuerzas políticas, pero a la que se ausentó la plana mayor del gobierno nacional.
3: Deportes.
2: Deportes.
0: La FIFA decretó la amnistía para los jugadores suspendidos y Nicolás Otamendi podrá estar presente en el debut de Argentina en el Mundial. El defensor del Benfica fue beneficiado al igual que Moisés Caicedo de Ecuador y Tarek Salman de Qatar. Nicolás Otamendi podrá disputar el primer partido del Mundial 2026 con la selección argentina tras la decisión de la FIFA de aplicar una amnistía a sanciones recientes, según fuentes vinculadas a la AFA, y en las próximas horas el anuncio se hará formal.
3: Hasta aquí.
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1: Escuchamos un número uno del Billboard Hot 100 de los Estados Unidos del año 1984 y también un top 10 de Europa. Se trata del grupo que lideraba Jimmy Somerville, Bronski Beat, Small Town Boy, Chico de Pueblito.

El tema fue lanzado en 1984 y aparecía en el disco debut de este grupo llamado Bronski Beat, The Age of Consent. La canción es un popular himno gay y fue un gran éxito comercial, alcanzando el número 3 en el Reino Unido. También fue un número 1 en los Países Bajos y Bélgica, llegando al top 10 de Australia, Canadá, Francia, Irlanda, Italia, Suiza, entre muchos otros países más. Bronski Beat hacía Small Town Boy, chico de pueblito.

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3: Un verano y Franco Rizzaro. Placa.

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7: Juana Rosas y Juliana Gatas. Botones.
8: Arrancamos.

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avivean los pastos por la escasez de las lluvias, osamentas que blanquean y reses empantanadas, que en esa siesta caliente por un descuido cualquiera se inicia la quemazón sobre la tierra rajada. Voladora nube negra de cuervos y de caranchos están revolviendo el

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4: Catriel y Paco Moroso featuring Jack Black. Gugu.
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8: Muy buen día, lunes 11 de mayo. Se reanuda la operatoria en el mercado agroganadero de Cañuelas, simplemente para maquillar un poco la estadística, como solemos decir en este tipo de casos, teniendo en cuenta que para esta jornada y en dos camiones ingresaron para ser comercializados 44 animales. Habrá que ver si esta hacienda se comercializa en el transcurso de esta jornada. No aporta estructuralmente nada al negocio, simplemente el dato que además esta hacienda llega desde muy lejos, desde la provincia de Santa Cruz, al mercado agroganadero. Veremos si se vende en la jornada de hoy o si esta hacienda pasa a integrar la oferta de mañana bajo el concepto de remanente. Mañana formalmente abrirá una nueva semana, la segunda completa del mes de mayo, para el negocio con hacienda en pie en el mercado de Cañuelas, con algunos aditamentos que dejó el primer periodo operativo de mayo, que tiene que ver fundamentalmente con la enorme cantidad de vacas. Estamos atravesando estacionalmente un periodo propicio para ver este volumen de hacienda, este volumen de vacas, que no hay ningún tipo de dudas, es la oferta más preponderante en estos tiempos y tiene que ver justamente con la salida de los tactos de los campos de cría. Ese 52% vaca tuvo una buena alternativa de venta como invernada. El 20% de todo lo comercializado, sobre todo apuntando a la vaca nueva, el filotero y alguna industria frigorífica que lleva ese tipo de hacienda al servicio de hotelería en el engorde profesional, estiman cambiar de categoría, ya ahí hay ganancia por la cantidad de kilos que se le va a agregar a esa vaca, que tiene distintos propósitos una vez con cambio de categoría construido en el engorde a corral, y después, por supuesto, la valorización, un producto barato que también le pone piso a la venta de la vaca, que tiene destino de la industria, fundamentalmente con destino a exportación. Reiteramos entonces, hoy 44 animales encerrados en Cañuelas para la apertura de esta segunda semana del quinto mes del año. Para Cadena Campo Argentino informó Silvio Bayoco.
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12: Está bonaerense, bueno, por ahí uno conoce y tiene contactos. Y de hecho, dentro de un rato vamos a estar haciendo alguna nota, porque la etapa, por lo menos de limpieza, comenzó el domingo, cuando ya el tiempo mejoró un poquitín. Bueno, temperatura.
13: Como te decía, 1.5 grados tenemos de temperatura en estos momentos, con la humedad alta de casi el 100%, el viento del sector norte entre 10 y 15 kilómetros por hora, la presión 1.009.4 hectopascales. Para este lunes se está pronosticando una máxima en torno a los 15 grados, con el cielo que va a estar despejado, con algo de nubosidad por la tarde y el viento del sector oeste y noroeste.
12: Bueno, muy bien, 291-50-11-911, mientras hablamos de ciclogénesis. También tenemos que hablar de ciclo cripto Adorni, no sé cómo llamarlo. ¿Cómo va? Buen día, Mauro.
14: ¿Qué tal? Buen día, ¿cómo están?
12: Ahora se le descubrió, se le está investigando eso también.
14: Sí, seguimos hablando de Adorni y sigue brindando algunos elementos. Eso y también el movimiento, el flujo de dinero que tenía mensualmente, más allá de las distintas inversiones, ¿no? Claro, esto a propósito de el desarrollo de la causa judicial. Se publicaba este fin de semana, por ejemplo, lo hacía Sebastián Lacunza en el diario AR, que el foco está puesto en el movimiento de entre 18.000 y 20.000 dólares por mes de, insisto, lo que era la vida cotidiana de Adorni, a lo que se le debe sumar, digamos, todo lo que ya se fue difundiendo aquí en cuanto a compras, a remodelaciones, a deudas que tiene de esos trámites, y los viajes con los costos que vienen también de la mano de esos movimientos familiares. Puntualmente se refiere a la parte en blanco de esta familia, que también ha mostrado que tiene una facilidad para gastar dinero en efectivo y sin factura, que por lo menos viene quintuplicando el sueldo que comenzó a ganar a febrero de 2026 como jefe de gabinete, que está en 5.5 millones de pesos, lo que serían unos 3.900 dólares en mano, y los decuplica, ¿no? Dice 2.7 millones de pesos, unos 1.900 dólares que obtenía hasta enero. Y ahí empieza la discusión respecto de la hipótesis detrás de esa investigación, porque por un lado ya puede llegar a tornarse, eso no es todavía de esta manera, no está definido por parte del juez ni el fiscal, el delito de lavado de activos, que tiene una expectativa de pena que va de 5 a 22 años, es un delito no excarcelable. Hay una serie de elementos que podrían derivar en ese sentido. Insisto, por ahora esa carátula no está, se está juntando toda la información, las indagatorias, la documentación, y desde el juzgado eventualmente en su momento se va a calificar si tiene que ver con esto, con enriquecimiento ilícito, con varios de esos delitos juntos. Desde la defensa de Adorni nadie dice nada, porque también lo que ocurrió la semana pasada es que se liberó el secreto fiscal, por ende esperan a ver si aparece algún otro elemento seguramente.
12: Bueno, pero en definitiva no sé qué se sospecha, porque ¿quién no puede gastar 20 palos por mes?
14: Por lo menos en el mundo este que se movían, y vos arrancaste mencionando Libra, que es otra de las hipótesis, eso no estaría en el juzgado, sino que aparece en la denuncia de la diputada Marcela Pagano, que es el movimiento también a través de las billeteras virtuales y la vinculación.
12: Que tiene, que ayer leía muy a la pasadita allí, que tiene como 6 o 7 billeteras virtuales,
14: claro,
12: aparentemente.
14: La semana pasada hubo una que había sido mencionada, que se deslindó, dijo, sí, tiene una cuenta acá, pero de ninguna manera se movieron esos fondos que se habían mencionado, unos 3 millones de dólares. Eso se negó y Pagano había puesto algo así como, quédate, quién se piola, que ustedes no es la billetera por la cual se supone que habían circulado. Pero eso deriva de esa vinculación con el mundo de la criptolibra y los fondos que se manejaban, y distintas opciones, desde al ser el valijero de las reuniones que tenía el presidente, a algún otro tipo de participación dentro de la estructura de Nobel y compañía.
12: Y además esto hay que unirlo también de alguna manera con lo que decía el programa de A24 el otro día, de Viñaschi, el otro claro, muchacho esa... Fiorini,
13: sí, del...
12: respecto de que le habrían encontrado baterías para hacer
13: los CPU,
12: pero
13: los
12: tengo entendido que para hacer criptomonedas necesitas mucha corriente.
13: Claro.
14: ¿Cómo? Para minar monedas.
12: Eso. Necesitas mucha corriente, necesitas mucha electricidad. Entonces, algunos decían que tenía, ¿qué es eso? Y bueno, pero el presidente lo ha vuelto a defender a capa y a espada.
14: El viernes en reunión de gabinete, bueno, ahora se va a ver
12: a todo el mundo, segundo trascendido. Uno recoge lo que dicen los medios de allá, no tiene acceso a esas fuentes, ¿verdad?
14: Uh-huh.
12: Pero parece ser que los retó a todos de mala manera, ¿no?
14: Hay que apoyar a Dorni y punto. Y el que no le gusta, se va, ¿no?
12: Exactamente. Señora.
13: Bueno, Luis, y quien no estaría ya apoyando en esta instancia tanto es el PRO, que en la jornada de ayer se conoció un comunicado que fue publicado ayer domingo, en el cual se expresan las diferencias con el gobierno y aclaró que acompañar el cambio es aplaudir lo que está mal. Y bueno, aparentemente todo viene, ¿no?, en relación a lo que está sucediendo con Manuel Adorni. Manifiesto próximo paso, así se denomina el comunicado que se dio a conocer durante la jornada de ayer. Dice parte del comunicado: hubo un momento en que la Argentina tocó fondo y lo sentimos todo, en los precios, en la incertidumbre, en la sensación de que no había salida. Entonces algo pasó, los argentinos eligieron cambiar porque el dolor del cambio era preferible al dolor de seguir como íbamos, dice el texto, y señala que en aquel entonces estuvo ahí del lado del cambio y sin especular ni mirar desde afuera, aunque reconoció que no se logró mantener el apoyo del electorado. Algunas cosas empezaron a cambiar, pero empezar no es llegar, y eso también se siente, porque hay una diferencia entre que los grandes números mejoren y que tu vida mejore, y eso duele, desgasta, dice el comunicado del PRO. Y sobre todo también vuelven a mencionar que el cambio tiene dos enemigos: el populismo de siempre, que promete mucho y destruye todo, y los que frenan el cambio desde adentro con soberbia, con arrogancia o pidiendo sacrificios que no están dispuestos a hacer. Es la crítica, ¿no?, que le está dando en este caso al gobierno nacional.
12: Arrancó Patricia Bullrich, ¿no?, marcando la cancha respecto de lo de Adorni la semana pasada. Y ahora sigue el documento del PRO con Mauricio Macri a la cabeza. Es el axioma de la política: nadie te acompaña. Todo el mundo, si te tiene que acompañar, te acompaña hasta la puerta del cementerio. Uh-huh. Después entra vos solo. Es una cosa absoluta. Y más,
13: Además,
12: habida cuenta la historia de Mauricio Macri, ¿no?
14: Y de Patricia Bullrich.
12: Y de Patricia Bullrich. La historia, exactamente. Sigamos.
14: Bueno, obviamente esta semana la expectativa es en lo que ocurrirá mañana con la convocatoria de las universidades nacionales, que seguramente terminen reuniendo a personas que sean o no de la comunidad universitaria, manifiesten su oposición a este gobierno. Lo que se viene escuchando es la expectativa de que haya realmente mucha participación en un tema que, si bien ha tenido distintos pasos después de cada una de las convocatorias anteriores, con la sanción de una ley de emergencia, del financiamiento universitario, con la reacción también por parte del presidente con el veto y luego los fallos judiciales que mandan al gobierno nacional a cumplir esa ley que sigue esquivando, ¿no?, para financiar no solamente salarios, sino también la estructura de las universidades, programas de investigación y la rehabilitación de la propia paritaria. Está convocada por todos los gremios del sector, más las autoridades del Consejo Interuniversitario Nacional, en el caso de Bahía Blanca, mañana 5 de la tarde, en el mismo lugar que en las anteriores, ahí en Alemi 11 de abril, en la esquina de la UTN, se hará la concentración. Se moviliza a partir de las 17:30 para las 18:10 realizar el acto en Alem 1253, en la sede de la Universidad Nacional del Sur, con este último fallo también que obtuvo el gobierno la semana pasada de pasar el tema a la Corte Suprema con tiempos sin definiciones, ¿no?
12: Que la Corte manejará como maneja.
14: Lo que le permite al gobierno justamente seguir sin ejecutar esa ley, ¿no?
12: Señora.
13: Bueno, Luis, vamos a repasar corte de energía eléctrica que tiene previsto EDES para este lunes. Entre las 9.30 y las 12 no habrá luz en el sector de las calles Roca, Avenida Colón, Estomba y Terrada. Y también recordar que a partir de hoy, lunes 11 de mayo, comienzan los cronogramas de pagos de distintas prestaciones de ANSES. Hoy van a estar cobrando titulares de pensiones no contributivas que tengan documentos terminados en 0 y 1. Además, también van a cobrar jubilados y pensionados que su haber no supere el haber mínimo. Estarán cobrando quienes tienen documentos terminados en 0. Y en caso de la asignación universal por hijo y asignación familiar, también hoy cobran quienes tienen documentos terminados en 0. Jubilados y pensionados que su haber supere el haber mínimo recién van a cobrar a partir del 22 de mayo.
12: Bien, temperatura siempre, digamos.
13: La temperatura con 1,5 grados tenemos en estos momentos, con la humedad alta de casi el 100% y el viento que se mantiene del sector norte.
12: Bueno, a partir del mes que viene vamos a estar mejor.
14: A partir del mes que viene y todos los subsiguientes.
13: Pero
14: sí,
13: dijo junio, no dijo de qué año.
14: Siempre, no sí dijo de qué año.
13: Ah, dijo de este...
14: Dijo el 2019. Eso fue una particularidad de la declaración, pero bueno, sigue siendo estas declaraciones que no solamente son propiedad de Caputo, sino de muchos funcionarios, de varios gobiernos, de la expectativa siempre pateando la pelota hacia adelante.
12: Pero
14: ¿no?
12: Además se contradicen ellos mismos, no era a partir de agosto, no era a partir...
14: Bueno. Claro.
12: ¿Cómo? ¿A partir de fin de año? No, no, ahora es a partir de junio. Van a venir
13: siempre más. Es el segundo semestre. Eso
14: es la línea del horizonte.
13: Es el segundo semestre.
12: Bueno, a partir de junio vienen los mejores meses. Uh-huh. Lo había dicho hace 15, 20 días, que era a partir de agosto, que ahora van a venir. Si alguien lo dice, Toto. Yo ahí no vi el reportaje. Uh-huh. No vi el reportaje. Pero también me paro en... por deformación profesional, en la tarea periodística. No se le puede decir, te lo está diciendo a vos, que le hiciste el último reportaje hace 15, 20 días. Te vuelvo a decir ahora, y no le puedo decir...
14: Como el otro día lo dijeron con Adorni, ¿no? Él mintió, o sea, nos dijo la semana pasada una cosa...
12: Ministro, usted me dijo que en agosto, ahora me dice que en junio. Y que esta cosa así, otra vez, hace 15 días usted dijo que se terminó el río Cuca, que quién piensa en el río Cuca, y cuando le preguntaron por el río Adorni el otro día, más que río Adorni, ahora el río Cuca, ¿cómo es? Pero usted me dijo que ya la gente no pensaba en el famoso río Cuca, el otro día lo dijo en un encuentro con empresarios, y lo tituló todo el mundo diciendo eso, termínenla. Porque no existe, no van a volver, no, el pasado no vuelve, termínenla con eso del río. No, usted es el que insiste con el riego Cuca, ministro. No se le puede decir eso. Uh-huh. Ahora es el riego, no, el riego Adorno, no, porque no va a ser ningún riego, porque el gobierno está convencido, el presidente está convencido, lo dijo el propio Caputo, creo, ayer, eso es el título que se destaca, que Adorno es un tipo muy honesto. Lo dijo.
14: Sí, y que a nadie le preocupa en el ámbito empresarial.
12: Exactamente.
14: No es lo mismo que dicen las crónicas, por ejemplo, de lo que trascendió de la reunión del Yao Yao, donde hubo justamente diferentes posiciones, entre muchos de las cuales le pedían que tenía que irse porque incluso le hacía mal a un gobierno que ellos sienten como propio, ¿no? Que lo está beneficiando, y con razón. Vamos a escuchar entonces un fragmento de Luis Caputo. Estuvo ayer con Majul y nueva promesa de que lo que viene son los mejores meses.
15: La última.
16: Sí.
15: Usted habló de esos 18 o 20 meses. ¿Sigue sosteniendo o que...?
16: Sí,
15: claro. Por favor, porque tenemos...
16: Sí. Yo creo que, como te digo, a partir de junio, cuando entren en construcción todos los kilómetros estos de ruta, cuando se empiece... A ver, cuando vos entrás en un periodo bueno, digamos, esa bonanza se empieza a retroalimentar. Entonces, inocencia fiscal empieza a aprender más... La ley de modernización laboral empieza a aprender más, los empresarios empiezan a animar a contratar gente, porque ahora saben cuánto les sale un despido, porque además en vez de pagar 18 puntos de cargas, pagan solo 2, porque además ahora van a tener un fondo que les permite pagar eventualmente algún despido. Entonces, todo eso viene en los próximos 18 meses. Y va a ser un círculo virtuoso. Por eso yo imagino un 2019 absolutamente diferente. 2027 absolutamente diferente a lo que se imagina la gente.
14: Le quedó el chip de las promesas de
13: reubicado el tiempo y espacio anterior.
14: También que prometió un 2019 diferente.
12: Bueno, ojalá venga un tiempo de bonanza, ojalá, la verdad, lo vengo diciendo el otro, lo venimos diciendo desde el otro día. Yo entiendo esto que hay que tirar esperanzas y todo ese tipo de cosas, pero ¿sobre qué bases? Ahora me decía a partir de junio, bueno, ojalá, ojalá, ojalá a partir de junio, julio, agosto, para que en algún momento empiece el famoso efecto derrame. Yo después le voy a contar lo que hablé el viernes pasado en un encuentro entre amigos con un profesional de Bahía Blanca que trabaja en una empresa PYME de Bahía Blanca, de las muchas que existen, con más de 150 o 200 empleados, ¿no? 150, 200 y pico de empleados. Y hay varias en Bahía Blanca que tienen esa...
13: Ese es, ¿no?, un buen número.
12: Y que no aparecen en el radar de los grandes factores de poder, ¿no? Y bueno, voy a contar brevemente lo que me decía respecto de esta desregulación que se ha hecho de la economía y la libertad para importar lo que fuese, ¿no? Entonces, ¿cómo le está costando mantener esa estructura en una empresa familiar que ya va por la tercera generación en Bahía Blanca? Lo hemos dicho infinidad de veces, todo esto surgió porque, bueno, después lo cuento. Sí, claro.
13: No,
12: pero vamos generando expectativas. No se van a creer que estuve hablando con Bill Gates.
13: Bueno, pero yo ya estaba
12: Estoy hablando con un laburante que es profesional y que y efectivamente desarrolla su tarea profesional desde hace más de 20 años en esta empresa, de Bahía Blanca, ¿no? De Bahía Blanca. Pero brevemente, digo, nos escucha, me dijo, te escucho permanentemente y a veces cuando ustedes están hablando de lo que pasa en el sector empresarial, me gustaría participar. Y le digo, llamá por teléfono y salí al aire, no tenemos problema. Porque ahí a veces, me decía, una opinión generalizada muy, muy equivocada del nivel empresarial. Y yo le dije, estamos hablando de los grandes empresarios que forman parte del poder. A eso nos referimos, no de los pequeños y medianos que hacen un esfuerzo notable. Entonces me contó lo que está pasando con la empresa en la cual desde hace 20, 21 años está laburando para mantener los 200 y pico de empleados. Señora.
13: Bueno, Luis, durante este fin de semana se dio a conocer un comunicado de distintos grupos y oratorios que trabajan en nuestra ciudad, sobre todo de la comunidad salesiana, en relación a lo ocurrido con este niño adolescente que recibió un disparo en la cabeza, ¿te acordás? La semana pasada.
12: El viernes, ¿no fue?
13: Nos enterábamos el viernes y que está internado. Ahora después vamos a ver si tenemos alguna actualización en el hospital municipal en terapia intensiva. Había sido intervenido quirúrgicamente. Pero el comunicado da cuenta de una realidad que está muy lejos de esta Bahía Blanca que quedó en ese ranking que conocíamos la semana pasada liderando, ¿no?, de ciudades. Dice lo siguiente: frente a los hechos dolorosos y violentos que vienen golpeando a nuestros barrios y que hoy tienen a este chico de 14 años luchando por su vida, sentimos la necesidad urgente de expresar públicamente nuestra palabra como comunidad que camina todos los días junto a los pibes y pibas. Y menciona el comunicado que lo que sucede en estos días no es un hecho aislado, es el reflejo de una realidad que se viene instalando silenciosamente en nuestros barrios y que hoy ya no puede ocultarse más. Como tantas voces del barrio vienen diciendo, no queremos vivir así. Y acá, bueno, algo que venimos charlando en otros espacios.
12: ¿Quién es eso?
13: Los grupos oratorios, sobre todo de la comunidad salesiana, que trabajan en ese sector. Estamos siendo testigos del avance cada vez más violento del narcotráfico. La droga gana terreno allí donde retroceden las oportunidades, el cuidado, la esperanza y la capacidad de soñar. El narco ocupa espacios que antes sostenía la comunidad. Hoy queremos decirlo sin miedo, los tranzas y las redes del narcotráfico se están fortaleciendo en nuestros barrios y nuestros pibes están quedando en el medio. Reclutan adolescentes cada vez más jóvenes, los convierten en soldaditos, los utilizan para vender, vigilar o enfrentarse entre ellos y después los descartan. Les ofrecen pertenencia donde hubo abandono, poder donde hubo exclusión y dinero fácil donde faltaron oportunidades reales. Pero detrás de esa falsa promesa solo aparecen el miedo, la violencia, la cárcel y la muerte. Pibes que desde niños crecen rodeados de armas y consumo cuando deberían estar viviendo su infancia y construyendo su futuro. Bueno, es bastante más extenso el comunicado. Dice que vivimos esta situación con profundo dolor porque conocemos las historias y los rostros detrás de cada noticia. Son pibes y pibas que vimos crecer, que juegan en nuestros patios y participan de nuestros espacios, lugares que muchas veces se convierten en su segunda casa y en ocasiones en primera. A propósito, bueno, son los pibes de Don Bosco, Oratorio Esperanza, Jóvenes Esperanza, Taller de Soñadores, los que firman este comunicado. Y a propósito, hoy van a estar haciendo una misa por Tiago y por los pibes de nuestros barrios, un momento de oración a partir de las 6:30 de la tarde en la Capilla San Dionisio, en Pacífico 150. Quisimos hablar con estos jóvenes y nos pidieron que en realidad no quieren ponerle cara y nombre al mensaje que hicieron, sino que es algo de ellos que trabajan en territorio desde hace años y querían reflejar esta situación de la droga, que no es nada nuevo, pero que...
12: No es nada nuevo, lo hemos mencionado, es una realidad que abarca algunos sectores, a gran parte de los sectores de la República. Es un tema que está permanentemente en tapa, por ejemplo, en el conurbano.
13: Y
12: no
13: que acá
12: es nuevo,
13: no, tapa,
12: no es de
13: pero,
12: ahora,
13: claro.
12: Se ha consolidado en los últimos tiempos y tiene que ver con los niveles de desigualdad social.
13: Totalmente.
12: Yo no soy un experto, no soy un sociólogo, no camino por los barrios, salvo cuando uno conversa con la gente, pero tampoco vivo en un raviol de verdura y queso, qué sé yo. Entonces, pero bueno, qué lástima. Entiendo que no quieran hablar. Esto me retrotrae a lo de hace 2 años, una gran reunión en
13: Totalmente.
12: Un espacio donde estaban jueces, fiscales, dirigentes políticos y la palabra en ese momento del acá en la radio, hace 2 o 3 años, del titular de la Cámara diciendo no queremos que Bahía se convierta en Rosario, en aquel momento cuando Rosario estaba en la tapa de todos los medios, ¿se acuerdan?
13: Uh-huh.
12: Y acá se hizo esa reunión luego de haber encontrado esas 4, 5, 10, 15 bolsas flotando por la ría y al poco tiempo otras 2 o 3 flotando por la ría cerca del puerto de Rosales, ¿no? ¿Y qué quedó de esa reunión? Mientras tanto batimos el parche porque detuvieron a un tipo y lo metieron en cana porque quiso romper un vidrio en el shopping. Merece su sanción, sí, claro, pero ¿y el otro qué hacemos con el otro? Puro piripipí y nada de poropopó respecto de la presencia del narcotráfico. ¿O se creen que esto pasaba únicamente en Rosario y en el Gran Buenos Aires, en La Matanza, en todos esos lugares? ¿No? Bueno, ahí está, planteado con absoluta crueldad por todos estos sectores sociales. Sería muy bueno poder hablar de este tema, porque sé que ha caminado los barrios aún antes, mucho tiempo antes de ser funcionaria, con Romina Pires, por ejemplo. No encuentro otra en este momento, ya que planteas el tema y lo están planteando estos jóvenes con semejante crudeza, no encuentro otra referencia en el gobierno municipal, que de hecho ha trabajado Romina Pires aún antes de ser funcionaria y de concejal durante muchísimo tiempo en los barrios, particularmente en el sector del noroeste, si la memoria no me falla. A ver, ¿cómo se sale de todo esto? Que es cada vez peor. Acá hay una interrelación de cuestiones que tienen que ver con los tres poderes del Estado y que también con parte de la sociedad, para terminar de alguna manera, empezar a terminar de alguna manera con estos niveles de desigualdad. Es así de sencillo. Me parece a mí, desde afuera, obviamente. Seguramente debe ser muy complejo el panorama cuando uno tiene que tomar decisiones. Pero en lugar de estar pegándonos el pecho por mi bahía y la potencia y lo que se viene, atendamos a estas cosas que forman parte de la gestión a todo nivel. Me parece. Porque estos pibes forman parte de nuestra realidad, estas familias forman parte de nuestra realidad. Lo está diciendo este documento, que me gustaría volver a mencionarlo textualmente dentro de un rato.
13: Dale, cómo no.
12: Ahora no, dentro de un rato. Pero comprendo hasta en cierto grado el temor que tengan de ponerle cara a un documento de esta naturaleza.
13: No sé si va por temor.
12: Sí, pero debe ser por eso, porque si no, la verdad, frente a una realidad que te termina con este pibe a los balazos, que no debe ser la primera vez que pasa esto. Porque te decía en el título, ¿cuántas veces lo hemos dicho acá, Soledad, Mauro, Marina? Otra vez diciendo
13: ajuste
12: que es un ajuste de cuentas.
13: Cuentas,
12: me tenés repodrido con un ajuste de cuentas, algo pasa, no es que solamente un ajuste de cuentas, algo pasa, bueno, entre otras cosas pasa esto, que lo deben saber, porque si no, nos hubieran reunido como se reunieron 3 o 4 veces, todos, reportaje, notas, cara de preocupado, cara de preocupado, a ver qué podemos hacer, y ahí está. Pero eso sí, de 100 ciudades estamos en el puesto 68, ¿no?
13: No, estamos en el puesto 1 con 68 puntos sobre 100.
12: Creo que es lo mismo. Estamos en el puesto 1 de 68 ciudades.
13: No, ¿no? De 43 ciudades.
12: De 43 ciudades. Bueno, listo, sí. No importa. Estamos en el puesto 1, somos los mejores. Es más, como decíamos en el barrio, somos los más mejores. ¿Te quedó claro?
13: No, no hay dudas.
12: Soledad.
13: 7:28 de la mañana, mensajes que van llegando al 291-50-11-911, dice Guillermo de Capital Federal. Buenos días, Luis y equipo. Lo que cuenta Sole es sostenido por Daniel Arroyo, entrevistados por ustedes en varias oportunidades. Saludos, dice Guillermo. También Daniel, buen día. Ayer me indignaron las declaraciones de Alfredo Casero en un programa televisivo de Chiche Hellbrum, donde defendió a Dorni y a la política de Milei, mencionando que años atrás también se robó mediante los bolsos de López y dijo que no trabaja porque las abuelas de Plaza de Mayo lo persiguen. Pobre, realmente no se entiende su fundamento. Saludos, dice Daniel.
12: Mauro.
14: Luis, otra de las cuestiones que quedó de la semana pasada tiene que ver con una resolución de la Justicia Federal de rechazar el pedido de suspensión inmediata de la nueva ley de glaciares que había impulsado originalmente la provincia de La Pampa, la Universidad Nacional de esa provincia y organizaciones ambientalistas. Sí, lo que hizo es habilitar el avance del amparo colectivo que justamente está cuestionando la constitucionalidad de la ley. La resolución la firma el juez federal de Santa Rosa, Juan José Baric. Ahí considera que no estaban acreditados los requisitos necesarios para una medida cautelar que suspenda los efectos de la ley 27.804 en todo el territorio nacional. Le cuestionan en la presentación original que la nueva ley refuerza el rol de las provincias sobre los recursos naturales y debilita el funcionamiento del Inventario Nacional de Glaciares, particularmente el papel técnico que tiene este organismo, y que esa reforma podría habilitar actividades extractivas en zonas sensibles. Bueno, lo que se estuvo discutiendo respecto de las reservas extractivas estratégicas de agua, las zonas periglaciales también que se ponían en juego con la sanción. Así que le rechaza que tenga una suspensión inmediata, pero sí toma tratar el tema de la constitucionalidad que lleva otros tiempos, ¿no? Mientras tanto se ejecuta.
12: 50-50.
14: Sí, o un poco más, depende del ritmo que le metan 70, las mineras, ¿no? 30, mientras tanto van avanzando, claro.
12: 60-40, claro. La justicia como olfatea...
14: Toma el clima de la época, ¿no?
12: Sí, sí, claro. Pues si no, no se entiende. Por ejemplo, entre otras cosas, no se entiende lo que está pasando con la ley de financiamiento universitario.
14: Sí, o esta misma que tiene está misma, bancada por la Corte en su momento en cuanto a su constitucionalidad.
12: Estamos dando vuelta todavía con el decreto 70-20, ¿no?
14: Sí, ya se lo da por efectivo, ¿no? Ya va a terminar el gobierno y la Corte ni opinó.
12: No, el gobierno no termina, el gobierno empieza a partir de junio, que claro, se vienen los mejores meses.
14: La mejor época.
12: Exactamente.
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13: 7:31 de la mañana, la temperatura 1 grado y medio.

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3: Bueno, Luis, algunas 11 de títulos del ámbito deportivo en el Federal A, victoria de Olimpo, derrota de Villa Mitre, el tricolor no levanta cabeza en este certamen, el Aurinegro le ganó 1-0 a Germinal de Rawson, y por el lado de Villa Mitre perdió también 1-0, pero en este caso frente a Guillermo Brown de Puerto Madryn. Y en cuanto a la liga profesional, quedaron definidos los cuartos de final, River le ganó por penales a San Lorenzo, también tenemos que hablar de la victoria de Gimnasia que le ganó a Vélez 1-0, Rosario Central lo dio vuelta porque había arrancado perdiendo 1-0 y le ganó Independiente 3-1, y Racing, te diría ya finalizando el partido, estaban 0-0, con un cabezazo de Sosa le ganó 1-0 a Estudiantes. ¿Cómo van a ser los cruces que se van a estar jugando ya a partir de mañana? Mañana y el miércoles a las 7 de la tarde van a jugar Belgrano y Unión en Córdoba, mañana, y a las 21:30 Argentinos recibirá Huracán, recordamos Huracán que el sábado dejó en el camino a Boca, y el miércoles a las 7 de la tarde será el turno de Rosario Central Racing en Arroyito, y a las 21:30 van a jugar en el Monumental River, Gimnasia y Esgrima La Plata.
2: El miércoles, todo el
3: miércoles. Martes y miércoles, claro. Sí. Dos partidos el martes, dos partidos el miércoles.
2: Claro, son partidos que generan enorme expectativa porque es el famoso mata-mata.
3: Claro, sí. Que
2: son partidos de gran emoción. Ahora todos, nadie habla de lo mal que es para mí.
3: Bueno, no, tenés que ganar, acá no importa cómo
2: jugás. No, pero es una característica del fútbol argentino en los últimos tiempos.
3: Fíjate lo que pasó con River ayer, sí. Estaban cantando que se vayan todos y después estaban todos festejando porque habían pasado a la siguiente ronda.
2: Jugó con un jugador más desde el minuto 30 del primer tiempo. Empató en la última jugada del alargue. En la última jugada, porque metió el gol Quintero que se puteó con toda la gente, y terminó el partido. En los penales estuvo ahí de terminar porque le atajó el arquero de San Lorenzo 2 cuando parecía que se terminaba el pibe que pateó el último penal de San Lorenzo, lo mandó al río, y así, pero digo, lo que digo, emocionante, electrizante, los títulos que se utilizan, agónica, milagrosa, espectacular, intenso. Ahora, nadie habla de cómo se está jugando. Te cagan a patadas, todos los arbitrajes en algún momento pasan por algún grado de sospecha. Pero bueno, es lo que hay, dijo mi tía, y estaba en el fondo del patio. 7:34 en la República Argentina, Mauro.
4: Luis, hoy hay reuniones de autoridades de las petroleras, particularmente YPF, que tiene que definir qué va a hacer el próximo viernes cuando venza esta política de supuesto control de precios. En realidad ha aumentado acá rato, pero la idea era hacer este buffer, según lo que dijo Horacio.
2: ¿Cómo?
4: Buffer.
2: ¿Qué es eso?
4: Era una especie de amortiguación para los precios que iban cambiando según las idas y vueltas de la guerra entre Estados Unidos e Irán, y el precio del petróleo a nivel internacional, ¿no? Esto con esa política que se decidió, que y significó igualmente que, incluso ayer mismo, ¿no?, hubo una corrección de precios, ellos dicen microprecios, en los números de YPF, que van reflejando justamente un aumento para una guerra que todavía, si bien se la intenta desarticular o frenar o resolver de alguna manera, todavía no está resuelta. Desde el inicio de la guerra en Medio Oriente, esto fue a fines de febrero, tenés un aumento cercano al 23% de los combustibles, el crudo, que es la referencia para Europa, como la otra referencia que se usa para Estados Unidos, llegaron a revalorizarse más del 50% durante las semanas de mayor tensión internacional, y ante un eventual acuerdo de paz, la semana pasada había bajado un tanto las cotizaciones internacionales de petróleo, pero independientemente de eso, los precios internacionales todavía están muy elevados en la comparación a lo que eran a principios de año.
2: Señora.
3: Bueno, Luis, vamos a repasar los distintos cortes de calles que están previstos para este lunes 11 de mayo. Algunos ya vienen desde la semana pasada y otros se suman para este lunes. Desde la semana pasada se mantienen los cortes en calle Montevideo, entre Saavedra y Beruti. cerrándose el paso vehicular en Brown y Montevideo y en Misiones y Saavedra por tareas de reencarpetado, y también continúa el trabajo en Montevideo entre Thompson e Italian por obras de reencarpetado. Hoy lunes, de 7 a 19, es decir, ya comenzó este corte, en calle Portugal al 500 por una obra particular. De 8 a 18 en Castelli y Di Sarli por obras de reencarpetado. También de 8 a 18 se va a trabajar en México y Emilio Rosas por trabajos de fresado y reencarpetado. Y desde hoy lunes y por 48 horas se va a trabajar en Maldonado entre Líbano y Don Bosco por la ejecución de la obra de reconstrucción y reencarpetado asfáltico. Y ya adelantaron desde el municipio que el miércoles 13, es decir, el miércoles de esta semana, de 7 a 19, habrá un corte en Irigoyen al 500 por una obra en particular.
2: 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Vamos a otro título, alguna otra cosa que haya dicho el Toto.
4: Si bueno, tenés, va. Sí, podemos escuchar de Caputo de la noche de ayer. Vos lo que mencionabas era, obviamente, como está pasando con todas las entrevistas a funcionarios, siguen teniendo que hablar de Adorni, más allá de que quieran dar por superado ese tema. Eso no es así, ni mucho menos. Y la pregunta estuvo hacia el ministro, que básicamente dijo: yo comparto la postura que tiene el presidente. ¿Qué va a decir? Que Adorni es honesto, que se lo banca y que en lo que le toca, porque en definitiva es el que tiene que ir a tratar de buscar los fondos necesarios ante inversores que no necesariamente tienen la misma opinión de Adorni, él dice que eso no afecta para nada.
5: Yo no es importante mi opinión, pero yo creo, lo que yo creo, se lo he dicho respetuosamente al presidente cuando tenía oportunidad y sin que me considere el dueño de la verdad, que la demora de Manuel Adorni en presentar los papeles está trabando a la gestión del gobierno. Si no es a la gestión, a las cosas que puede mostrar el gobierno. Y al mismo tiempo puede impactar también en el humor social y por lo tanto en la economía.
6: Mira, a ver, no, yo no creo que tenga ese impacto. Sí te diría que entiendo que es la forma de pensar, o sea, de mucha gente, porque es tradicionalmente lo que pasó en Argentina, sobre todo cuando no tenías un gobierno peronista. Pero no creo que sea, esta vez, por lo que digo siempre, hoy Argentina está en una con un programa económico mucho más sólido que hace que te parezcas más a un país normal. En un país normal, si hay un problema político, no tiene impacto en la economía, no tiene impacto en su moneda, no tiene impacto en el riesgo país. Este es el único país que por ahí hay un evento político y tiene impacto en la economía. Por eso siempre es producto de que la economía estaba desordenada. Entonces, ahora este no es el caso. Y si mirás, el riesgo país está prácticamente en los mínimos. Como decís vos, con el caso Adorni, pero sobre todo en pleno shock externo. Entonces eso no está pasando. Ahora bien,
5: el shock externo, que es la guerra.
6: Claro, exactamente. Entonces yo, primero, si me preguntás si tiene impacto en la economía, en la economía real, definitivamente no. Nadie va a dejar de invertir en Argentina por la declaración jurada de Adorni.
5: ¿Seguro?
6: Segurísimo, ni la más mínima duda.
5: ¿Y aunque el riesgo país en las encuestas se genere la sensación de que puede volver el kirchnerismo?
6: No, de ninguna manera.
4: Bueno, ahí estaba la opinión de Caputo.
2: Es divino. Todo es divino el periodista también. A mí no me cuesta mucho, pero es divino el periodista. Es divino el periodista, la verdad. Dale, todos cometemos errores, todos tenemos contradicciones. Esto está claro, nadie tiene la verdad revelada. Uno también ha metido la pata hasta el cuadril y se contradice. Pero esto ya... Mi pregunta es siempre la misma. ¿Es necesario ser tan chupamedia? ¿Es necesario para... tan indignamente alcahuete? Porque uno puede tener la idea y está bien que se tenga y está muy bien que se ponga de manifiesto, pero en estos niveles de alcahuetería, Señora Soledad Reuque, al aire.
3: Luis, vamos a repasar cómo viene el cronograma de atención de puntos de asesoramiento esta semana del Plan Calor, plan que, recordamos, tiene inscripción abierta hasta el próximo 31 de mayo, ¿sí? Es decir, durante este mes está la posibilidad para inscribirse a través de la aplicación Mi Bahía. Hoy hay tres lugares de atención. Por un lado, dos lugares hoy. Caballo de Troya, en Venezuela, 1830, y en el punto digital de Cerri, en Juan José Paso 405, allí estará el asesoramiento hoy a partir de las 10 y hasta las 14. Y el próximo miércoles sí hay tres lugares de asesoramiento: Sociedad de Fomento del Barrio Sol, en Saavedra 3325, la Unidad Sanitaria de Bordeu, en Larrea 5650, y el PEC de Napal, en Enrique Agesta 433. Siempre recuerden, bueno, asistir con el CELU, porque es a través de la aplicación Mi Bahía, o también allí habrá asesoramiento, ahí lo pueden hacer por computadora, pero sí es importante llevar el DNI para que se pueda hacer el registro y demás, si es que no están inscriptos en la aplicación Mi Bahía, y bueno, y de esta forma poder anotarse para recibir alguna de las ayudas que tiene el municipio para el invierno.
2: En estos encuentros, vos te anotás y decís si yo necesito leña, necesito garrafa.
3: Vos te anotás. Y
2: ¿cómo?
4: La municipalidad, en base a
3: un formulario.
4: Claro, serie de
3: organizaciones. Un análisis con un grupo de asistentes.
2: Y después te dice si te da o no te da.
3: Corresponde, claro, en relación al... Es como que vos haces una declaración jurada, y en base a eso lo que después se te puede llegar a otorgar. Tiene distintas cosas, kits de inviernos, garrafas, leña, etcétera.
2: Bien, vamos a los primeros avisos.
3: Dale, 7:42 de la mañana.
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0: Soledad.
1: Luis, más mensajes que van llegando al 291-5011-911. También recordamos habilitado el 517-4090. Allí nos pueden también llamar, así que en un ratito vamos a estar repasando los mensajes que van llegando al WhatsApp. En cuanto a la temperatura, la actualizamos porque subió un poquitín, 2.5 grados en estos momentos. Dicen por acá, buen día, el riesgo país lo maneja el Poder Real, el señor Caputo, endeudador serial de la Argentina, y nunca se hace cargo. Deuda con el Fondo del Fondo Monetario Internacional, con los K, le debíamos cero. La única verdad, la realidad, este gobierno hace que el rico esté cada vez más rico, pisoteando al laburante y al pobre, nos dicen al WhatsApp. También buen día, soy Claudia. Romina Pires trabajó en pandemia conmigo en Santa Lucía, cocinando para 550 personas en Noroeste. Ella sí caminó los barrios, nos cuenta también al WhatsApp.
0: Mauro,
2: Luis,
0: pedí una entrevista con Romina Pires, ¿eh?
1: Bueno.
0: Pedila.
3: Hay situaciones conflictivas en distintas provincias con las negociaciones paritarias, particularmente docentes, pero también con otros sectores estatales, sobre todo en las patagónicas, que son varias de las cuales han acompañado hasta aquí a Javier Milei en lo que fue solicitando, ¿no? Río Negro, Chubut, Santa Cruz, con conflictos que vienen desde hace tiempo, con deudas importantes también y reclamos respecto a las condiciones laborales. Hay algunos gobernadores, como el caso de Bretilneck o Torres, que respondieron incluso con represión a distintas protestas docentes, y hay también reclamos con menor tensión y una situación particular también porque involucra a cuestiones del sector privado en Tierra del Fuego, ¿no? Por lo que venimos comentando también, que ha sido el impacto de las distintas medidas que se tomaron desde el gobierno nacional en relación a la intervención del puerto y al cierre de distintas plantas que participaban de la industria del ensamblado de electrodomésticos y demás, que ha tenido gran cantidad de despidos.
0: Así me acordé que te quiero hacer una pregunta.
3: Dale, distinta ahora, dale. Es la cuestión de la provincia de Neuquén, donde, bueno, con una situación particular respecto a los ingresos que están motorizándose desde Vaca Muerta, resolvió la paritaria salarial en marzo, pero después, si querés, repasamos con más detalle algunas de lo que está ocurriendo allí, cómo se dan esas...
0: Fundamentalmente en la provincia de Chubut, ¿no?
3: Chubut, sí, Chubut. Santa Cruz también tiene una situación muy complicada.
0: Pero digo, los docentes el otro día, un par de días seguidos, docentes estatales, salieron aún con el frío y la lluvia, salieron sí, en gran número a manifestarse por las calles de las ciudades más importantes de la provincia, ¿no?
3: Sí, hubo...
0: Y Nacho Torres ha sido un hombre que primero arrancó con una furia bárbara, me acuerdo perfectamente cuando parecía que las cinco provincias, claro, patagónicas armaban un país diferente, ¿no? Y después medio como que se fue aclimatando.
3: Sí, hay cinco gremios docentes.
0: Al tiempo de Milei.
3: Uno de ellos aceptó una propuesta, pero el resto convocó un paro para 48 horas para esta semana. Igualmente se terminó desbordando con los reclamos de las bases de los distintos gremios respecto de las medidas de fuerza, el bloque mayoritario con algunos otros que tienen distintas representaciones más combativas, van a seguir con estas medidas de fuerza por un básico de 1.200.000 pesos más adicionales. Hubo una conciliación obligatoria que dictó el propio gobierno de Torres, que el viernes terminó desactivando también un conflicto en salud. Ahí la propuesta era del 8% de aumento en tres tramos, pero esta semana tiene los 4 días de huelga que convoca también ATE en toda la administración. Hay que tener en cuenta que la canasta básica alimentaria en Chubut está entre 900.000 y 1.000.000 de pesos. Un alquiler promedio de una casa de 60 metros supera los 700.000 pesos, por lo cual el salario no alcanza al 1.000.000 de pesos, ni mucho menos a cubrir esas necesidades.
0: La pregunta es la siguiente, porque nombraste el puerto de Ushuaia y me acordé que la semana pasada leí...

0: diario, en el portal que tiene FM de la calle, una nota de otro periodista de un diario de allí, entendí yo que era de un diario de Ushuaia.
1: No, no es de Ushuaia, es una cooperativa de periodística de la capital, pero que hizo una, estuvo varias semanas trabajando en Ushuaia, reportando lo que estaba ocurriendo, bueno, en la provincia.
0: Y ahí nombraron, incluso hay una foto, digamos, separado con una foto, ahí nombraron la posibilidad de que tuviera... no sé si participación, pero interés también en esto que está pasando en torno del puerto. Gustavo Elías
1: es el parte
0: presidente
1: de lo
0: la
1: que...
0: Unión Industrial de Bahía Blanca, dueño de, entre otras cosas, de La Nueva.
1: De lo que recoge el cronista, que es Francisco Pandolfi, que, bueno, hace toda una crónica respecto de lo que ocurrió y sobre todo de lo que no ocurrió, ¿no?
0: Lo que ocurrió respecto de
1: la intervención del puerto, lo que está en juego con esa intervención, y decía lo que no ocurrió respecto de la repercusión, viendo lo que implicaba semejante noticia, y que, bueno, fue pasando el tiempo y como si nada, ¿no? Digamos, más allá de... El gobernador no termina de tomar ninguna medida en particular, silencios vinculados también a distintos sectores políticos, y uno de los comentarios que tenían estas entrevistas era que había parte de los intereses que tenían que ver con Gustavo Elías, vinculado al masismo y demás, lo que explicaría ciertos silencios, sobre todo en el palo peronista de la provincia.
0: Señora Soledad Reuque, 7:53 en la República Argentina. Vamos a presentar la temperatura con Jacob, grandes acumuladores. Ponete energía, Soledad, te lo pido por favor. Hoy es lunes, recién comienza la semana y no hay viento y hay solcito. Ponele garra, por favor.
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3: 7:54 de la mañana y la temperatura que va subiendo muy de a poquito, 2,5 grados en estos momentos, con la humedad de casi el 100% y el viento que se mantiene del sector norte.

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1: Si no le digo a Jacob que te cambie la batería, ¿eh? Para darte energía. Hoy el lunes.
2: ¿Puedo ir a...?
1: No.
2: Ah.
1: Sí, puedo decir cómo no, pero...
2: No, pero bueno, no, capaz que vos me decías, no, ya que estás diciendo la hora y la temperatura...
1: A vos te quiero cambiar la energía.
3: Ya que
1: a tu auto, no.
2: Ya que te estás encargando de decir la hora y la temperatura...
1: Atención, Rubén y todos los muchachos de Jacob y las chicas. Si va una señora...
2: Señorita,
1: diciendo,
2: señor, por favor.
1: Bueno.
2: Hablemos con propiedad.
1: No tengo nada que ver, Jacob, por la duda te lo digo, ¿eh? Si va la señorita Reuke. Dale.
2: Repasamos, Luis, información o mensajes que siguen llegando al 291-50-11-911. Dice por aquí, hola, días atrás conversé sinceramente con un viejo conocido que es funcionario policial y en voz baja me aseguró que más allá de las nuevas condenas, Suris continúa manejando sus negocios desde la cárcel y sigue pagando a las cúpulas policiales para mantener sus privilegios, pero de eso no se habla. Muchos de los delitos cometidos corresponden al ámbito federal y me pregunto si la ministra Monte Oliva sabe esto o se hace la distraída mientras persigue y golpea jubilados. Saludos, nos dice Oscar al 291-50-11-911 y nos envía una captura de pantalla de título, ¿no? Que dice Santa Fe condenaron al empresario Juan Suris y a dos jefes de la Policía Federal por sobornos para favorecer sus condiciones de detención. Una información de marzo de este 2026.
1: Mauro.
3: Luis, otra información que tiene que ver con Andes y que publicó el Gobierno Nacional, que dice haber detectado a través de un informe que hacía el propio Ministerio de Salud que hubo más de 4.000% de sobreprecios en compras de insumos ortopédicos que hizo la agencia. Es una información que se conoce en una semana donde siguen las indagatorias en la causa judicial. Específicamente, 4.239% de elevación de precio en la adquisición de andadores, sillas de ruedas y prótesis. Esto lo publica el Ministerio que conduce Mario Lugones, comparando las facturas emitidas al Estado con los precios de mercado, señalando que las diferencias significativas son injustificables. A partir del día de hoy se van a presentar a declarar distintos empresarios en la causa. El primero es Osmar Caballi, un contador que fue director general de Andes por unos meses durante el gobierno de Alberto Fernández, que es uno de los socios mayoritarios de Farmasalud, la firma que ganó, entre comillas, alrededor de 7.900 millones de pesos. Van a tener que testimoniar también esta semana 4 integrantes de la familia Sagués, que son dueños de la ortopedia que lleva ese mismo apellido, que fue favorecida por medio de contrataciones. Mariano y Cristian Sagués se presentan el día de mañana y el miércoles lo va a hacer Vicente y Lucas Sagués. Estos informes se hicieron identificando a la ortopedia de esta familia como parte de un núcleo de proveedores cercanos a la administración del organismo, junto con otras empresas como MedEl, Ortopedia Alemana, New Pharma y Pro Pharma. La investigación la lleva adelante Franco Picarti, que va en el juzgado de Sebastián Casanelo, y lo que sugiere allí es que hay un sistema que se montó de contrataciones paralelas para prestaciones de alto costo.
1: Desde,
3: ¿no?,
1: los últimos 2 años ya venía esto como un sistema armado.
3: No, ya, bueno, acá la imputación para Pañuolo, digamos, y la tanda de funcionarios actuales, y se está indagando sobre estos empresarios. Bueno, aparece esa vinculación también porque evidentemente hay uno que saltó del mostrador, ¿no?, estando en la gestión durante el gobierno de Alberto Fernández y ahora siendo uno de los eventuales beneficiados con este tipo de maniobras ya desde la parte empresarial.
1: Vamos a los avisos, estamos llegando a las 8 de la mañana. Acá en la radio nos quedamos hasta las 10.
2: Ya tenemos a Sotelo, si quieres escuchar.
1: Ah, entonces vamos a escuchar a Sotelo, vale la pena. Yo te iba a preguntar eso, qué decía el pronóstico respecto de la máxima prevista para hoy. Pero mejor lo escuchamos al que sabe de estas cosas.
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0: cielo despejado en este inicio de día lunes, con una máxima que seguramente estará alcanzando los 16 grados, acompañadas de viento del sector noroeste a un promedio de unos 30 kilómetros por hora del sector oeste-noroeste. Mañana, parcialmente nublado a la mañana, un poco más de cobertura nubosa por la tarde, 7 grados para la mínima, 13 para la máxima. En este caso con el viento rotando a la mañana al sector oeste para luego dirigirse al sudeste y mantenerse así a lo largo de toda la tarde. El miércoles algunos bancos de niebla y neblina durante la mañana con una mínima de 5 grados. A la tarde una máxima de 13, en este caso acompañada de cielo parcialmente nublado con nubosidad en descenso a medida que avance la tarde. Jueves y viernes con cielo algo nublado, en este caso con mínima de 5 el jueves, máxima de 13, 5 grados la mínima el viernes, máxima de 15 grados, y el fin de semana por ahora aparece en el horizonte con buenas perspectivas. El sábado una máxima que puede trepar hasta los 12 grados, algo de inestabilidad en la madrugada del domingo, veremos si eso sucede, pero por ahora el panorama durante toda la semana hábil es de temperaturas quizás no tan frías, amaneceres un poco frescos y sí, ausencia de precipitación y viento tranquilo.
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2: Alertan por el avance cada vez más violento del narcotráfico en barrios de Bahía Blanca.
3: No podemos naturalizar que nuestros jóvenes sean utilizados como material descartable de negocios que destruyen comunidades enteras, expusieron grupos pastorales.
2: Agregaron que lo ocurrido con el adolescente el pasado jueves por la noche en Patricios 2000 no fue un hecho aislado.
3: El ministro Luis Caputo respaldó a Manuel Adorni.
2: Recalcó que las denuncias contra el jefe de gabinete no afectan a la economía.
3: Hoy estamos en un proceso de recuperación y lo digo con la evidencia de los datos, agregó el funcionario en una entrevista.
2: Causa Andis piden que Españuelo hable en tribunales para comprobar si su voz es la de los audios.
3: El juez Ariel Lijo ordenó peritar las grabaciones que destaparon el escándalo de corrupción.
2: Las defensas de los acusados buscan hacer caer el caso a partir del supuesto origen clandestino de las escuchas.
3: El Banco Nación anunció medidas de asistencia para afectados por el temporal en la costa atlántica.
2: Están destinadas a personas y empresas afectadas por el fuerte temporal.
3: Entre las medidas incluyen prórrogas de vencimientos, renovaciones de operaciones vigentes y nuevas líneas de financiamiento. La temperatura en la ciudad con el cielo que está despejado, 2 grados 4 décimas, la humedad del 97%, el viento del sector norte a 17 kilómetros por hora y la presión 1008.6 hectopascales.
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3: Bueno, y repasamos la temperatura en Montehermoso, casi 3 grados, con el viento del sector noroeste superando los 15 kilómetros por hora y el cielo despejado.
2: Nos vamos a quedar allí en Montehermoso porque nos está escuchando Hernán Arranz.
8: Hola Hernán, ¿cómo te va? Buen día, Luis Cano, Radio Alto, ¿cómo estás?
9: Buen día, ¿cómo les va? ¿Cómo están?
8: Bien, ¿y ustedes cómo están? ¿Vos cómo estás?
9: Bien, acá estamos, pasó el temporal, así que ayer estuvimos mirando a ver cuáles eran los daños reales de todo esto. La verdad que nos llevó toda la costanera, así que bueno, ya nos pusimos a trabajar para limpiar todo y para ver cómo conseguimos el dinero para reconstruirlo, ¿no?
8: Ese es el punto. ¿Qué evaluación dineraria han hecho, más o menos, aproximadamente, más o menos?
9: Y todavía no la tenemos, la verdad, porque hay que ver a ver qué vamos... Si las columnas están para sacar, porque tenemos todas columnas de alumbrado en altura, a ver si están para sacar y hay que construir todo de nuevo. No sabemos bien cuál es la cantidad que vamos a necesitar, pues estamos armando el proyecto porque yo me estoy viajando ya para el gobernador y el ministro de Obras Públicas de la provincia para bueno, trasladarle más o menos cuál es el territorio que es lo que necesitamos para arrancar, ¿no?
8: ¿Estás viajando en estos momentos por eso?
9: No, estoy acá, voy a dar una conferencia de prensa ahora a las 11 de la mañana para contarle un poco a la comunidad, a ver cómo venimos, cuál es el plan. Y después sí, ya me voy. Viajo y voy a estar toda la semana allá.
8: Las columnas, uno ha visto imágenes y fotos y videos y están dobladas. La pregunta es, ¿se pueden arreglar, como dijiste vos, se pueden enderezar o hay que cambiarlas porque la base ya quedó destruida o está mal y para no correr peligro?
9: Algunas hay que cambiar porque se cayeron, se rompieron y algunas otras no, hay que ver también el tema de cómo quedó la cantidad de arena que tenemos en el frente, ¿no? Porque hay que recuperar todo ahí de una manera rápida porque hay que construir arriba. O sea, se llevó un talud de arena que tenía, no sé la cantidad de años que tenía esta marejada, ¿no? Llegó hasta el geotextil, abajo de lo que es para que la gente más o menos se dé cuenta de lo que estamos hablando, abajo de la calle, del cemento articulado, se hizo un trabajo muy bueno en su momento, que se puso un geotextil. Es como un nylon que no deja que el material sea socavado por el mar, ¿no? De varias capas. Y eso es lo que frenó para que no se haya llevado a la calle, sino que se llevaba a la calle completa también. Así que,
8: ¿y cómo está la calle? ¿Esa la calle desde Piedrabuena, Alfonsín, hasta el pleno centro donde está el cemento articulado? ¿Cómo está abajo? ¿Han hecho han mirado o está socavado medio abajo también? ¿Se sostiene esa calle o es peligrosa ahora?
9: Por eso te digo que llegó hasta ese geotextil, que es el lo que imposibilita que la calle se caiga. De ahí en adelante nosotros vamos a tener que con camiones de arena recuperar todo el terreno, y una vez que recuperemos el terreno, poner las columnas o generar las bases de las columnas que hoy ya no están, porque la socavó el mar, y ir generando el paseo verde y después recuperando lo que tiene que ver con todo lo que tiene que ver con el balconcito de madera que teníamos.
8: La madera se la llevó toda, casi toda, y la bicisenda también. El cemento quedó en algunos pedazos totalmente cortado, roto.
9: Sí, en muchos lugares se llevó la bicisenda. La madera en realidad la destruyó toda, digamos, vamos a tratar de recuperar lo máximo posible, pero va a estar muy difícil porque la cortó toda, la rompió. Hay tramos que sí son recuperables, que vamos a estar trabajando ahora durante toda esta semana, durante todo este mes, pero bueno, hay que reconstruirlo todo. Y después, bueno, estamos claramente conteniendo a los comerciantes, a aquellos que tenían sus paradores, porque nosotros tenemos más de 30 paradores en el frente costero, y la realidad es que a muchos, algunos se los llevó directamente completos, otros los descalzó todo, en el caso de Guardalavaca o Pelícano, están todos descalzados, seguramente los chicos los van a tener que desarmar todo y armarlo de nuevo. Estamos viendo sobre qué condiciones lo vamos a armar, cómo lo vamos a armar, y la mano que le vamos a dar del municipio y del gobierno provincial también, ¿no? A ellos.
8: Hay que pensar entonces en armar, porque a ver, vamos a ser sinceros, esta es la segunda o tercera en lo que va del año, nunca como esta, pero ya pasó en otros momentos, no hace mucho, si mal la memoria no me falla. Esto da la sensación que se va a repetir, por diferentes motivos que seguramente ustedes lo habrán analizado, entre otras cosas la manera, el lugar en el que se empezó a construir Montehermoso en la década del 60-70, casi pegadito al mar, y no 150 metros de la línea de madera, como está, de la línea de marea, como está la nueva ley, la nueva ordenanza. Ahora ya está, no podés sacar a todos los edificios, mandar una cuadra para atrás. Eso está claro. La pregunta es, ¿hay que reformular cómo se construye eso? ¿Hay que reformular cómo se van a reconstruir o construir los paradores?
9: Sí, hay que revisar todo. Igual la receta no estuvo mal, porque la realidad es que la rampa esa de madera, el paradero tiene más, algunos tienen más de 20 años y no les había pasado nada en todo ese lapso de tiempo. La obra, nosotros encaramos una obra que venía con recursos del gobierno nacional.
8: Sí.
9: Que constaba de tres partes: una era la calle cemento articulado con el geotextil abajo, otra era el paseo con la iluminación.
8: Sí.
9: Y había una etapa final que era la tercera, que era tipo un malecón de hormigón contra el mar, para obviamente hacerle frente a todo este tipo de marejadas, a este tipo de fenómenos climatológicos. Bueno, la tercera parte no se alcanzó a completar porque cambió el gobierno, claramente, y el gobierno nacional frenó todo lo que es la obra pública.
8: Sí.
9: Entonces nosotros lo que hicimos fue mantener ese frente con las tablas de madera, los conchitos de madera, y lo más importante que tiene eso son las bajadas, porque nosotros le damos accesibilidad a toda la playa, ¿no? Las bajadas son todas, las rampas son todas de madera. Pensar en construir un murallón costero de hormigón hoy, por los números, sería imposible, digamos,
8: claro.
9: Sería pensarlo.
8: Claro.
9: Son casi 2 kilómetros de frente costero, es imposible pensarlo. Y aparte, por los tiempos, estaríamos un par de años largos para poder generar toda la obra frente del frente costero. O sea, tenemos que recuperar lo que tenemos. Y obviamente nos va a salir un dinero muy, muy importante que vamos a estar buscando en lo que en la provincia de Buenos Aires.
8: Decime, Hernán, más o menos por lo que han visto, es cierto, esto pasó entre el viernes y el sábado de la madrugada, sábado de la mañana, hace 48 horas. ¿Cuánto tiempo llevaría a ordenar, en prolijar, limpiar, sacar arena y empezar a la reconstrucción de todo ese sector que estaba muy lindo? ¿Cuánto tiempo más o menos?
9: Eso va a ir rápido, todo lo que es la limpieza, está toda la ciudad queriendo ir a trabajar, la verdad que nos han mandado muchísimos mensajes, con muy buena predisposición, todas las familias montemoseñas, las instituciones, los clubes, las instituciones intermedias, están todos mandando mensajes porque quieren trabajar, eso va rápido, eso entre el municipio y algún voluntario va a ir rapidísimo. Lo que sí, el desarrollo de la obra va a tener que estar directamente proporcional, relacionado al dinero que consigamos para hacerla. Básicamente eso, porque aparte tenemos que generar un relleno importantísimo de muchas cantidades de camiones como para ir armando las bases como para generar ya lo que tiene que ver con la pasarela de madera.
8: No te tiraron ningún número aproximado, digamos. Cuando te juntes con el gobernador o con Catopodi, ¿qué le vas a decir? ¿Cuánto necesitamos? Más o menos, dame una mano. ¿Van a ir a golpear las puertas del gobierno nacional o no tiene sentido?
9: Sí, vamos a ir al gobierno nacional también. Ya mandamos un par de mensajes y vamos a estar hablando con el gobierno nacional. Le vamos a presentar la nota y bueno, hasta ahora vamos a terminar, lo está terminando el cálculo Marcos, que es ingeniero, que tiene los precios en la cabeza de la madera y tiene los precios que vale un viaje de tierra o de arena, así que calculamos que para el mediodía o a la tardecita vamos a tener ya más o menos el presupuesto de lo que necesitamos para recuperar todo, y yo mañana lo voy a tener medianamente solucionado como para ir a hablar con el gobernador.
8: A los edificios de toda la línea costera, ¿el agua le entró por alguna manera, levantó la napa o no pasó absolutamente nada? En las cocheras, por ejemplo.
9: No, nada. No, entrar no. En las partes bajas sí, se metió y llegó, te diría, hasta la avenida Argentina. La lengua del agua llegó hasta la avenida Argentina y arrastró, vos recorrías las paralelas al mar y veías desechos de todo tipo, digamos, carteles, pedazos de mangrullo de guardavía, pues los mangrullos de guardavía se los llevó casi todo también, o sea, hay que reconstruir todo de nuevo. El mar entró por las partes bajas, entró hasta adentro, sí, pero no, los edificios no tuvimos ni siquiera un solo llamado.
8: ¿A lo largo de toda la línea costera tiró abajo todos los mangrullos de los guardavidas?
9: Y la mayoría los tiró abajo, y los que no hay que desarmarlo y armarlo de nuevo.
8: Claro. Bueno, ¿nunca antes se había visto una marejada así?
9: Dicen que antes sí. Es difícil saberlo porque, bueno, Monte también se construyó muy cerca de la ola, digamos.
8: Sí, sí.
9: Está ahí del mar, está en la E1, planificación en su momento, hace más de 100 años que se planificó todo cerca de lo que era el Hotel de Madera, que se construyó muy cerca del mar.
8: Claro.
9: Entonces, nosotros con el paso del tiempo le dimos servicios a toda la costanera, el servicio de generar todo el balconcito de madera, armar la calle con el articulado y después dotarlo de servicios con respecto al servicio de playa, que eran lo que son los chiringuitos y los paradores. Ya, registro de hace 30 años, bueno, puede haber, lo que pasa es que no había nada, era una calle de tierra con un talud de arena.
8: Claro.
9: Muy difícil saber, a ver, como hasta dónde llegaba el mar de Sun. Yo, la verdad, los 49 años que tengo, nunca lo vi. Nunca vi el mar así, con esa voluminosidad, con esa ola gigante y subiendo tan arriba, nunca lo vi, porque aparte, ayer estuve recorriendo Sauce, dejó unos acantilados en Sauce que no hay foto, no hay registro de que haya semejante acantilado, digamos, ¿no? Comió tanto el que Sauce está construido bien adentro y tiene unos médanos gigantes con tamarisco, bueno, asusta la cantidad que dejó.
8: Los barrió todos, barrió buena parte de esos...
9: No lo barrió, pero el frente lo socavó todo y hizo acantilado grande, o sea, de arena. Estamos hablando que la marea subió de verdad, digamos, es extraordinario lo que pasó.
8: Entiendo. Bueno, así que al mediodía, a la tarde, tenés un cálculo, un Excel más o menos de cuánta plata se necesitaría. La pregunta es, dijiste, vamos a tener que colaborar con los comerciantes que tenían ahí sus emprendimientos, los paradores, ¿de qué manera? ¿O no está definido, lo están pensando?
9: Sí, nosotros estuvimos durante toda la noche del viernes y durante todo el sábado hablando con ellos, uno por uno, preguntándoles qué necesitan, cómo la estaban llevando, poniéndonos a disposición. Y después tenemos un decreto que organizamos el sábado, que directamente de algún tipo de excepción, de excepción impositiva, que tiene que ver con ver la posibilidad de generar arrimando algún material para que puedan, o incluso en el desarmado darle una mano. Vamos a ver, porque por ahí también voy a hablar con el Banco Provincia a ver si tiene algún crédito para darle, a tasa cero. Bueno, todo lo que tiene que ver con una emergencia, ¿no? Entonces, bueno, estamos a disposición para lo que sea, continuamente con todos los que más han perdido, porque hay algunos que no, ni siquiera se los tocó porque están en partes altas, no han tenido ningún tipo de dificultad, pero hay otros que directamente se los llevó.
8: Bien. Heridos, evacuados no hubo, ¿verdad?
9: No, tuvimos un par de familias en lo que es Villa Faro que invitamos a retirarse porque la realidad era que estaba subiendo mucho, estaba pegando mucho, y lo hicieron perfectamente bien, otro día volvieron y tuvieron ningún tipo de problema, pero un par de familias en Villa Faro nada más.
8: Bueno, Hernán, gracias como siempre por atendernos, que tengas buen día.
9: Bueno, muchas gracias por la nota.
8: Chao. La palabra del intendente de Montehermoso, Hernán Arranz, contándonos 48 horas después el panorama, ¿no?, que se viene, y la idea de, bueno, ir a la provincia con un cálculo y ahí a la nación y buscar la moneda para reconstruir absolutamente todo. 8:20, el mar y su poder.
3: Decíamos recién, Luis, en el repaso de los títulos de las 8, que el Banco Nación hizo ya un lanzamiento, ¿no?, de medidas para apoyar a lo que es la costa atlántica bonaerense y también zonas de la Patagonia, ¿no?, que sufrieron durante este fin de semana los destrozos producto del avance del mar, y sobre todo lo que ha anunciado es una asistencia dirigida a pymes y también a personas humanas que hayan sufrido los daños económicos. Hay montos máximos y prórroga y renovaciones de obligaciones ya contraídas. Después también hay otra cuestión de beneficios para personas, de una prórroga extraordinaria de 90 días para pagos ya contraídos, también una bonificación para líneas de haberes previsional y una línea abierta, y sobre todo también la cuestión para las pymes de créditos para poder o líneas de financiamiento por trabajo o inversiones que tengan que hacer para reconstruir, ¿no?, lo dañado por el temporal del fin de semana.
8: ¿Mensajes hay o no hay al 291-5011-911?
3: Dice Pedro: muy buenos días, Luis y equipo, que tengan buen comienzo de semana. Con respecto a el mensaje que nos llega al 291-5011-911, y también mirá el PRO que le votó todo y llegaron de la manito con Milei a hacerse cargo. Muchachos, estamos viviendo el segundo tiempo de Macri, o sea, Macri Mileísmo. No los escuché defender a los discapacitados o jubilados cuando le dan palos. Yo no le creo nada a los que votaron todo en el Congreso. Nos dicen por aquí: buena semana, Cano y equipo.
8: Listo.
3: Listo.
8: Mauro, un título, después si querés ampliamos.
2: Bueno, tiene que ver con una reunión que van a mantener esta semana el presidente de Estados Unidos, Donald Trump, y el par chino, Xi Jinping. Acaban de confirmar desde China que viaja este miércoles Donald Trump.
8: ¿A China?
2: A China, efectivamente, visita de Estado de 3 días.
8: Mira, se reparte en el mundo.
2: Bueno, tienen una agenda interesante.
8: Geopolítica. 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Soledad.
3: Bueno, Luis, 8:23 de la mañana, seguimos repasando información. Están recordando desde el municipio que quedan poquitos días para poder adherirse al registro de mayores contribuyentes. Hasta el próximo viernes hay tiempo para poder sumarse. Se pueden comunicar los días hábiles para poder hacer distintas averiguaciones al 459-4005 de 9 a 13. Hasta el viernes, entonces, permanece abierto el registro especial de mayores contribuyentes.
8: Pausa.
3: Vamos.
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8: 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La marea en Bahía Blanca está subiendo, ha empezado a subir, 13:15 estará plea, por lo tanto sobre las 7 de la tarde volverá a estar la baja mar, repito, en los puertos de Bahía Blanca. Está subiendo la marea, 13:15, marea alta, 7 de la tarde, baja mar, presentó el Pescadito.
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21: Ahí vamos.
8: Déjalo hasta que cante.

0: Estamos en pleno centro de Bahía Blanca, estamos en Torkins, estamos en Sierra, estamos en Monte, estamos en Twitch, estamos actualizando el portal de noticias. Deja los miércoles, se te subió el pote, ¿no? Le diste con los guantes de boxeo. Dale nomás. Título destacado, algo que decíamos esta mañana que nos parece muy importante. Título destacado en nuestro portal de noticias. En un ratito vamos a leer otra vez en forma textual el documento que está circulando por las redes. Alertan sobre el avance cada vez más violento del narcotráfico en barrios de Bahía Blanca. No podemos naturalizar que nuestros jóvenes sean utilizados como material descartable de negocios que destruyen comunidades enteras, expusieron grupos pastorales en las redes sociales, algo sobre lo cual venimos pivoteando de alguna manera en el programa desde que comenzamos. En un ratito vamos a estar ampliando o leyendo textualmente otra vez ese documento.
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2: 8:29 de la mañana con una temperatura en la ciudad de 2 grados y medio, 3 grados y medio ya, la humedad del 90% y el viento que se mantiene del sector norte.

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1: Vamos a la próxima nota, Luis. Vamos a conversar con Salvador Femenía, que es vocero de la Confederación Argentina de la Mediana Empresa.
2: Salvador, Luis Pano, Radio Alto, Bahía Blanca, buen día, gracias por estos minutos. ¿Cómo está usted?
3: Es todo muy bien.
2: Bueno, la idea de la nota es justamente por un documento que elaboró, que nosotros en nuestro portal de noticias hemos publicado, y que dice que las ventas minoristas PYME registraron en abril una caída del 3.2% interanual a precios constantes y profundizaron el deterioro del consumo interno durante el primer tramo del año. Un informe del último relevamiento difundido por ustedes, por CAME. Denos más detalles.
3: Sí, con hemos registrado una caída del 3.2% interanual respecto de abril del año pasado. Con esto completamos 12 meses consecutivos de caída en promedio en el comercio minorista. Y en lo que va de este primer cuatrimestre, tenemos una caída acumulada del 3.5% respecto también de igual periodo del año pasado, ¿no? Esto se mantiene así, no hay novedad respecto de las cuestiones que provocan esta caída.
2: Estamos hablando de sectores pymes del comercio en la Argentina, digamos, ¿no?
3: Estamos hablando del comercio minorista, comercio de cercanía, pequeños supermercados, que es lo barrial, ¿no? Lo que representa la gran masa del comercio a nivel país.
2: ¿Cuáles son los sectores más afectados en el marco de esta idea que ustedes están de alguna manera planteando, que todo el mundo, quien más quien menos, conoce en una ciudad como la nuestra o en cualquier otra ciudad, a poco que uno camine por las calles? ¿Cuáles son los sectores más afectados?
3: El rubro que abarca bazar, textiles del hogar, inmuebles, es el más afectado, con una caída del 12.3%. Le sigue perfumerías, también con una caída del 7.2%. Y finalmente, el que más cayó en la parte de ferretería, electricidad y materiales de construcciones, con un 4.3%, que son los rubros con mayor caída, ¿no? Y esto confirma una tendencia de los últimos meses. El consumo que más o menos se mantiene o tiene caídas más atenuadas tiene que ver con lo esencial, ¿no? En este caso, lo que ha ido mejor o ha tenido un comportamiento positivo fue el sector de farmacias, porque, bueno, una cuestión de temporada, ¿no? Y de campañas de vacunación que han, sobre todo con las enfermedades respiratorias que ya han llegado con los primeros fríos, y eso aumenta un poco el consumo, más allá del aumento de precios que tenemos en todos los medicamentos, ¿no?
2: ¿Y se puede hacer una mirada pormenorizada, por ejemplo, de los sectores de consumo masivo, digo, de almacenes, supermercados, mercaditos de barrio, donde la gente, todos, cada uno de nosotros va y compra lo necesario para, digamos, para comer, para perfumarse, sí, para limpiar la casa?
3: Sí, sí, sí. En esos sectores, bueno, es lo que estamos midiendo, ¿no? El consumo sigue muy restringido, muy selectivo, muy de la compra diaria, con segundas y terceras marcas. La gente busca precio, busca poder acceder a algunos productos que necesita, e inclusive en algunos productos se ve la venta fraccionada también, ¿no?
2: Por supuesto, uno puede arriesgar, como consumidor que es, a plantear por qué pasan estas cosas, pero bueno, ustedes tienen un conocimiento mucho más profundo. ¿Por qué pasan estas cosas?
3: Sobre todo porque hay una caída persistente en términos reales del salario, o sea, las actualizaciones por paritaria de los trabajadores, que sobre todo los registrados están por debajo de los índices de inflación, con lo cual quita poder adquisitivo. Por otro lado, el aumento de tarifas por parte de los prestadores de servicios públicos, que también van aumentando constantemente, eso resta poder adquisitivo a los sueldos, y las tasas de interés que todavía no tienen un nivel competitivo como para que sea impulsar el consumo, ¿no? Mientras estas variables no se modifiquen, no vamos a tener una reactivación del mercado, está claro esto.
2: Salvador, esto que ustedes están midiendo permanentemente, ¿cómo le diría? ¿Está consolidándose? ¿Se amesetó o se puede profundizar o hay una idea de una leve mejoría con el correr de los meses? Habida cuenta, por ejemplo, lo que dijo el ministro de Economía, que a partir de junio todo va a ir mejor.
3: Bueno, veremos, eso está en veremos, pero para nosotros se mantiene una tendencia, por eso te apunté al principio que llevamos 12 meses consecutivos de caída, y esto hay veces que cae más o cae menos, según cuestiones puntuales, como fue en el mes de marzo, que estuvo el inicio del ciclo electivo, que algunos rubros cayeron mucho menos, pero en general la tendencia se mantiene, y como te dije antes, si no se modifica alguno de los factores que la provocan, esto va a continuar en la misma línea, ¿no?
2: La última, hay un punto del documento que me resultó interesante, cuando ustedes dicen, leo textual, el 49% de los encuestados consideró que la situación económica de su negocio se mantendrá igual durante los próximos 12 meses, el 37.2% espera una mejora, y el 13.8 proyecta un empeoramiento, al mismo tiempo que la mayoría de los comerciantes admitieron que van a seguir postergando inversiones. Este es otro punto importante que refleja la crisis, ¿verdad?
3: Sí, refleja la crisis, refleja la situación actual todavía. Si bien ha habido una baja de tasas considerables, más allá de eso que baje la tasa, el contexto no permite proyectar una inversión, ¿no? Sobre todo cuando tenemos las pequeñas empresas productoras que están teniendo una utilización de la capacidad instalada por debajo del 50%, con lo cual eso significa que tiene mucho para crecer sin hacer inversiones, ¿no? Entonces, estamos en esta situación. Respecto a las expectativas, yo creo que hay más esperanzas que expectativas todavía porque no está muy fundado, pero la gente piensa que le va a ir un poco mejor y que se está tocando piso. Es una percepción que tiene la gente, sí, que por ahora no lo podemos verificar en la realidad.
2: Me permito, esta sí es la última. Dijiste la capacidad ociosa es muy importante, eso de 10 máquinas están prendidas 5, esto reflejaría entonces que no hay consumo. Y la pregunta es, que sigue a esa, es la siguiente, ¿sigue habiendo cierre de comercio, de empresas?
3: Sigue habiendo cierre de comercios, igualmente siempre hay un porcentaje no menor que se recicla, ¿no? Emprendimientos, pero que también tienen que hacer un gran esfuerzo para mantenerse, y algunos, por más que sean nuevos, tampoco lo logran, ¿no? Pero hay una tendencia de que se está muy justo, venimos de muchos años de una situación bastante complicada, con lo cual el pequeño comercio se va quedando sin espaldas para resistir, ¿no?
2: Muchísimas gracias otra vez por la nota, que tengas un buen día.
3: Igualmente.
2: La palabra de Salvador Femenía, vocero de la CAME. 8:39 en la República, Sole.
0: Momento con Marcelo, que hoy nos retrasamos un ratito. Vamos a repasar porque nos estaban preguntando nuevamente los cortes de calles previstos para el día de hoy. Son varios los cortes, algunos ya están activos. Están informando desde el municipio que hasta las 19 se está cortando Portugal al 500 por una obra particular. Ya comenzó un corte hasta las 6 de la tarde en Castelli y Di Sarli por obras de reencarpetado. También hasta las 6 de la tarde en México y Emilio Rosas por trabajos de fresado y reencarpetado. Y se va a trabajar trabajar desde hoy lunes por 48 horas en Maldonado, entre Líbano y Don Bosco, ahí por una ejecución de la obra de reconstrucción y reencarpetado asfáltico.
2: Lo que quería contar esta mañana tiene relación con esto que acabamos de hablar con Salvador Femenía de la CAME. Decía esta mañana yo que el viernes, en un encuentro con amigos, tuve la oportunidad de hablar un ratitín con un profesional que nos escucha permanentemente y que desde hace más de 20 años trabaja en una empresa de Bahía Blanca, una pyme, ¿no? Una pyme familiar de segunda, tercera generación ya a esta altura, que como muchas otras pymes en Bahía Blanca, parece mentira, pero es así, nuclea o tiene una planta de más de 200 trabajadores. Palabra más, palabra menos, cuando estábamos luego de la comida charlando un ratitit en una parte, fue cuando me dijo, los escucho siempre y a mí me gustaría a veces participar en alguna de las discusiones que ustedes tienen cuando se habla de los sectores empresariales, y yo fui cuando le dije ahí, digo, bueno, cuando uno tiene una mirada crítica, habla de los sectores empresariales que forman parte del esquema de poder, no solamente en la Argentina, sino también en el pago chico. Una cosa es una cosa y otra cosa es otra cosa. Y me contaba las vicisitudes de una empresa de esta naturaleza que, repito, de tercera generación en Bahía Blanca y que hoy está haciendo malabares para la subsistencia, de alguna manera. Si no entendí mal, capaz que le estoy agregando algún IVA, pero estoy seguro que me dijo eso. Para mantener la estructura, una distribuidora de elementos no de primerísima necesidad, pero de casi, como muchas otras empresas que tienen en Bahía Blanca arriba de los 100, 150, 200 empleados, por dos motivos, archiconocidos y archirrepetidos. Uno, no hay un mango, no hay demanda, no hay compra. Dos, es muy fácil importar. Se reguló absolutamente la apertura económica, hay una gran apertura económica a como dé lugar. Entonces, en el caso de este profesional que forma parte del equipo de esta empresa, a nosotros nos está haciendo poco menos que un agujero importante desde hace varios meses. Esto es lo que está pasando. Lo dicen todos, o casi todos. Los grandes sectores no, porque los grandes sectores juegan otro partido. Una cosa es el torneo local y otra cosa es jugar la Champions, en términos futbolísticos, ¿no? Uh-huh. Otra cosa es jugar el torneo local de básquet y otra cosa es jugar la NBA, ¿verdad?
0: Sí.
2: Bueno, acá estamos hablando de los que juegan el torneo local y que hacen malabares para poder mantener la estructura, que no forman parte de los actores fundamentales del poder. Apertura indiscriminada y poca plata en los bolsillos de quien eventualmente tendría que ir a comprar. Y si tenés poca plata, como en muchos otros casos tenés plata, ¿qué es lo que estás buscando? En productos un poco más baratos, aunque sean de menor calidad. Y empresas que siguen cerrando. Señora Soledad Reuque, 8:43 en la República Argentina.
0: Parece ya estamos con Marcelo desde Italia, así que lo presentamos.
2: Antes de Marcelo, un título, Mauro, después ampliamos.
1: Bueno, pues mostramos algunas imágenes que nos acercaron respecto del impacto de la marea en el Club Náutico aquí también en nuestra ciudad.
2: Ah, sí, lo acabo de recibir también, yo también. Bien, efectivamente. Y claro, me imagino que sí, claro. Bueno, vamos a Roma.
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2: Temperatura en Bahía Blanca.
0: Cielo despejado, Luis, y estamos con una temperatura de 3 grados y medio.
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18: Nacionales.
19: El gobernador de la provincia de Buenos Aires presentó su libro de Smith a Keynes con críticas al gobierno. El gobernador bonaerense disertó en la Feria del Libro acompañado por economistas y comunicadores. En un terreno al que se siente cómodo, el gobernador de la provincia de Buenos Aires, Kicillof, presentó este fin de semana su libro De Smith a Keynes.
18: Diferentes autores de la historia del pensamiento económico, pero paradójicamente, aunque va de Smith a John Maynard Keynes, que murió ahí por el 46, hace 80 años, publicó hace 90 años su libro más importante, pero tiene una curiosa actualidad, ¿no? Una actualidad que acabamos de hacer una presentación interesante, bastante divertida, porque vino un libertario, vino un clásico.
20: Un libertario que ha escrito libros con el actual presidente, ¿no?
18: Sí, sí, pero yo te diría que Milei consiguió horrorizar a todas las escuelas del pensamiento económico, incluso a la austríaca, ¿no? Así que...
20: Estamos hablando de Diego Giacomini.
18: Sí, sí. No, y la verdad que es un libro que tiene actualidad porque además hay una discusión en Argentina, en el mundo, en un momento de mucha turbulencia, de un cambio de etapa, podríamos decir, una nueva era en la economía global, y donde de nuevo se vuelven a discutir el proteccionismo, se vuelve a discutir los aranceles, se vuelve a discutir el precio, la tecnología, la creación de valor, el desarrollo. Bueno, creo que es un momento de nuevo para pensar la economía en épocas de mucha transformación. El libro obviamente tiene que ver con la época cuando era docente, me decían, ¿no? Y la verdad que muy contento porque se utiliza como bibliografía, ¿no? Como material.
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19: La mesa política volverá a reunirse con la reforma electoral en debate y en medio de nuevas fricciones internas. El reducido círculo volverá a darse cita en Casa Rosada mañana martes, en medio de la tensión abierta tras la presión de Bullrich a Adorni. La tensión que marcó la última reunión de gabinete tendrá continuidad esta semana cuando la mesa política vuelva a reunirse en Casa Rosada para limar asperezas e intentar recuperar el curso de una gestión que se encuentra marcada por los conflictos internos y los movimientos en la causa que investiga el jefe de gabinete.
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19: Con un golazo de Di María, Rosario Central venció 3-1 a Independiente y avanzó a los cuartos de final de la apertura. El rojo abrió la cuenta con Gabriel Ábalos, pero el canalla lo empató con un tanto de alta factura del Pideo. En el final, los juveniles Giovanni Casantino y Elías Verón sellaron el triunfo en el Gigante de Arroyito. Rosario Central le ganó 3-1 a Independiente en el Estadio Gigante de Arroyito en uno de los cruces de octavos de final del Torneo Apertura 2026 de la Liga Profesional de Fútbol. El canalla, que tuvo como figura Ángel Di María, lo dio vuelta y se clasificó a los cuartos de final.
21: Hasta aquí.
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0: Buen día, 10 veces buen día. ¿Cómo les va? Bienvenidas, bienvenidos. Comenzamos a compartir aquí la mañana de un mate y un café por FM Reflejos, la radio de la comarca, la radio de la naturaleza. Buen día para Atahualpa Boto, que está en el control técnico, puesta en el aire y musicalización. Buen día para todos aquellos y aquellas que desde el otro lado del dial del 103.7, en la banda de frecuencia modulada estereofónica, en Sierra de la Ventana, en Saldungaray, en Villa Ventana, en La Gruta, bueno, y en una amplia zona de influencia aquí en derredor de la antena de la 103.7, y con el streaming que llegamos hasta Marte o donde sea, estamos compartiendo un mate y un café por FM Reflejos. Arrancando la semanita, 11 de mayo del 2026, 11 de mayo a las 9 y 11. Mirá, el 11 que está pegando con todo hoy, señoras y señores. Bueno, una mañana helada en Sierra de la Ventana, y bien helada, ¿no? ¿Tenías heladita en el frente de tu casa, en el jardín, Atahualpa? Me imagino esa ladera como estaba, ¿no? Blanca inmaculada, o estoy exagerando. Como el termo ese que tiene la bandera de Banfield que tenés en la mano, más o menos, ¿no? Bueno, así, señoras y señores, una jornada helada. Lo habíamos anticipado en nuestro informe. De ayer, justamente a la mañana, que se venían días de helada. Ayer tuvimos helada, hoy tenemos helada. Y ahora les digo qué tendremos de aquí en adelante. Mientras tanto, saben que están en la frecuencia plena, en donde vamos a poder participar, donde van a poder participar y podemos participar en el ida y vuelta con mensajes, notas, entrevistas, comentarios, para saber y estar al tanto de lo que pasó, lo que pasa y lo que va a pasar en este amplio valle del Sauce Grande, en toda la zona serrana aquí de este sudoeste de la provincia de Buenos Aires, y en el más allá también, porque estamos con flashes informativos cada media hora, con noticias del sector del campo, los granos, tema cosecha, tema de mercado de hacienda, y bueno, toda la información, absolutamente toda, con una agencia de noticias que hace el trabajo que, bueno, ustedes merecen tener. Así estamos y así estaremos entonces hasta las 12:30, este lunes 11 de mayo, repetimos, en un mate y un café. Bueno, vamos a los datos del tiempo, vamos al pronóstico, datos y pronóstico del tiempo. Una mañana que, bueno, por suerte subió la temperatura, y rapidito, porque tenemos pleno sol, tenemos un día impecable. ¿Viste alguna nube vos, Atahualpa? Perdón, porque yo por ahí vengo en la camioneta. No. Atahualpa viene caminando, se camina varios kilómetros para llegar hasta la radio. Cada mañana no se veían nubes en el cielo ni en el horizonte, en teoría. Tal vez en estos momentos aparezca algo, pero bueno, yo tempranito, en los primeros albores del amanecer ahí, no se veía. Se veía la luna perfectamente por la mitad cortada, láser está, la media luna justa. Y las estrellas brillando en un día con el cielo bien diáfano, ¿no? Despejado, toda la humedad, toda la lluvia, todo el viento, todo lo que tuvimos estos días atrás, limpió la atmósfera de una manera espectacular. Bueno, en estos momentos en Sierra de la Ventana ya sopla un poco más de viento, tenemos hasta 23 kilómetros, aunque tuvimos los vientos en calma durante la mañana tempranito, apenas alcanzaron los 7 kilómetros en la hora, tempranito, digo, no, ya tenemos 23, se va multiplicando la acción del viento, 1017.1 la presión, que está alta, 85 el porcentual de la humedad, brilla el sol, repito, y la temperatura en estos momentos en Sierra de la Ventana es de 5 grados una décima, 5.1, una jornada que va desde 7.58 a 18.09. Estamos ahí con 10 horas, 9, 8, 11 minutos faltan, 10 horas, 11 minutos de luz de día. Estamos llegando, vamos a alcanzar las 9 horas y pico de luz de día para esta jornada. Jornada en la cual el viento comienza a hacerse un poquito más intenso hacia la tarde. No llega fuerte, pero está ahí en el umbral del fuerte, porque estamos viendo que va a superar los 40 kilómetros en la hora. Del mediodía en adelante, tendremos hasta 42, 43 kilómetros. Se va a sostener ahí entre las 12 del mediodía y hasta las 6, 7 de la tarde en esa velocidad, y luego va a calmar. Se va a ir calmando de a poco. La máxima para hoy, 16, grados centígrados. ¿Cuánto marcó el termómetro de mínima? Estaba mirando eso y según lo que veo, nuestra estación meteorológica en este sector está marcando una temperatura de 2 grados 2 décimas de mínima, con la sensación térmica en 0,6 sobre 0. 0,6 sobre 0 de 2 grados de mínima. Mañana vamos a tener un alivio en cuanto a eso. Porque el pronóstico nos anticipa. 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Bueno. Tenemos para mañana previsto una mínima de 7 grados. Mirá qué diferencia, ¿no? Sabe, sumo un montón. Uno dice 5 grados, va, 5 grados. 5 grados a la mañana, bien temprano, suman. Suman y bastante. Con vientos que van entre 7 y 13 kilómetros. Se aleja la posibilidad de heladas para mañana. Se nubla el cielo a partir del mediodía. El viento rota al sur. Ahí está, es así que después nos viene. Nos embala otra vez, varios días donde las probabilidades de heladas van a ir en aumento. Mañana la temperatura de 7 a 13, también vamos a tener más alta la mínima, más baja la máxima, con una amplitud apenas de 8 grados, digo apenas, hoy vamos a casi 15 grados de diferencia. Bueno, y cielo cubierto para la tarde del martes. Sin embargo, la semana va a estar bastante tranqui, soleaditos miércoles y jueves, 13 y 14, con temperaturas muy parecidas y condiciones similares para estos dos días. Miércoles y jueves, entre 1 y 2 grados la mínima el miércoles, máxima 14, vientos en calma a la mañana y para la tarde suaves del sector sudoeste. El jueves se apunta un gradito más, tal vez 3 la mínima, pero las probabilidades de heladas están presentes porque los vientos en calma, evidentemente, van a con temperaturas ahí muy a ras del cero, como les estoy contando, un grado para el miércoles, 2 grados para el jueves pueden provocar heladas, o las van a provocar casi con seguridad. Jueves entonces vamos de 2 a 11 con la máxima, algo de nubosidad va a andar dando vuelta. El viernes ya vamos a tener una jornada de cielo cubierto, con un amanecer de 3 grados, la máxima se va a 14, pero los vientos ya vienen del norte, lo que en teoría nos va a aliviar justamente las mínimas del día siguiente. Viernes, cielo cubierto todo el día, mínima 3, máxima 14. El sábado, la diferencia está ahí, que el viento se va al sur, que vamos a tener la mínima en 7 u 8 grados y la máxima en 10. El viento sur suave a moderado que vamos a tener y el cielo cubierto va a ser que el sábado sea en realidad un día muy frío. Y el domingo, atención, que empezamos a visualizar los primeros bajo cero de la semana. Va de domingo 17, anótate esto, dijo Voto, 17 al 21, tenés una seguidilla de días de heladas prácticamente constantes. Domingo, lunes, martes, casi con seguridad miércoles. Bueno, el invierno está diciendo presente, después del ciclogénesis, de todos los inconvenientes que ocasionó durante todo este fin de semana, podemos decir que se viene instalando el invierno con un poco de anticipación a lo esperado, pero bueno, ahí está. 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Ahí vamos, con Un Mate y un Café. 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

0: Bueno, ahí está, realmente hasta el delirio, la forma en la cual uno recibe esto que es recuerdo, esto que es cotidiano, ¿no? Esto que es el himno nacional argentino. Cada 11 de mayo se conmemora en la República Argentina este día del himno nacional. Así lo aprobó la Asamblea del año 13 en plena lucha independentistas. Lo recordamos, el 11 de mayo de 1813, en medio de un proceso revolucionario que atravesaba todo el Río de la Plata, la Asamblea General Constituyente aprobó la Marcha Patriótica, una composición destinada a representar el clima político de la época, con letra de Vicente López y Planes, música de Blas Parera. La pieza se convertiría con el tiempo en el himno nacional argentino. La canción nació en un contexto marcado por la guerra contra la corona española y por la necesidad de construir símbolos comunes para las provincias unidas. Su letra tenía un fuerte tono independentista y exaltaba la lucha revolucionaria. Con el paso de las décadas, el himno fue modificándose. En 1900, durante la presidencia de Julio Argentino Roca, con un decreto oficializó que en los actos públicos y escuelas se interpretara la versión reducida de la composición original, dejando de lado las estrofas más agresivas hacia España. A lo largo de más de dos siglos, el himno nacional argentino tuvo presente en escuelas, actos oficiales, movilizaciones políticas, eventos deportivos, como el que escuchábamos, ¿no? Eso que rescató Atahualpa ahí fue del Mundial de Qatar, ¿no? Ahí.
1: No, ese era el 2014.
0: ¿Ah, el 2014? ¿Tan atrás te fuiste? Bueno, no importa, es lo mismo. Las finales son las finales, los mundiales son los mundiales, y creo que ahí es donde más, no sé si se resignifica, ¿no? El sentido de patria en las generaciones y de acuerdo a ese contexto histórico que en el cual se llega a expresar, ¿no? Bueno, las dictaduras militares del siglo XX, por ejemplo, lo utilizaron como parte de una narrativa nacionalista impulsada desde el Estado. En democracia volvió a aparecer como una expresión popular en marchas, celebraciones y protestas sociales. La canción también atraviesa interpretaciones culturales. Una de las versiones más recortadas fue la grabada por Charly García en 1990, que generó polémica por alterar la sonoridad tradicional del himno. Pero el tema es que cada 11 de mayo, como hoy, la efeméride vuelve a poner en discusión justamente el vínculo entre los símbolos patrios y la identidad nacional. Son 200 años después de su creación, el himno nacional sigue siendo una de las pocas canciones compartidas por millones de argentinos.

Bueno, muy bien, sean eternos los amigos que supimos conseguir con la 103.7 y ahora vemos que la marejada sigue en Mar del Plata, hoy con video, hoy no hay foto, hoy hay olas inmensas en la costa marplatense todavía, que siguen vigentes, impresionante, ¿no? Lo que hemos visto este fin de semana, ahí está golpeando contra las escolleras, algunas escolleras casi ni se ven por la acción del mar. Gracias, Juan Manuel. Me dice, buenos días, buena semana, queridos amigos. Sigue la marejada por estos pagos. Toda la costa atlántica sufrió daños muy significativos, ¿no? Que uno dice, nunca hemos visto algo así. Hace un rato, enfrente acá, no escuchábamos al intendente de Montehermoso, ¿no? A Ranz, que decía justamente esto. Nunca, cómo socavó tremendos... abismos, ¿no? Podríamos decir. Uno dice, un abismo no tiene fondo, pero bueno, en realidad uno lo ve, la forma en la que golpeó la costa atlántica y se asombra. Y los que son del lugar, los nacidos y criados, muchos, no, el caso de Montehermoso, por ejemplo, decía, no tienen registro, porque el único registro que había es el viejo hotel de madera, y en virtud de ese hotel de madera, que se hizo muy encima de la playa, se empezó a hacer el resto de las construcciones, algunos arriesgaron y avanzaron más hacia el lado del mar para tener el mar más cerquita, y ahora el mar se les está metiendo donde no lo esperaban, ¿no? Bueno, las cuestiones están vinculadas sin lugar a duda a lo que los científicos vienen alertando desde hace décadas, esto del cambio climático, estas condiciones que año tras año se agravan con el paso de las horas prácticamente, tienen que ver justamente, bueno, con todo el mal que el ser humano causa sobre el planeta. Causa, seguimos causando, en todo momento. Desde que apretamos una tecla en una computadora, cuando prendemos una lamparita, cuando arrancamos el motor del auto, cuando compramos un detergente, cuando hasta nos limpiamos el trasero con el papel higiénico. Todo genera un impacto ambiental que... el planeta ya no lo soporta desde hace décadas. Y la respuesta la tenemos por ahí. ¿O me equivoco? Hola, buen día, Arnaldo Atahualpa. Dice, ¿qué torniquete? Ah, torquintense, que estaba leyendo. Vimos la foto de la nevada en las cumbres. Abrazos desde Morón, de parte de Cecilio y Betty. Bueno, hermosa mañana, dice Cecilio. Ja, ja, ja. ¿Será por qué? Porque Independiente no pasó o porque Racing sigue en carrera. Esto está vinculado al fútbol seguramente. Buen día, ¿cómo estás, Diego Baliarini, en Tierra Santa? Malnutridos en el conurbano, ¿comer mal o no comer? Una alerta social sobre la vulnerabilidad extrema. Una crisis social de 2 años por falta de trabajo, desaparición de planes, asalariados y jubilados que no llegan a fin de mes por el deterioro salarial. Cómo la asistencia mensual sigue sumando gente en comedores. ¿A cuánto llegó el recorte federal, ¿no?, sobre el Plan Alimentario Nacional? Un 80%. 4 veces aumentó en 2 años la cantidad de gente que está pidiendo llegar a un plato de comida. Y así vamos, así vamos. Pero lo mejor está por venir, dijo Caputo ayer o anteayer, no sé, con uno de los periodistas amigos, ahora no saben la que nos espera dentro de poquito, vamos a tener, después se los digo, después de la pausa, ya tenemos el primer flash informativo, no se vayan, gracias a todos, en un ratito seguimos con más mensajes, dale.

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2: 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Nacionales.
4: Nacionales.
5: Javier Milei afirmó durante su discurso en la 29ª conferencia anual del Instituto Milken en Los Ángeles que el sueño americano no está muerto, sino que está renaciendo en dos países, en Estados Unidos y en la Argentina.
6: Pero les traigo una buena noticia y por eso estoy acá. El sueño americano no está muerto. La promesa de libertad del mundo no está muerta, está renaciendo. Está renaciendo en dos lugares al mismo tiempo. En Estados Unidos, de la mano del presidente Trump, está devolviéndole a esta nación su esencia, comenzando por el paso más importante, la voluntad de volver a ser grandes. Y en Argentina, donde 48 millones de argentinos eligieron poner fin a un siglo de decadencia y volver a abrazar las ideas que a nosotros también supieron llegarnos a la grandeza. No estamos copiando un modelo extranjero. Estamos volviendo a nuestras raíces liberales. El corazón de nuestro programa es simple: devolverle la libertad a los argentinos de dirigir sus propias vidas. Y esa libertad es a donde apuntamos todos los cañones de nuestro gobierno. Por eso, ahora permítanme explicarle qué hemos hecho durante los últimos años y mostrarle los resultados, porque es la demostración fáctica que el modelo de la libertad, que no consiste en otra cosa que poner la libertad en el centro, funciona.
2: Información general.
4: Información general.
5: Resignado ante el caso Adorni, el gobierno apuesta todo al mundial para cambiar el clima político. El jefe de gabinete siente que salió fortalecido con el respaldo de Javier Milei y relativiza la presión de Bullrich, que insiste con su reclamo y preocupa la percepción de la opinión pública. Más allá de Javier y Karina Milei, reina una sensación de abatimiento total en el gobierno por la férrea defensa oficial de Manuel Adorni. Mientras la dupla presidencial sostiene contra viento y marea a su cuestionado amigo y jefe de gabinete, los ministros y asesores nacionales, impávidos y acallados, se sienten meros testigos de cómo se escurre la opinión pública favorable que supo tener el presidente al inicio de la gestión y solo ven una luz al final del túnel en el Mundial.
2: Internacionales.
4: Internacionales.
5: Se celebró la Unión Europea Buenos Aires Run, reunió a miles de corredores en Palermo para celebrar el Día de Europa. Una multitud participó de la quinta edición del evento, cuya recaudación se destinó a la Fundación Pupi, que encabeza Javier Zanetti. En una jornada marcada por el protagonismo del deporte, la solidaridad y el clima previo al Mundial de Fútbol, los Bosques de Palermo congregaron a más de 12.000 personas en la quinta edición de la Unión Europea Buenos Aires Run, organizada por la delegación de la Unión Europea Argentina. Esta carrera fue el epicentro de las celebraciones por el Día de Europa y reflejó el compromiso conjunto de Europa y Argentina con los valores comunitarios y cooperación.
2: Hasta aquí.
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Muy bien, continuamos compartiendo la mañana de Mate un Café. Retomamos entonces el vivo aquí desde Avenida Libertador 131 en la Galería Mancay. Te cuento que la temperatura es de 6 grados 7 décimas en Sierra de la Ventana. Se sienten como 6-1. El viento del noroeste, 23 kilómetros en la hora. Presión 1017.1 medida en hectopascales. Presión alta, ¿eh? Y la humedad relativa ambiente 80%. Después de la heladita de hoy, como la confirmamos ayer, como la anticipamos ayer, también, bueno, nos hacemos un poco de autobombo. Nosotros dijimos, aseguramos durante varios días que íbamos a tener nevadas el fin de semana y estuvieron. Duraron muy poco. Se pudieron ver en un atardecer donde se abrió un poquito el cielo, entre las 6 de la tarde y las 7 y media, últimas luces del día sábado. Algunos pudieron, justo estaban en el momento justo, en algún sector ahí, entre Villa Ventana y el Abra de la Ventana, lograron captar, como el caso de la gente de el Mirador del Cerro, lograron captar la nevada sobre la ruta 76, y otros la vieron cumbres arriba. Me estaba avisando desde la bodega Cerros Colorados, justamente Edgardo Santiago, que él estaba viendo nevar en ese momento. Me dice, ya nevó, vi arriba la cumbre de la Posta Nevada, pero está lloviendo ahora. Es decir, la nieve duró muy poco. Hay otro ahí de Sierras Grandes, de la Reserva Sierras Grandes, donde está la tirolesa, para los que la conocen, los que han ido. Hay una cámara enfocando desde una punta de la tirolesa hacia el lado del Cerro La Carpa y se ve el paso de las horas, cómo se va blanqueando todo el paisaje, y esa ladera que llevas al Cerro La Carpa está perfectamente visible que la nieve ocupó bastante, algunos centímetros por un momento, pero seguramente después bajaron las nubes, siguió la precipitación, y sobre el otro día o al otro día, cuando todos esperábamos poder empezar a ver el sábado principalmente, poder empezar a ver las cumbres nevadas, la temperatura fue un poquito más elevada, la lluvia también se convirtió en lluvia, lavó todo y no duró. La temperatura que para la hora del viernes por la noche, cuando empezó la nevada, estaba entre el 0 y el 1 bajo 0, a la mañana siguiente, en 3-4 grados, ya no pudo sostener la nevada. Pero bueno, esa fue la noticia del fin de semana, sin lugar a dudas, además de todos los daños que ocasionó, ¿no? El viento. Hubo, ahí me estaban contando María Sol Salgado, la jefa de bomberos, con la que estuvimos en contacto permanente. Tuvieron 3-4 salidas ellos a la ruta 76, además de otros que tuvieron que asistir a algunos vecinos de Villa Ventana, porque ramas principalmente se rompieron con vientos que han superado los 70. Acá en Sierra, 74 marcó la estación meteorológica. Creo que esa es la noticia más importante del fin de semana, ¿no? Lo más definitorio, digamos, por un lado, esto pintoresco de la nieve, por el otro, los daños y el considerable aumento que hubo del caudal de los ríos y arroyos. Una característica particular siempre fue ver las cascaditas en el Abra de la Ventana cuando uno viaja hacia Torkins, como referencia, a mano izquierda. A tal punto que siempre hubo una cascada tan pintoresca, tan importante ahí, que después hizo un socavón. Hoy hay otro Abra, parecería ahí. Ya se perdió, en un momento eso caía desde arriba del Abra, desde arriba del viejo camino

tenía cascadas en distintos puntos. La piedra colorada, esa intensa que vemos tan oxidada, estaba completamente bañada de diferentes cascadas. Algunas eran a ras y otras ya tenían una caída importante de agua. Eso nos estaba dando cuenta de que arriba estaba y había llovido bastante durante toda la noche. Volviendo a Cerros Colorados, me decían que el acumulado, piensen que en Sierra de la Ventana tuvimos 30 apenas, en Torquín fueron 52, en la desembocadura del dique del Sauce Grande, en el dique, 68, en Saldungaray estuvieron cerca de los 50 y pico, casi 60, en Cerros Colorados 70 milímetros. Esto quiere decir que la parte alta de las sierras tuvo lluvias muy abundantes. Lamentablemente hay 3 estaciones meteorológicas que puso la bolsa de cereales y no está funcionando ninguna de las 3. Una sola está funcionando, la de Sierras Grandes. Hay una puesta en Funke del lado del Napostá para medir los caudales del Napostá, no está funcionando. La otra en el Cerro Ventana para medir las nacientes del Sauce Grande, tampoco funciona. Y bueno, y esta en Sierras Grandes, que es la que mide los caudales que llegan a Sierra de la Ventana a través del San Diego y del San Bernardo, en este caso, que es un afluente, esa por suerte está funcionando y recolectó lluvias por arriba de los 60 milímetros también, así que muy cerca de lo que esa cuenca que les cuento ahí, que es la del Belisario y el Arroyo Las Piedras en Villa Ventana, me estaban detallando justamente la gente de Cerros Colorados. Estoy buscando a ver si la encuentro, Sierras Grandes, a ver cuánto ahora, cuánto me marcó. 44 milímetros. Hay 44 milímetros que fue en relación a lo que llovió más, más hacia el norte, como el Cerro Ventana o el Napostá en este caso, estuvo por casi la mitad. Bueno. Vamos con efemérides del día, completando este espacio, y después me meto en toda la información. Hay cantidad, tengo invitados para todos los gustos, pero ahí coordinando algunas, me faltan algunas coordinaciones todavía como para anticiparlos, no digo nada porque después quedo pagando, pedaleando en el aire. El santoral hoy, San Francisco Jerónimo, un jesuita destacado por su caridad con enfermos y necesitados. Es el Día Mundial del Comercio Justo. Bueno, el Día del Ahijado. Ah, Atahualpa, ¿tenés algún ahijado vos? ¿Sos padrino de alguien? No. Bueno, ahijados, feliz día. Yo sí. Así que recuerdo a mi madrina, en este caso, a la tía Rosita. Bueno, 1812, año del triunvirato, que pide que se componga un himno patriota. Se le pidió a Fray Cayetano Rodríguez, quien presentó su trabajo final en julio de 1812, y se le encargó la música a Blas Parera. La letra no fue aprobada, pero en esta ocasión el diputado Vicente López y Planes presentó otra propuesta, y el 11 de mayo de 1813 la aprobaron. Por ese motivo celebramos el Día del Himno. En 1900 se suspendieron algunas partes, y recién en el 44 quedó la versión actual, que fue lo que les contaba justamente sobre el himno hace un ratito. 1826, nacimiento de Fray Mamerto Esquiú, 11 de mayo, obispo de Córdoba, estuvo relacionado con la Constitución en 1853 y murió en La Rioja en 1883. 1858, muere en Corrientes Aimé Bonpland, fue un naturista y botánico francés, célebre por su expedición de 5 años por América junto con Von Humboldt, describiendo 6.000 especies de plantas. Había nacido en Francia el 29 de agosto de 1773. Y en 1974 murió acribillado a balazos el padre Mujica cuando salía a celebrar una misa en un barrio humilde. Luchó por los pobres, adhirió al movimiento de sacerdotes por el tercer mundo. Otra de las víctimas de la dictadura del 70... Bueno, no, perdón. Los momentos violentos.

violentos, ahí está, que supimos conseguir, parafraseando al himno. Ahí, tengo alguna más que no puedo dejar de contarles en este día de hoy. El nacimiento de Salvador Dalí, por ejemplo, en Figueras, Cataluña, uno de los artistas más populares del siglo XX. El pintor se destacó como exponente del surrealismo, colaboró con Alfred Hitchcock en la secuencia onírica de la película Cuéntame tu vida, en 1945, una obra extensa, no fue solamente pictórica. También dejó gran cantidad de grabados, esculturas, y falleció en 1989. Lo tienen a Dalí, ¿no? Ese que se hacen unos bigotes hacia arriba, así, con dos ángulos de 90 grados de cada lado. Bueno, Marco Ferreri, director de cine, otro que nació en 1928 también, y murió en París poco antes de cumplir 69 años. Una extensa obra como director, en La Gran Comilona, en 1973. Una de las obras más destacadas de sus 20 películas más importantes. Fue presentada en Cannes, sacudió con su argumento, cuatro amigos encarnados por Marcelo Mastroianni, Philippe Noiret, Michel Piccoli y Hugo Tognazzi, hastiados de la vida, se juntan para tener sexo mientras comen y beben hasta la muerte. Bueno, esa era la Gran Comilona, una película que en ese momento la había movido. Bueno, otro hecho destacado también por un 11 de mayo fue la captura de Eichmann. Agentes de la Mossad capturan a Adolfo Eichmann en la Argentina. Se llamó la Operación Garibaldi. Se produjo cuando los agentes de inteligencia de Israel interceptan al ex jerarca nazi en una calle donde vivía, en la localidad de San Fernando. El hombre que diseñó la ingeniería del holocausto, el sistema de traslado de los judíos desde los guetos hasta los campos de exterminio, había llegado al país con un nombre falso. La denuncia de Lothar Hermann, un vecino cuya hija noviaba con un hijo de este hombre, justamente Oberbahnführer, y que había sido preso político del nazismo, genera la llegada secreta de los agentes. Esta misión del Mossad. Hay una serie en Netflix justamente que es muy vista, se mantiene ahí desde hace varios meses. Y bueno, justamente en medio de los actos por el 150 aniversario de la Revolución de Mayo, los del Mossad disimulados lo logran detener. Y lo sacan del país en forma secreta. El gobierno de Arturo Frondizi denuncia la violación de soberanía. Eichmann llega a Israel y luego es juzgado culpable y ahorcado en 1966. Bueno, y también tenemos que recordar dos más, y ya no sigo, pero son tan grandes estos personajes que no podemos dejar de... Bob Marley. Murió Bob Marley en 1981, un día como el de hoy. Un emblema del reggae, de la música reggae. Falleció en Miami a los 36 años. Nacido Robert Nesta Marley en Jamaica. Su liderazgo al frente del grupo The Wailers lo hizo famoso al comenzar los 70. Militó contra la violencia y por eso, antes de un gran concierto en Kingston, fue herido junto a otras personas en un ataque de pistoleros en 1976. Bueno, un melanoma fue la causa de su muerte y recibió un funeral con altísimos honores en su tierra natal. Y también tenemos que recordar el fallecimiento de otro grande argentino, Juan María Traverso, ícono del automovilismo argentino, que murió en Ramallo, su ciudad natal, a los 73 años. Compitió entre el 71 y el 2005. Fue campeón de turismo carretera en seis oportunidades. 77, 78, 95, 96, 97 y 99. 7 turismos carretera 2000. 86, 88, 90, 91, 92, 93 y 95. Y 3 en el Top Race. 98, 99 y 2003. Un campeón, un
piloto referente del automovilismo nacional, como creo que no hay otro, y ahí estábamos recordándolo en la mañana de un mate y un café.

Bueno, y algunas de las consecuencias, ¿no?, del fuerte viento, no solamente las caídas de ramas de un árbol sobre la ruta 76, las intervenciones de bomberos, sino, bueno, el permanente corte de servicios que sufrió Villa Ventana, en internet, en televisión, en energía, tuvieron varios cortes, la cooperativa eléctrica estuvo en forma permanente abasteciendo la emergencia, con un montón de comunicados. Voy repasando un poco, para ir cerrando este bloque, dejando un poco sentado todo lo que pasó, si bien, digamos, está bien asentado, ¿no?, en nuestro portal de noticias. El camión en la ruta 51, que entre Paraje Don Alfredo y el puente del dique Paso de las Piedras, llevaba cerveza desde La Quilmes hasta Choel, iba en dirección a Bahía Blanca, pasa Frapal, pasa Don Alfredo, una ráfaga de viento lo sacó al acoplado, un semi, y le hizo mover toda la carga, que constaba en su mayoría de cajones de botella de cerveza, y rompió las ligas esas que sostienen la carga. El camión no alcanzó a volcar, pero los cajones, el 90% de toda la carga, rompió las lonas laterales con la que, bien, vieron que bien patrocinados, bien todo con los dibujitos de las marcas, cerveza y demás, y desparramó centenares de cajones, botellas en la ruta, lo que hizo y mantuvo más de 2 horas y media a los bomberos de Saldungaray y de Pringles, con ayuda también de Cabildo, despejando la ruta, ¿no? Repito, el camión no volcó, pero fue uno de los detalles del fin de semana, una de las cuestiones más destacadas del fin de semana. En política, Emiliano Balbín, reconocido dirigente radical, asumió la conducción del radicalismo bonaerense en una suerte de lista de unidad. ¿Y quién acompaña ahí en la lista esa? Bueno, Laura Olgiati, con quien hemos charlado tantas oportunidades, docente, militante y presidenta del subcomité de Saldungaray. Temas interesantísimos para tratar y que vamos a ir avanzando en el transcurso de la semana también, que nos da tela para cortar para toda la semana. Bueno, y los archivos de ovnis y de vida extraterrestre que el Pentágono comenzó a confirmar, los fenómenos anómalos, no identificados. A ver en cuál de todos esto apareció Milei en nuestras vidas. Ese sería el mayor de nuestros los destrozos el devastador destrozo que tuvo Montehermoso, como les contaba hace un ratito, es otra de las notas. Y Faustino Oro, que hizo historia, se convirtió en gran maestro de ajedrez, este chico de 12 años, una maravilla, es argentino. Y ahí lo tenemos, Pero bueno, tenemos más de economía, tenemos mucho más. Ahora viene un flash informativo, política, ni hablar, economía y todo lo que a vos te interesa, sin lugar a dudas, en un mate y un café por FM Reflejos. Dale, ya volvemos.

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5: Nacionales.
6: Jacobiti, vicerrector de la UBA, dijo: no es un problema de fondos, es de prioridades políticas. Los 80 mil millones que necesitamos los hospitales universitarios son menos de los que el gobierno va a gastar en bajar los impuestos a los autos de lujo, aseguró en la antesala de la marcha del martes.
7: La herramienta que tiene la sociedad para poder ascender socialmente, eso quiere decir que, por ejemplo, en la Universidad de Buenos Aires, más de la mitad de los que se inscriben son hijos de primera generación de universitarios. Quiere decir eso que sus papás no son un, ellos van a tener una mayor capacitación, una mayor formación que los padres. Y no solamente eso, en las universidades tienen un sistema de investigación donde, por ejemplo, hace poco se descubrió un tratamiento y se creó el centro de protonterapia para tratar las enfermedades como el cáncer, pero que las células que están bien tengan, sean dañadas lo menos posible. Es una en el hospital, por ejemplo, en el hospital Vacareza, que es un hospital donde se tratan muchísimas patologías respiratorias, fue emblema en la pandemia en cuanto a la cantidad de pacientes que atendió. Digamos, los médicos que se forman, los profesionales de la salud, casi el 80% se forman en estas universidades públicas. Por lo tanto, el perjuicio que hoy se está teniendo no es solamente con quienes se forman, sino con la sociedad en general. Porque independientemente de que uno después se atienda con la prepaga más cara del país, los médicos que te atienden en su gran mayoría se forman en la universidad pública. Y lo que hoy está haciendo el gobierno, como el otro día lo decían los directores de los hospitales, tanto del Clínicas, del ROFO, como del ANARI, es atentando contra la formación de los futuros médicos.
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5: Información general.
6: La Libertad Avanza quiere sesionar en diputados y superar la parálisis que provocó el caso Adorni. El oficialismo apunta al miércoles 20, pero todos los proyectos no tienen dictamen y deberán ser discutidos esta semana. El oficialismo busca mostrarse activo en Cámara de Diputados para contrarrestar los movimientos de la oposición, que por estos días intentan conseguir votos para avanzar con una interpelación contra el jefe del gobierno. Mientras la oposición ya convocó a una sesión para el próximo jueves 14, que será apenas un primer paso dado para comenzar con las comisiones que controlan los libertarios y obligarlos a tratar proyectos de interpelación, el oficialismo plantea hacer lo propio el miércoles 20.
3: Internacionales.
5: Internacionales.
6: Apabullante derrota del laborismo en el Reino Unido. El resultado pone patas para arriba al paisaje político e institucional británico. Dudas sobre el futuro del primer ministro, que negó que vaya a renunciar. En las elecciones municipales inglesas y parlamentarias escocesas y galesas, a Keir Starmer lo derrotaron en cuatro frentes que ponen patas para arriba el paisaje político e institucional británico. Los grandes ganadores fueron la ultraderecha de Nigel Farage de Inglaterra, seguidos por los verdes liberales demócratas, mientras que las victorias en Gales y Escocia de los partidos nacionalistas están haciendo crujir el edificio de Gran Bretaña.
3: Hasta aquí.
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0: Bueno, 10 y 17 en todo el país, la temperatura va subiendo paulatinamente, vamos a repasar como lo hacemos habitualmente con el rey del jamón, el monarca del paladar del sabor de la picada, el que 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El rey del jamón presenta datos del tiempo y pronóstico para lo que se viene en Sierra de la Ventana y alrededores. 10 y 17, temperatura actual 7 grados 6 décimas, vientos del nor-noroeste a 27 kilómetros en la hora, cielo totalmente despejado, presión alta 1017.1, medida en hectopascales, humedad también alta 77%, un pronóstico que nos anticipa para hoy una máxima de 16 grados, aumentos del viento del noroeste que van a alcanzar pasando el mediodía y hasta las primeras horas de la tarde-noche, a la tardecita, en los 42 kilómetros en la hora. ¿Cuál es la ráfaga que tenemos ahora? Dijimos 29, llegamos a 29, sí, está bien, 27 kilómetros en la hora, ahí está. Vamos a tener ráfagas de 40 a 42 kilómetros a partir del mediodía. Cielo hoy totalmente despejado, mañana vamos a amanecer con una mínima de 6-7 grados, el cielo va a estar despejado y paulatinamente se va a ir cubriendo a partir del mediodía para tener una tarde gris con viento sur, además, y poca amplitud térmica, porque la mínima entre 6 y 7 alcanza los 12 o 13 de máxima justamente, estoy redundando ahí, pero me entienden bien, temperatura entonces entre 7 y 13 sería, o entre 6 y 12, y viento sur para la tarde con cielo cubierto, viento suave dentro de todo, 17 y no más de 30 kilómetros en la hora. El miércoles nos espera una linda heladita, 0 la mínima, 13 la máxima, se confirma la helada, no va a haber viento durante toda la mañana y a partir del mediodía, vientos del sur oeste, bueno, el viento sur de mañana por la tarde, va a empujar la helada esta, sin lugar a dudas. Donde vamos a tener una jornada después a la tarde mayormente soleada con una máxima de 14. El jueves nos espera una mínima de 3, una máxima de 12, poca amplitud térmica porque va a haber viento sur, sudoeste todo el día, pero soleadito. Viernes y sábado, cielos cubiertos, temperaturas entre 3 y 14 para el viernes, cielo cubierto, repito, para el sábado entre 7 y no más de 10 grados, con viento sur todo el día. Una amplitud térmica de apenas 3 grados. Te levantas a la mañana y te vas a la noche a dormir con una mínima de 1 grado el sábado. Atención los que tienen programado algo para salir y qué sé yo, a prepararse el domingo. El domingo puede ser el primer día de bajo cero firme, con 1 o 2 bajo cero. Tenemos domingo 17, la máxima 13, cielo despejado, pero una helada que va a pintar de blanco toda la comarca. 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

Bueno, las efemérides de este día de hoy son infinitas. Son infinitas y en lo local, en lo particular, hoy cumple 89 años el Parque Provincial Ernesto Torkin Ventania. 89 años en custodia del patrimonio natural bonaerense. Un día como el de hoy, el Parque Provincial Ernesto Torkin justamente era fundado en 1937. Nació con el objetivo fundamental de preservar la biodiversidad única del sistema de Ventania, proteger las fuentes de agua que abastecen a la región. Una superficie que supera las 6.000 hectáreas. El espacio resguarda un ecosistema de pastizal pampeano serrano que es hogar de especies endémicas y posee un valor geológico incalculable. Desde sus inicios, el parque ha sido el epicentro del turismo de naturaleza en nuestra comarca. Entre sus hitos más destacados se encuentran el Cerro Ventana, el monumento natural provincial que da nombre al sistema serrano y que atrae miles de visitantes todos los años por su icónica formación rocosa, ¿no? La biodiversidad única, especies como el sapito de la sierra, la iguana de cobre y una flora nativa que solo puede hallarse en las alturas de nuestro parque. La educación ambiental es el pilar fundamental del parque, que a lo largo de casi 9 décadas ha formado a generaciones de estudiantes y ciudadanos en el respeto por el medio ambiente. Llegar a estos 89 años representa un compromiso renovado con la gestión sostenible. Las autoridades locales y provinciales destacan la importancia del parque no solo como destino recreativo, sino como un regulador ambiental clave ante los desafíos climáticos actuales. En el marco de este aniversario, invitamos a la comunidad a reflexionar sobre la importancia de cuidar nuestro entorno natural para que las futuras generaciones puedan seguir disfrutando de la riqueza de nuestras sierras. Bueno, y a otro que tenemos que saludar hoy es al Club de Pesca de Torkin, que celebra 68 años. Fue fundado el 11 de mayo de 1958. Estaban todo el pedo el 11 de mayo, que se ponen unos a nacer, otros a morirse, otros a crear clubes. ¿Qué pasa los 11 de mayo? ¿Qué pila hay el 11 de mayo en la humanidad? Bueno, a las márgenes de la Laguna de las Encadenadas, en casi 6-7 décadas de historia, de crecimiento y compromiso con la comunidad torquintense. Lo que comenzó hace 68 años como el sueño de un grupito de jóvenes amigos que los unía la caña y el reel. Hoy es uno de los destinos turísticos deportivos más emblemáticos de nuestra región. El Club de Pesca de Torkin, en sus 68 años consolidó no solo como el centro de pesca deportiva, sino como una verdadera villa veraniega, orgullo del distrito.

0: Bueno, y vamos a saludar a Luis Echavarría, que cumplió 81 años ayer, ¿eh? Qué grande, un abrazo enorme a Luisito, el arquitecto Echavarría. Entonces, un saludo. Che, ¿y que vino la familia Gracelita a celebrar? ¿Estás cocinando para cuántos hoy? O ayer, seguramente, ayer se habrá celebrado, ¿no? Mirá vos, qué grande. Bueno, un abrazo enorme, ¿eh? Muchas felicidades entonces. El saludo, ahí lo tengo a Diego Baliarini, por ejemplo, desde Lanús me está mostrando, se le ocurrió ir a pescar pejerrey, clima ideal con las heladas para pescar pejerrey, un fenómeno. Luis Chandía también, un saludo enorme, la música de Carlitos Mandolesi, dice inicio de semana, saludo para ambos, la música de hoy dedicada a los teléfonos. Dice Carlito, ¿qué escuchamos hasta ahora? ¿Qué pasaste?
1: De lo que... teléfono de... ¿cómo era?
0: A ver,
1: Elo, de Electric Light Orchestra.
0: Ah, Electric Light Orchestra. Bueno, muy bien, ahí estás. ¿Y el título es teléfono?
1: Telephone Line, sí.
0: Ah, línea telefónica. Línea telefónica. Bueno, nosotros no tenemos más. Bueno. River goleó a San Lorenzo. Che, que se vayan todos, decían, hasta que terminó la final por penal y quedaron, entonces ahí ahora son los mejores del mundo, estos de River, cacarean de una manera, no se los puede creer. Otro de los datos de este fin de semana, la 42ª peregrinación al Santuario de Fátima en Villa Ventana, la verdad que muchísima gente, una vez más, el santuario volvió a reunir a una importante cantidad de fieles en Villa Serrana La Gruta, una jornada que la marca la espiritualidad, la fe y el encuentro comunitario, ¿no? El clima acompañó el domingo de manera ideal. El sol radiante permitió disfrutar plenamente la celebración y brindó un marco especial a una de las manifestaciones religiosas más tradicionales de nuestra región. Nosotros habíamos hablado con Vanessa Weyland días atrás, recuerdan ustedes, sobre la peregrinación y sobre las fiestas patronales que serán el 13, es decir, pasado mañana. Bueno, es una tradición que el santuario de Nuestra Señora de Fátima se engalane justamente con mucha ornamentación floral, un brillo impactante como siempre, para esta celebración cargada de devoción, ¿no?, y significado para la comunidad. La comunidad portuguesa de distintos puntos del país se hacen, generalmente del conurbano, ¿no?, hacen su presencia. Estuvo el padre Norberto López de la parroquia de Santa Rosa de Lima, el diácono Mario Galindo, el miembro acolitado Mario Vergesio, el padre Juan Antonio de la colectividad portuguesa, el obispo auxiliar de Bahía Blanca, monseñor Pedro Ernesto Fornau. Participaron y bueno, esto fue muy valorado por todos. En el encuentro también hubo palabras de agradecimiento y reconocimiento por parte de integrantes de la organización y de representantes de la comunidad portuguesa. Ahí está toda la información en detalles en noticiasradioreflejos.com.ar, con también el acompañamiento de las fotos que gentilmente Marcelo Alcañarás en Noticias Torkins ha seleccionado, ha tomado durante la peregrinación, durante la fecha, y que compartimos también en nuestra radio. Pausa, ya volvemos con más, dale.
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7: Decíamos formalmente esta mañana solo 44 animales que ingresaron a Cañuelas. El aditamento de la oferta escasa, como ocurre habitualmente los lunes sin remates especiales, es la distancia, el destino justamente que tuvo este recorrido de muchísimos kilómetros, teniendo en cuenta que esta hacienda depositada en los corrales del MAG llegó para ser comercializada desde la provincia de Santa Cruz. A partir de las 3 de la tarde de hoy abrirá atracadero, empezarán a ingresar a partir de esa hora el grueso de la oferta de lo que marcará la apertura comercial ya de la segunda semana completa del mes de mayo. Habrá que ver cómo se acomoda la demanda después de haber trabajado con mucho volumen entre martes y miércoles de la semana pasada, después, por supuesto, la alteración del ritmo normal de trabajo por las lluvias importantes que se siguieron registrando hasta el sábado en vastas zonas productivas. Habrá que ver si esto todavía está para penalizar desde el punto de vista de la logística a la oferta de mañana. Lo cierto es que la semana pasada, y con mucho volumen, sobre todo entre martes y miércoles, le dio la posibilidad a la demanda de trabajar con un criterio muy selectivo. El valor promedio del novillo retrocedió 2,5%, el valor promedio de todo lo comercializado en la primera semana de mayo respecto de la última de abril cayó un 4,5%. Esto habla claramente de una demanda que todavía sigue buscando un punto de equilibrio con tendencia bajista, en esa búsqueda que todavía no ha encontrado un punto de referencia como para trabajar con fluidez, como demanda el mercado por estos tiempos. Seguiremos viendo, seguro, por la estacionalidad, mucha vaca a lo largo de la semana, un proceso que parcialmente se trabó el viernes con una oferta realmente muy chica, donde penalizó justamente mucho el ingreso de vacas por problemas logísticos. Así que veremos qué es lo que puede llegar a ocurrir mañana, y estando atento también a la otra alternativa que tiene la vaca en el MAG, por lo menos en esta parte del 2026, que es otra vez, sobre todo la vaca buena, el destino del corral. Sale como invernada, básicamente. Para Cadena Campo Argentino informó Silvio Bayoco.
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Bueno, muy bien, 10:50 en toda la República Argentina. Ahí tengo algunos mensajes, saludos. Tenemos a Eduardo Galicia, que me recordaba justamente que hoy es el Día del Himno Nacional Argentino. Ahí quedaba pendiente esto que habíamos hablado, ¿no? Desde el comienzo del programa, en el Día del Himno. Un día que está colmado de efemérides, una atrás de la otra, y es impresionante, todas muy destacadas como para no dejar ninguna de lado. Estábamos justamente, bueno, diciéndole a Edgardo que, a Eduardo Galicia del Barrio Golf, que sí nos habíamos ocupado el himno nacional y en detalle. Pero bueno, esta era una de las obras vinculadas al himno nacional que realmente generó polémicas en su momento y que, bueno, en muchas radios, en muchos momentos se ha escuchado en forma perfecta, ¿no? Y continua. Bueno, tengo 10:51. ¿Cuánto tenemos de Santiaguito Leudat? Nos quedó pendiente del viernes, de tantas cosas para tratar. Nos quedó pendiente el portal de las cooperativas. Nos quedaron pendientes notas y entrevistas justamente que tienen que ver con distintas actividades que se vienen preparando en la comarca de Sierra de la Ventana. Bueno, se desarrolló la fiesta del alfajor en Villa Ventana también, con reducida a un solo día, el esquema era de 2 días y quedó justamente reducido un día, al día domingo, con bastante cantidad de público. Estuvo también la intendenta Estefanía Bordoni recorriendo, y esto era tema para charlar con el secretario de Turismo, el actual secretario de Turismo, Víctor Antón, para el programa de Un Mate y un Café, pero no hemos podido coordinar todavía, como les decía, no quiero dar anticipos, porque después me quedan truncados, ¿no? Es una lástima. Pero bueno, esperábamos a ver si podemos coordinar en el curso de esta

de esta mañana la entrevista con Víctor y poder hablar un poquito de esto y bueno, a ver cómo, si se cumplieron o no las expectativas. Todo da a entender como que sí, ¿no? Como que hubo actividad, la actividad fue importante, cantidad de exponentes, un gran alfajor ahí que se repartió entre el público, la gente pudo probar cantidad de propuestas, no solamente de nuestra comarca, sino de distintos puntos de la región. Así que bueno, primera edición, con vistas a poder hacer seguramente de aquí en adelante muchas ediciones más. Esto que organiza la Asociación de Fomento de Villa Ventana ha sido un debut de alguna manera con esas inclemencias del tiempo. Y bueno, en una fecha donde no se puede especular demasiado tampoco, aunque para una actividad al aire libre se pueda llegar a asegurar que la fiesta pasa con la fiesta de la golondrina también, ¿no? Por ejemplo, que cada tanto te toca y fue muchas veces inclusive suspendida o con distintos inconvenientes a lo largo de sus años en cada presentación. Así que bueno, el tiempo para Sierra de la Ventana o las condiciones del tiempo para nuestra comarca para una fecha en mayo no son tan tan seguras. Veremos. Por otro lado, este lunes está analizando justamente el fin del mecanismo temporal de contenido de tarifas de combustibles ante el alza del petróleo. YPF y el resto de las compañías definirán hoy el futuro de los precios de los combustibles. Yo no sé por qué esta noticia está en todos los medios, porque claro, hoy lo que pasa es que el esquema de contención de tarifas termina hoy. Pero si nunca dejaron de subir. A ver, yo el viernes cargué combustible y hoy tienen otro precio. Poco más de 48 horas subió y hoy están analizando a ver si vuelven a aumentar. Cuando aumentó en lo que va del año más del 40%, casi el 50%. Es increíble, ¿no? El titular de la petrolera estatal, Horacio Marín, resolvió a principios de abril la implementación de un mecanismo temporal, una medida que funcionó como amortiguador para absorber parte de la escalada del petróleo a nivel mundial y evitar su traslado al plano de los consumidores. Al momento del anuncio oficial, Marín explicó el objetivo de la política. Esto nos permitirá mantener aproximadamente estables los precios en el surtidor durante este periodo, y desde YPF no trasladaremos a los consumidores el impacto de las nuevas variaciones del Brent, quedando liberadas el resto de las variables que componen el precio. Este sistema de estabilización finaliza el próximo 15 de mayo. Ante esta fecha límite, el mercado aguanta una resolución conjunta de las empresas sobre los próximos movimientos en los surtidores de todo el país. El esquema de retención de precios se originó por la escalada geopolítica y el conflicto bélico entre Estados Unidos e Irán a fines de febrero. En ese marco, los combustibles en el mercado interno acumularon una alza cercana al 23%, mientras que el crudo a nivel global se revalorizó más de un 50%. Las cotizaciones, 23 nada más aumentó el combustible desde febrero a ahora. Las cotizaciones internacionales del petróleo experimentaron un fuerte retroceso en los últimos días ante posibles acuerdos de paz en Medio Oriente. El índice WTI cayó 12% para operar cerca del $95 por barril, a la vez que el Brent retrocedió un 10% y se ubica en torno a $101. A pesar de esta baja, los precios globales permanecen en niveles elevados y el sector anticipa ajustes para corregir el atraso acumulado en el mercado local. En la actualidad, el costo para llenar un tanque de combustible supera los 100.000 a causa de la fuerte aceleración registrada desde el mes de marzo.

0: Bueno, acá tengo un mensaje. Recuerdo que estaba en la secundaria cuando salió la versión del himno nacional de Charly García. Fue muy polémico en ese momento, pero fue una versión muy respetuosa. Ahora sale una versión como la de El Elegante, que no se entiende ni lo que canta y nadie se queja. Pasaron los años, fueron ablandando la milanesa, amigo. Claro, y claro, como que no. Es cierto, ¿eh? Bueno, lo que en otra, uno ve una película del año 70 y lo que puede ser un escandaloso en ese tiempo que llenaba taquillas, ¿no? Eran récord de taquilla y qué sé yo, hoy tiene contenidos machistas, tiene contenidos de abuso sexual, tiene contenido de todo tipo, ¿no? El tiempo cambió. Hay que ver el arte como está, pero también la cultura, ¿no? Si es evolución o cambio, eso está en cada uno. Un informe de último momento, la Secretaría de Obras y Servicios Públicos informa que debido a trabajos de reparación que se están realizando en el sector sur de la ciudad durante aproximadamente 30 minutos, se verá interrumpido o reducido el caudal del servicio de agua corriente. Bueno, muy bien, ahí está. La ciudad cabecera tiene algunos inconvenientes que estamos registrando en la mañana de un mate y un café. Flash informativo, en un ratito vamos con Santiago Leaudata. A continuación de la tanda, en este jugo de limón, que hoy nos habla, Ata, a ver, por favor, ¿de qué nos habla?
1: La era
0: Confederal. Dale, ahí está, vamos.

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5: Diego Valenzuela habló de la actualidad en la Argentina. Por primera vez veo la posibilidad de ser un país normal. Diego Valenzuela analizó la realidad argentina en este momento.
6: Mira, ¿cómo la estoy viviendo? Estamos en una transición muy positiva, que tiene dolores como toda transición que implica un cambio de régimen. Pero creo que por primera vez estamos ante una Argentina que puede ser, como la mayoría de los países que se desarrollaron y prosperaron, un país serio en el manejo de sus variables económicas, institucionales, de tener, digamos, un equilibrio fiscal o un superávit, de fomentar la inversión, de respetar el derecho de propiedad, de apostar por la cultura del trabajo, ¿no? Por la cultura del esfuerzo, no pensar que el Estado resuelve los problemas. Estamos en ese camino con dolores, porque claramente un cambio de régimen implica reasignación de recursos, de empleo de un sector a otro, tener que competir y adaptarse a eso, ¿no? Y yo creo que lo que me preocupa es que no nos salgamos de este camino. Ya soy claro, sincero en esto, ¿no? Me preocupa que los vaivenes del corto plazo o, digamos, los debates coyunturales no nos traigan del fondo, del rumbo, que por primera vez veo que es posible ser un país normal, donde haya prosperidad, donde baje la pobreza, donde haya un sector privado que empuja, y no perdernos esa oportunidad. Esa sería la preocupación.
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5: Un informe de la Fundación Pensar advirtió sobre la caída de los ingresos y el malestar social. El último documento del think tank del PRO, titulado Sobreviviendo, fue elaborado por Pensar Lab, con datos de la consultora Poliarquía y la encuestadora Casa 3. La Fundación Pensar, el think tank del PRO, publicó en mayo una traza de líneas divisorias entre los fundamentos macroeconómicos del gobierno de Javier Milei y su impacto en el bolsillo de las familias argentinas. En línea con el posicionamiento político del partido, defiende el superávit fiscal y el superávit comercial récord como pilar del plan económico, aunque alerta el ingreso disponible a los hogares cayó el 5,4% desde el inicio de gestión y que solo uno de cada 10 argentinos cree que el gobierno está resolviendo los problemas económicos.
3: Internacionales.
7: Internacionales.
5: El presidente de Brasil al presidente estadounidense. Quiero que Estados Unidos vuelva a ver a Brasil como un socio estratégico. Donald Trump y Lula tuvieron una reunión de más de 3 horas en el Salón Oval que confirma la buena sintonía entre ambos. Si bien el encuentro se produce en medio de tensiones por aranceles y la intención del bolsonarismo de lograr apoyo electoral del trumpismo, en la comitiva brasileña fueron optimistas. Hablaron de todo y priorizaron preservar la excelente relación, dijo un halo del misterio de integrante del equipo que lo acompaña al presidente, pero sugiere que la Casa Blanca no quiere intervenir en las elecciones.
3: Hasta aquí.
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16: Bueno, ya llegamos a la última parte del programa y vamos a escuchar, primero a saludar a Santiago Liaudat. ¿Cómo estás, Santiago?
17: Hola, buenas noches, Sandra.
16: ¿Cómo va?
17: Bien. Bueno, vamos a continuar con este ciclo sobre la unidad latinoamericana.
16: Recién estrenado.
17: Sí. Sí, va por su tercer episodio. Vimos un poco el papel de los precursores del proyecto de la unidad, aquellos que primero entrevieron el problema tras la independencia de la unidad o de la fragmentación. Y luego vimos la semana pasada el proyecto de San Martín del vector del sur con el de Bolívar del vector del norte hasta el Congreso Anfictiónico de Panamá de 1826, del cual se cumplen en breve 200 años. Ahora vamos a ver, a continuar esta historia, en el periodo que va de 1826, tras el fracaso del Congreso de Panamá, hasta 1870. Una etapa que es poco conocida, pero en la cual hubo una serie de iniciativas que buscaron mantener en alto ese proyecto de unidad expresado en Panamá en el 26. Poco después del fracaso de ese congreso, Simón Bolívar fallece en 1830. Él ya empieza a ver el gran problema de la fragmentación, particularmente la Gran Colombia, ese estado que le había creado entre lo que hoy serían varios países, ¿no? Abarcaba Venezuela, Colombia, Ecuador, Panamá. Ella empieza a ver que se desmembra y...
16: he arado en el mar.
17: Exacto, sentencia aquella triste reflexión, ¿no? De he arado en el mar y sembrado en el viento. Y me gustaba recuperar esta segunda parte, porque he arado en el mar ciertamente es infructuoso, pero sembrar en el viento a veces da sus frutos. Y en el caso de Bolívar, como sabemos, ha dado sus frutos. Y fíjense, poquito después del Congreso de Panamá, hubo ya un primer intento de mantener esa semilla, que fue la Asamblea Americana de Tacubaya, en México, cerquita ahí de la Ciudad de México, que precisamente es el ámbito al cual se traslada el funcionamiento del Congreso Biónico después de Panamá. Así que hay una continuidad, llamémosle así, institucional del Congreso en México, de la mano de una figura que va a ser central en estas décadas para sostener en alto el ideal de la unidad, que es el canciller mexicano Lucas Alamán. Ahora bien, este proceso efectivamente caduca en el 28, es decir, no se continúa más allá de ese periodo. Alamán no logra sostener el interés de las nacientes naciones, ¿no? De los nacientes estados por este proceso de unidad, y efectivamente incluso algunas entidades que eran más abarcativas que los actuales estados se empiezan a desmembrar, ¿no? Por ejemplo, las Provincias Unidas del Río de la Plata, que abarcaban, como saben, al Paraguay, a Bolivia, bien, abarcaba una proporción más grande de territorio, ¿no? La banda oriental del Uruguay. Lo mismo va a suceder con las Provincias Unidas de Centroamérica, lo mismo con la Gran Colombia, es decir, ahí se ve rápidamente el efecto de la balcanización. Ahora bien, a partir de los años 30, de 1830, se van a suceder, fíjense cómo la historia se repite tristemente, una serie de intervenciones extranjeras de las grandes potencias, una sucesión de intervenciones, obviamente aprovechando la debilidad en que van quedando estos estados fragmentados. Y esa serie de sucesiones van a ser las que, como reacción, provoquen los intentos de unidad y de un conflicto. ¿Cuáles fueron esas intervenciones? Bueno, para empezar, la de Malvinas, ¿no? Es decir, la ocupación británica de las Islas Malvinas en el 33, el bloqueo francés sobre el Río de la Plata entre el 38 y el 40, la intervención anglo-francesa en el Río Paraná en el 45. Estas quizás son las más conocidas para nosotros, porque obviamente remiten directamente a nuestra historia, pero también podemos mencionar, mucho más importante desde el punto de vista de la expansión territorial, la pérdida de territorio mexicano en manos de los Estados Unidos, ¿no?
16: Un montón de territorio.
17: La mitad.
16: Sí.
17: México pierde la mitad de su territorio, ¿no? Y también es invadida por Francia, después va a venir la invasión total, ¿no? De los franceses, pero hay una primera invasión en la Guerra de los Pasteles, en el 38. Los británicos intentan también romper, digamos, lo que era la República Federal Centroamericana, creando un reino afín a ellos, el Reino de Mosquitía. Bueno, en fin, hay una serie de movimientos, e incluso hay un plan restaurador, ¿no? de la corona española, con el proyecto de restaurar a un príncipe Borbón en estas tierras, y buscan el apoyo de ingleses, de franceses, ¿no? Y todo esta gran movida, digamos, imperial por recuperar territorio en América Latina va a ser, como les dije, lo que va a provocar las asambleas y las búsquedas de unidad que vamos a describir a continuación. No quiero dejar de mencionar también, que no se me pase, en esta etapa que estamos viendo entre 1826 y 1870, tuvo este fuerte avance entre los 30 y los 40, y luego en los 60, ¿no? En la década de 1860 tenemos, por un lado, la invasión de México de parte de los franceses, que ocupan México y colocan un emperador, Maximiliano I, frente a quien va a luchar ni más ni menos que el gran Benito Juárez, ¿no? Uno de los grandes presidentes y líderes mexicanos. Y luego que España vuelve a anexar República Dominicana, ¿no? Es decir, una región que se había emancipado, vuelve a quedar sometida bajo el control colonial, al mismo tiempo que reprime los intentos de independencia de Cuba y Puerto Rico, ¿no? Entonces, en esas décadas hay mucha violencia militar y existen procesos todavía de intentos de volver a subordinar América en términos coloniales, incluso, ¿no?, de parte de España. Piense que España no reconoce la independencia de muchas de las naciones, incluida Perú, que para ellos era el corazón, ¿no?, del control sobre América del Sur, y de hecho van a ocupar parte del territorio peruano, ¿no?, provocando una guerra que va a ser la guerra hispanoamericana, ¿no?, tras la ocupación de algunas islas del Perú y el bloqueo de su puerto. Es decir, estamos en un contexto de fuerte, bueno, estamos en un contexto hace 200 años, ¿no?, de fuerte injerencia.
16: No paró nunca.
17: Bueno, eso es lo que vamos a ir viendo en este ciclo, tristemente hablando. Pero, digo, estas son las cuestiones inmediatas que quería refrescar. ¿Para qué? Para mostrar cómo, frente a cada una de estas oleadas, digamos, de intervención, va a haber un impulso a la unidad, ¿no? Y esto es parte de las características de esta etapa, ¿no? Fíjense, tenemos en el año 47 la convocatoria al primer Congreso Americano. Sí, es el primer intento después de los intentos de continuar el Congreso Anfictiónico en México. Recién en el 47, entre el 47 y el 48, justo en el cambio de año, se reúne el primer Congreso Americano con la vocación explícita de recuperar aquel legado de Panamá, aquel legado de Bolívar y San Martín, aquel intento de construir una confederación para la América española, la ex América española, llamémosle así, ¿no? A ese congreso asisten Bolivia, Chile, Ecuador, Nueva Granada, que es lo que hoy sería Colombia más Panamá, y Perú. Así que fue un congreso importante. Y fíjense, se sancionan tres tratados: un tratado de confederación, un tratado de comercio y navegación y una convención consular. Así que realmente había una idea ahí de reconstruir un entramado que se había roto, ¿no? Uh-huh. Bueno, cuando la amenaza externa desaparece, lamentablemente esos esfuerzos se fueron menguando, se fueron debilitando y va a caer un poco en el olvido, ¿no?, como nos ha pasado tantas veces, ese esfuerzo de unidad de estas naciones. Poquito después, en la década del 50, Venezuela es la que levanta la posta de la unidad, convoca con una circular a los gobiernos sudamericanos a retomar un congreso nuevamente en Panamá de unidad, frente a algunas avanzadas también estadounidenses, congreso que finalmente no se logra reunir. Ya en la década del 50, también en contemporáneo con esta iniciativa venezolana, va a ser Chile quien tome la bandera de la unidad latinoamericana, y va a efectivamente lograr construir una confederación junto a Ecuador y Perú, ¿no?, que se va a llamar el Tratado Continental, 1856. Este Tratado Continental fue importante, ¿no?, porque logró constituirse, a diferencia de los otros que muchas veces quedaban como declaraciones. Bueno, en este caso ellos lograron construir esta confederación efímera, como otras, pero logró efectivamente constituirse como tal, ¿no? Y finalmente, el último gran esfuerzo de esta oleada unionista se va a dar ya en la década de los 60 con el segundo Congreso Americano, nuevamente en Lima. No, fíjense que acá destacan algunas geografías sobre otras o algunos países sobre otros en sus esfuerzos de construcción de unidad. Fíjense que casi no aparece Argentina acá, ¿no? Que le da la espalda muchas veces a estos procesos de unidad. Bueno, en aquellos contextos eran México, Perú, Chile, algunos de los países que más empujaban las propuestas de unidad, ¿no? Este segundo Congreso Americano volvió un poco a recrear lo que fue el primer Congreso Americano, con la particularidad que un poco accidentalmente asiste Sarmiento. Sarmiento estaba en uno de sus viajes, tiene una parada en Perú, bueno, y él asiste, no en representación de Argentina, porque no tiene representación formal, pero bueno, un poco un referente ahí argentino en el segundo Congreso Americano, y se firman varios acuerdos, ¿no? Un tratado de unión y alianza defensiva, un tratado para la conservación de la paz entre las naciones aliadas, bueno, en fin, son algunas de las iniciativas que en ese periodo mantienen en alto el valor de la unidad en América Latina. ¿Cuál va a ser el fin de esta etapa que, con con mi colega que estamos escribiendo estos artículos, hemos denominado como la era confederal. ¿Cuál va a ser el fin de esta etapa? La guerra de la Triple Alianza. Por eso decimos que llega hasta 1870, ¿no? La guerra de la Triple Alianza se desarrolla entre 1865 y 1864, si consideramos la invasión brasilera al Uruguay, hasta 1870. ¿Y por qué es el fin de esta etapa? Bueno, por un lado porque luego de 1870 no volverán por varias décadas a haber iniciativas de estas características. Por otro lado, porque la guerra de la Triple Alianza fue una guerra fratricida como no había existido hasta entonces entre los nacientes estados latinoamericanos. Había habido, sí, conflictos como la guerra entre ¿no? el del Río de la Plata, ¿no? entre Argentina y Brasil. Había
16: sí, me imagino que los injerencistas de aquella época deben haber celebrado la guerra de la Triple Alianza, ¿no?
17: Por supuesto, y sabemos que hoy hace varias décadas que he estudiado estos fondos, sabemos que Gran Bretaña también propició este conflicto, lógicamente porque era afín a sus intereses, ¿no? Era la etapa en que Gran Bretaña empieza a asentar su dominio neocolonial sobre toda esta región, ¿no? Entonces, si bien había habido algunos conflictos menores, como incluso la guerra del Pacífico entre Chile con Bolivia y Perú, que fue importante, pero nada es comparable con la magnitud de la matanza que se produce en el Paraguay, lo que va a provocar, por supuesto, un cambio, podríamos decir, de clima, de época, ¿no? Porque, bueno, lógicamente, hasta ese momento las fronteras no estaban del todo definidas.
16: Claro, y además también es un antecedente de impedir el desarrollo de uno de un país del sur, ¿no?
17: Tal cual. Y fíjense que hasta el momento las líneas de frontera o las líneas, quiero decir, la línea de amigo y de enemigo, digamos, estaba claro que el contrincante, el adversario, estaba fuera, era Gran Bretaña, era Estados Unidos, era Francia o era España, ¿no? Aquí de repente
16: claro.
17: La contradicción principal se traslada hacia el corazón de la América del Sur.
16: Esos errores que nunca se deben cometer, nunca se deben cometer.
17: Y fíjense otro dato importantísimo, que hasta ese momento no estaban del todo definidas las fronteras. Uno podía ver que había propuestas de altos líderes, presidentes, que proponían todavía reunir a ciertos países que habían sido parte del mismo virreinato, ¿no? Es decir, todavía estaba presente esto, porque tengamos en cuenta que todavía en alguno de estos liderazgos políticos, en su propia experiencia de vida, habían sido parte de una gran región unificada. ¿Me explico? Uh-huh. Estamos en 1865, una persona que de repente tenía 70, 80 años, tranquilamente podía haber vivido aquella época todavía bajo el dominio español, que daba cuenta de una gran unidad hispanoamericana, y por supuesto además lo había escuchado de sus padres, de sus abuelos, es decir, estaba presente en la cultura, no estaba tan claro que las patrias chicas eran las que iban a imponerse, ¿no? Todavía había un movimiento ahí de fronteras, por eso lo vemos, y no sé, a un Felipe Varela que va y viene de Bolivia y de Chile, vemos a los exiliados de uno u otro proceso que van y vienen, y vemos las políticas, por ejemplo, como Rosas se mete en la discusión política del Uruguay, o sea, está todo todavía muy en movimiento, ¿no? No está tan cristalizado. 1870 es un poco el cierre de este proceso, donde cada nación ya se encierra, digámoslo así, sobre sí mismo y da la espalda a Latinoamérica y se vuelca ya decididamente hacia esta integración neocolonial con, bueno, básicamente con Gran Bretaña, ¿no? Que va a ser el gran triunfante de todo el proceso.
16: Bueno, seguimos la próxima.
17: Semana que viene seguimos viendo qué pasó con las ideas en el siglo XIX.
16: Bueno, interesantísimo. Gracias, Santiago.
17: Adiós.
16: Un beso.
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Santiaguito Leaudat, al filósofo, estábamos compartiendo su espacio de jugo de limón que quedó pendiente del día viernes, justamente en la mañana de un mate y un café. Vamos actualizando datos del tiempo, como siempre, de la mano del rey del jamón, el monarca del paladar, el sabor de la picada. En Sierra de la Ventana ya alcanzamos los 12 grados en estos momentos, el viento 29 kilómetros en la hora. La presión es alta, pero está bajando. Atención, 1016.1 medida en hectopascales. La humedad relativa ambiente 63%. Y una jornada que nos está diciendo, que nos está proponiendo para lo que resta de hoy, una máxima de 15, aunque el viento del noroeste va a comenzar a aumentar su intensidad, alcanzando hasta los 23 nudos, aproximadamente unos 40 kilómetros en la hora, 42. Sería la equivalencia justa. Bueno, cielo despejado para toda la tarde. Mañana mínima de 6, máxima de 13. A partir del mediodía, viento del sur. Y tendremos cielo cubierto. A la mañana el viento va a ser suave. Mínima de 6. No hay heladas a la vista para mañana, pero sí para el miércoles 13, donde la mínima se estima entre 0 y 1 grado. La máxima 14, sin vientos durante la mañana, y para la tarde, el poco viento que haya va a ser del sudoeste. El viento del sur que mañana por la tarde tendremos será el que origine realmente las heladas para el miércoles, y la probabilidad de heladas para el jueves, aunque el jueves ahora está empezando a aparecer con un poquito más de vientito, de 7 a 15, eso podría alejar, y un leve ascenso de temperatura. De 3 a 4 grados, 2 a 3 grados la mínima. Lo que vamos a ver es nubosidad en aumento también para el día jueves, mayormente soleado, pero nubosidad en aumento, prevaleciendo el viento del sudoeste. Repito, para el jueves mínima de 4, máxima de 12. Viernes de cielo cubierto, de 4 a 14 la temperatura, con vientos suaves del noroeste. Y el sábado tendremos de 7 a 10, poca amplitud térmica, cielo cubierto. Ahora está apareciendo una probabilidad, una chance de algunas lloviznas para la tarde, tipo 3, entre las 3 y las 5 de la tarde. El viento sur todo el día muy presente. Y ahí está ese viento sur, llevándonos a que domingo 17, lunes 18 y martes 19 las heladas sean protagonistas de las mañanas serranas. 0 a 13 para el domingo, cielo despejado. 0 a 14 para el lunes, cielo despejado, con vientos suavecitos del oeste. Y para el martes 19, ya estamos en 2 grados de mínima, 13 de máxima, con el viento sur de vuelta presente y cielo algo nublado. 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
3: Apertura de las cotizaciones de granos. Precio de pizarra, según datos de la Cámara Arbitral de Cereales de la Bolsa de Comercio de Rosario, a esta hora de hoy, lunes 11 de mayo. Todos los granos nuevamente al alza. Trigo duro, 295.160 pesos por tonelada. Maíz duro, 263.215 pesos por tonelada. Girasol estimativo, 583.380 pesos por tonelada. Soja, 444.000 pesos por tonelada. Sorgo, 277.800 pesos por tonelada. Con datos de la Cámara Arbitral de Cereales de la Bolsa de Comercio de Rosario, informó Miguel Ángel Boliado Sasco para Cadena Campo Argentino.
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Muy bien, 11:42 en toda la República Argentina hasta las 12:30 hoy con un mate y un café. A partir de las 12:30 tendremos Mujer Patagónica, Mujer Patagonia, así es el nombre, con la conducción de Gabriela Carel, un programa para conocer aquellas mujeres que van marcando su impronta en este amplio territorio de nuestro país. Lo tendremos 12:30. Hasta tanto, entonces, seguimos compartiendo información, comentarios y entrevistas. Las ventas minoristas pymes cayeron 3.2 en abril y el consumo no logra piso en el primer cuatrimestre. La Confederación Argentina de la Mediana Empresa informó que la actividad minorista de las pequeñas y medianas empresas registró una caída interanual del 3.2% en abril, a valores constantes, y con ese resultado el sector acumula una retracción del 3,5% en el primer cuatrimestre del año, reflejando una persistente debilidad en el mercado interno. El informe destaca que 6 de los 7 rubros relevados mostraron variaciones negativas. Los sectores más afectados fueron bazar y decoración, el 12.3%, perfumería, el 7.2%, ferreterías y materiales de construcción, el 4.2%. El contraste solamente lo dio las farmacias, que tuvieron un aumento del 6% por arriba del promedio mensual anterior. Pero bueno, el resto todos cayeron. Los más significativos se los conté. Calzado y marroquinería cayó el 1.1%. Perfumería, lo dije, ferretería, textil un 5.6%, 1.3% se agrega del mes pasado. La interanual lleva el 3.7%, y a pesar de la coyuntura existe un leve desplazamiento hacia la estabilidad en la percepción de los comerciantes, del 53.3% frente al 50.8% de marzo. Sin embargo, el clima para la inversión sigue siendo adverso. El 58.7% de los encuestados considera que no es momento oportuno para realizar desembolsos, citando la incertidumbre en los costos de reposición, el bajo volumen de demanda como principales obstáculos. El dato destacado que la Cámara Argentina de la Mediana Empresa brinda justamente en este análisis mensual es el crecimiento de las ventas online. Registran una suba interanual del 8%. No obstante, este dinamismo en el comercio electrónico no fue suficiente para compensar la caída general del consumo presencial. Para calcular el impacto total desde el inicio de la gestión del presidente Javier Milei de diciembre del 2023, es necesario observar la trayectoria acumulada en los reportes mensuales de CAME. Tomando en base estos datos oficiales, la tendencia consolida el retroceso del consumo minorista y ha sido profundo y sostenido. De diciembre del 2023 al verano del 2024, el inicio de la gestión estuvo marcado por una fuerte devaluación y liberación de precios que provocó caídas de dos dígitos en los principales meses. Enero registró una estrepitosa caída del 28.5% y febrero del 25.6%. Si sumamos la contracción del cierre del 2023, el desplome superior al 20% promedio del primer trimestre del 2024 y la actual inercia que lleva 2025-2026, las ventas minoristas pyme acumulan una pérdida del poder de compra y volumen de ventas que oscila el 15 al 18% en términos reales desde el inicio de la actual administración. Aunque la caída mensual parece suavizarse, registrando un 3,2 interanual en este último abril contra cifras catastróficas de principio del 24, el sector opera hoy sobre un piso mucho más bajo. El desplome no se ha recuperado, simplemente ha pasado una sola caída libre de una caída libre a un estancamiento en niveles de consumo históricos y reducidos. Hoy escuchábamos una entrevista que hizo justamente a uno de los integrantes de la CAME en la mañana de frente a Cano, donde decía que escuchamos por un lado a Caputo diciendo sí, ya junio, no van a reconocer al país a partir de julio, el

el consumo sigue muy restringido, muy selectivo y muy de la compra diaria. Bueno, relevamiento de 12 meses consecutivos de caída en promedio en el comercio minorista, y así lo escuchábamos esta mañana en Radio Altos, en el enlace que hacemos con un mate y un café. Buen día para Dila, dice, ¿podrías agregar que las compras virtuales subieron 20-25% en los últimos 12 meses? El comercio electrónico en Argentina representa aproximadamente entre el 18 y 25% del total de las ventas minoristas, consolidando un crecimiento sostenido tras alcanzar una facturación de 34 billones, se ve la penetración digital de alta. Bueno, pero ahí está la, ahí está en el informe de la CAME, Dila, es muy leve y muy por inferior realmente a lo que viene mostrando la totalidad, ¿no? del volumen del comercio en general, ¿no? Bueno, 11:49, música, ya seguimos con más mate y café.

11:55 en toda la República Argentina, con información, comentarios y entrevistas. Seguimos acompañándote hasta las 12:30, opinión también. Acá tengo a Dila, que me está justamente poniendo, ¿no?, que no es cierto lo de la caída de las ventas minoristas. La penetración digital es alta, con 25 millones de compradores activos y un aumento del 55% en el volumen de ventas. Pero no significa esto, a ver, yo lo entiendo muy bien, porque el informe de CAME está bien detallado, Dila, creo que tenés que leerlo, que si bien las ventas en el nivel online han subido en promedio en el último año un 8%, eso sostiene un poco más... la caída, a ver, sostiene un poco menos la caída, los índices de caída de ventas y de consumo están amorigerados, digamos, son un poquito menores, en virtud de que, bueno, mucha gente está comprando online, pero no significa en el contexto general que la cosa no caiga. Creo que a vos no te gusta que se haga distinto y se lleven distintos resultados. Eso son, no significa que no se pueda reconocer las cagadas que también están haciendo. Bueno, por ejemplo, el tema de la corrupción. Y si vamos a hablar caso Adorni, caso Libra, caso Andís y tantos otros, ¿no? La cantidad de situaciones que el gobierno tiene, justamente, y lo tiene muy en jaque, ¿no? Porque en realidad están defendiendo lo indefendible. Me parece que, bueno, suman una cuestión muy importante. Pero bueno, a estar contentos, porque la inflación en la ciudad de Buenos Aires en abril bajó un poquito, del 3.2 bajó al 2.5 este mes, cuando había sido del 3, un poquito más del 3%. Hay un índice que justamente, ¿qué lo da? Y la baja del consumo. La gente no compra, la gente no tiene plata, la gente no llega a fin de mes. Las farmacias aumentaron sus ventas porque es la época de la venta de la vacuna, la época de las gripes, la época donde todo el mundo sale, que el Ibu, que el Actron, que esto, que el otro, un antigripal, y eso ha subido apenas. El resto de los rubros que bien están representados en la justamente en la información que publicamos en Noticias Radio y Reflejos, que refleja exactamente textual lo que manda la Cámara Argentina de la Mediana Empresa, textual, ahí no agregamos ni subimos ni bajamos nada, están los cuadros de CAME publicados en fotos, están demostrando que la situación económica está al borde de la hecatombe, y sin lugar a duda, y lo dicen todos, y el que quiera oír que oiga, ¿no? Decía alguien en algún momento con cierta severidad. Bueno, 11:58, vamos con música al encuentro del flash informativo del mediodía. Seguimos con más, dale.

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4: Nacionales.
5: Alberto Welterinek. El escándalo Adorni no cambia el reclamo por una agenda federal. El gobernador de Río Negro analizó los desafíos de gestionar en un país atravesado por tensiones políticas.
6: No afecta tanto. Es decir, depende de la provincia y depende de los vínculos que haya construido a los gobernadores. El vínculo nuestro esencialmente está a través del ministro del Interior, de Diego Santilli, y de las áreas energéticas que son las que más trabajamos. Diría que no hemos pasado nuestro vínculo por la jefatura de gabinete, sino esencialmente a través de las áreas más técnicas, ¿no? Por lo tanto, no siento que nos esté afectando en lo que es la relación bilateral, teniendo en cuenta la particularidad que tiene este gobierno de su mirada de las provincias, ¿no? Es un gobierno que a las provincias prácticamente no las ha tenido en cuenta en cuanto a su desempeño de las distintas áreas que tenemos, ¿no? A partir de ese razonamiento y a partir de lo que se uno asume cuál es el vínculo, bueno, cada uno va intentando de ir buscando su camino para resolver su problema,
7: digamos. Raúl.
2: Información general.
4: Información general.
5: La Corte Suprema resolvió intervenir en la demanda de La Pampa contra el Estado Nacional por la coparticipación. El máximo tribunal otorgó un plazo de 70 días para que Nación presente su contestación al reclamo con la firma de 3 jueces, asumió la revisión directa del conflicto con la distribución automática de fondos. La Corte Suprema de Justicia de la Nación aceptó la competencia directa para tratar la demanda presentada por la provincia de La Pampa contra el Estado Nacional. La causa se tramitará en Buenos Aires, tras la decisión firmada por los jueces Horacio Rosati, Carlos Rosenkrantz y Ricardo Lorenzetti el pasado jueves 7 de mayo.
2: Internacionales.
4: Internacionales.
5: En Alemania se realizaron redadas contra grupos juveniles de extrema derecha. Las autoridades alemanas investigan a 2 organizaciones juveniles extremistas por ataques contra grupos de izquierda y también contra otras personas. Alemania considera al extremismo de derecha como la mayor amenaza para el país. La policía alemana llevó a cabo ayer redadas en todo el país contra organizaciones juveniles de extrema derecha, informaron distintos fiscales.
2: Hasta aquí.
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Bueno, muy bien. Ahí estábamos escuchando justamente a Maurice Jarre, Morir en Madrid, de la Guerra Civil Española de 1936. Música de la película, pedida ahí justamente por Carlos Mandolesi y Barrio San Bernardo, junto a nosotros, señoras y señores, 12:16 en toda la República Argentina. 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Bueno, muy bien, señoras, señores, tenemos en estos momentos una temperatura de 13 grados, con vientos que están poniéndose un poco más fuertes, ya llegaron a 39 kilómetros, acá tengo uno que me está marcando 46, guarda la presión abajo, 1015.1, todavía sigue siendo alta, está ahí, ya un poquito menos, y ya entramos en presión normal. 57% el porcentual de humedad, pleno sol en esta nuestra comarca de Sierra de la Ventana, junto a ustedes, en un mate y un café. 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Para hoy la máxima 15 grados, 15 la máxima para hoy, estamos muy cerquita. ¿Cuánto dije que teníamos? ¿Dije 15 o 16? 14. Ah, 14, dije 14, sí. Estaba pensando, digo, no dije 16 recién, no, 15 para las 3 de la tarde. Claro, pasa que el viento empezó a soplar un poquito más fuerte, el sol, el sol vigente a pleno. En el día de hoy, impecable el cielo, y así se mantendrá hasta mañana cerca del mediodía. Para mañana mínima 6, máxima 13, tenemos un alivio en cuanto a la mínima, un amanecer no tan helado como el de hoy. Mañana está apareciendo una probabilidad de chaparrones al mediodía, poquito, un milímetro por ahí, pero alguna nube media grosa que se va a descolgar con viento del sur, dejándonos una regadita, digamos, así, liviana. 6 a 13 la temperatura entonces, vientos en calma para la mañana, y a partir del media mañana en adelante, 11, 10 y media, 11, viento sur. Atención que ese viento sur nos deja expuestos el miércoles a posibles heladas. La mínima se está marcando entre 0 y 2 grados, la máxima 14. Tenemos el cielo mayormente soleado con vientos del sudoeste para la tarde. A la mañana vientos en calma, miércoles. Jueves, también una jornada mayormente soleada, la mínima 4, la máxima 12. Sigue el viento del sudoeste prevaleciendo hasta que aparece el viernes con viento norte. Ahí la mínima estará entre 3 y 4 grados, la máxima 14, el cielo cubierto. Sábado, cielo cubierto, viento sur, 7 a 10 la temperatura, nada más, y nos deja ahí, si ese viento sur, hay alguna posible helada, che, no, capaz que va a nevar de vuelta el sábado, guarda, te voy anticipando, viento sur, chaparrones, no creo. La isoterma está a 960 metros, pero está alta la temperatura. Para la hora que va a caer ese chaparrón, va a haber 5 grados, 6 grados el sábado. No, lo dejamos para otro momento, lo de la nieve. El domingo, helada fuerte, ahí estamos en el grado bajo cero para el amanecer, los 13 de máxima y el viento del sudoeste que va a aparecer a partir del mediodía. 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Gracias por pasar la música que propongo. Dice, no ocurre en otra radio que conozca, ni conductor que se la banque. Dice, sos un periodista fuera de serie. Fundamentalmente, bueno, gracias. Un abrazo, Carlito. ¿Cuántos elogios? Por otro lado, sabes que me está...
me están azotando mal, ¿eh? No. Bueno, ahí está, me está pidiendo, por favor, disculpas, justamente Víctor Antón, complicadísimo, ¿eh? Pasamos recién para el miércoles. El miércoles vamos a hablar con el secretario de Turismo, el nuevo secretario de Turismo, después de los hechos de dominio público. Víctor Antón estará hablando con nosotros, nos estará brindando la posibilidad de hacer un repaso desde el oficial, a ver qué datos sacan, ¿no? ¿Qué evaluación hacen de la fiesta del alfajor y lo que se viene, que va a ser la fiesta de la milanesa? Ahí vamos, Bueno, señoras, señores, un mate y un café por FM Reflejos, la radio de la comarca, la radio de la naturaleza. Dale.

Vamos con los últimos retoques de información. Miércoles 13, jornada de vacunación antirrábica. Esto es en Torquín. La Secretaría de Bromatología y Zoonosis brindará una jornada gratuita de vacunación antirrábica para caninos y felinos. La actividad tendrá lugar el miércoles 13 de 11 a 13 horas en la Plaza Ernesto Torquín. Los vecinos que se acerquen deben llevar a las mascotas con correa para el servicio sea seguro y controlado. 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

0: 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Estoy escuchando la música de la despedida, ya me voy y me fui. Chau, hasta mañana, gracias. Tabuel Pavoto, control técnico, puesta en el aire, musicalización, un mate y un café. Gracias, a seguir disfrutando, para todos.
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10: Y ahora escuchamos este clásico lanzado en 1983. Es la banda que lideraba Boy George. Culture Club, Karma Chameleon.

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2: Construir es crear algo que no existía, imaginar espacios, diseñar, dibujar la forma en que vamos a vivir, a encontrarnos, a mirarnos como sociedad. La arquitectura es la materialización de los sueños humanos, el puente entre el vacío y el refugio. Alguien la definió como la música congelada que habitamos. Descubrir la vocación en la arquitectura exige el coraje de mirar el mundo con ojos de futuro. Y en este tiempo de desarmar lo rígido, algo empezó a cambiar, especialmente de la mano de las mujeres. Una mirada que se pregunta, ¿para quién es este espacio? ¿Cómo se habita? ¿Qué pasa entre el adentro y el afuera? Pensar de manera armónica, con espacios que se vinculan entre sí y con el entorno. Que en vez de encerrar, se abren. Que en vez de imponer, dialogan con el paisaje, con la vida cotidiana. Pensar la ciudad como un lugar de encuentro, donde lo público y lo privado dejan de ser fronteras para convertirse en puentes. Y entonces aparecen patios que respiran, espacios que se transforman, materiales que cuentan historias del lugar y una idea profundamente humana. Habitar es mucho más que ocupar un espacio, es sentir lo propio. Mi nombre es Gabriela Carel, soy cantora de la Patagonia. Bienvenidas, bienvenidos al 29º programa de Mujer Patagonia.
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2: Hola, hola, hola. ¿Cómo les va? ¿Cómo estuvo esa semana? Lindo volver a reencontrarnos. Gracias por estar nuevamente en ese lugar. Y hoy tenemos un tema que realmente es muy apasionante. Una de las ramas del arte, a veces no se reconoce tanto como arte, ¿no? Parece que hablara de cosas más concretas, pero es una expresión artística también, claro que sí, la arquitectura. Hoy vamos a conversar con una arquitecta nacida en General Roca, Río Negro. Ella se formó en la Universidad Blas Pascal de Córdoba y desarrolla su trabajo profesional desde la Patagonia. Ella tiene su propio estudio de arquitectura, además de su labor del estudio, es docente e investigadora en la Universidad Nacional de Río Negro y es magíster en proyecto arquitectónico y urbano. A lo largo de su trayectoria ha desarrollado numerosos proyectos explorando especialmente la relación entre espacio, materialidad y experiencia, la vivencia. Su trabajo también dialoga con el arte, las intervenciones urbanas, el espacio público. Desde 2023 dirige Ars SEMA, que es la Sociedad de Estudios Morfológicos de Argentina, en la sede Patagonia. Entre sus obras se destacan proyectos que han sido reconocidos de forma nacional e internacional, consolidando una mirada arquitectónica profundamente ligada al territorio patagónico. Ella es Natalia Leves y en ratitos nada más va a estar conversando con todos nosotros.
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2: Hola Natalia, bienvenida.
3: Hola Gaby, ¿qué tal? Muchas gracias.
2: De nada, lindo tenerte acá, gracias por este ratito. Vamos a ir charlando, así como si tomáramos un matecito, nos imaginamos que tenemos un mate. Allá los chicos en la cabina tienen un mate, pero todavía no me llegó ninguno, ¿eh? Qué fea la actitud, ¿no? No sé si vos ahí tenés matecito, pero bueno, nos imaginamos esta charla, o de café, no sé, ¿sos más del mate o del café?
3: Soy del mate a full, pero en este momento estoy con té de limón, miel, jengibre.
2: Oh, estás medio apestada.
3: Sí.
2: Oh, bueno, pero vamos a poder charlar seguramente. Contame, ¿cómo sentiste que la arquitectura era tu camino? ¿En qué momento se fue despertando esa chispita?
3: Te cuento. Bueno, primero agradecerte por esa hermosa presentación. La verdad que cuando lo escuchaba y pensaba en lo importante de encontrar una identidad en lo que uno hace, para mí, digamos, siempre fue como un desafío y es lo que estoy construyendo, digamos, como persona, como vecina, como habitante, como ciudadana de esta Patagonia y como profesional, ¿no? Entonces, lo escuché como desde afuera y la verdad que para mí es un gran trabajo y un gran desafío que tengo todos los días. Así que muchas gracias por esta hermosa presentación. Solo aclarar que todavía no soy magíster.
2: Ah, vos sabés que te iba a preguntar, pero digo, no, la quiero sorprender con la presentación, porque había leído un artículo que era del año pasado, que decía que estabas estudiando para ser magíster,
3: sí.
2: Y digo, bueno, ya lo habrá terminado. Y digo, bueno, en todo caso me va a corregir al aire. Bueno, me arriesgué porque quería sorprenderte, pero bueno, son los gajes del oficio.
3: Está muy bien porque es un deseo también y es parte también de este trabajo que uno hace también como docente en formarse, en estar al día, en estar actualizado dentro de los espacios que ocupa. Y en mi caso estoy haciendo una maestría que ya estoy terminando en la Universidad de La Plata, que la hice una parte presencial y otra a distancia. Y bueno, también la cuestión de ser mujer y ser mamá hace que también muchas decisiones o muchos caminos tomen otros tiempos. Así que bueno,
2: totalmente.
3: En ese sentido todavía tengo la tesis pendiente para poder culminarla, digamos.
2: Bueno, pero va a suceder, viste que sí. Acá nuestra audiencia, tenemos mucha audiencia femenina y todas te comprendemos, porque más o menos nuestras historias son parecidas, viste que por ahí nos pasa eso. Y nada, me gustaba que charlemos, que nos cuentes un poquito de tu vida, de cómo fue ese inicio, porque también la búsqueda de este programa es de alguna manera generar vocación.
3: Bien, bueno, mira, justo que me preguntás de mis comienzos, hablabas recién del arte y de la vinculación de la arquitectura o la cercanía con el arte, y yo termino estudiando arquitectura porque a mí siempre me gustó el arte, y cuando era más, digamos, adolescente y en una etapa por ahí más compleja donde uno todavía o una no sabe bien qué es lo que quiere para su vida y a qué se quiere dedicar, y es una decisión bastante importante con 18 años, como tenía en ese momento. Tuve un poco de duda si podía seguir, digamos, si me iba a inclinar por ir a estudiar arte o estudiar arquitectura. En ese momento igual no lo tenía tan claro si iba por ahí. Me hice un test vocacional. De primera instancia lo que quería estudiar era bioquímica, lo mío era tremendo. En ese momento lo perdida que estaba, porque creo que es una edad, como decía antes, súper difícil y es re necesario estar conectado con lo que somos en realidad. Hice un test vocacional y por supuesto que me dio que iba todo lo que yo, mis intereses y demás por el arte, y arquitectura fue un descubrir para mí. Cuando me sale, digamos, la rama del arte y digamos, la parte más creativa y demás, yo también tenía una parte fuerte, o tengo una parte fuerte, que es muy concreta, muy de concretar, de hacer, como bien lo decías también en la presentación y en esta relación con el arte. La arquitectura es más concreta, tiene una parte más dura, tiene una parte más de definiciones específicas que se mezclan, ¿no? Que están como de la mano constantemente. Y la verdad que gracias a ese test vocacional me fui a estudiar arquitectura, y en mi primer año como estudiante de arquitectura ahí descubrí que sí, que efectivamente la arquitectura tiene mucho de arte, tiene una gran parte, digamos, que nos nutrimos y que necesitamos casi generar los mismos procesos que se generan dentro del arte, pero entrelazados con esta cuestión más concreta, que es, bueno, nosotros tenemos que desarrollar finalmente un espacio que va a ser habitable, un lugar donde va a vivir gente.
2: Claro, la que funcionalidad. Puede estar cargado de todas... O sea, que sea algo bello, pero a la vez que sea funcional, que sea vivible, ¿no?
3: Exactamente, y que no se caiga y que no claro, se llueva.
2: Y que no se caiga es importante.
3: Entonces, bueno, así fue. Yo siempre estuve inclinada por ese lado, pero creo que inconscientemente lo tenía bloqueado por prejuicio, por tal vez, no sé, por pensar que uno si invierte tiempo, dinero en formarse como artista, no sé si tenés una salida, o por lo menos yo vengo de una familia de laburantes, en mi familia no había profesionales, entonces... Ir a estudiar era todo un tema y bueno, una en ese momento también sentía que había todo un compromiso con esa decisión que estaba tomando, que tampoco era tan liviana y tan al azar, o por lo menos así lo transité yo. Entonces, bueno, necesitaba tomar, digamos, todo ese esfuerzo que se iba a hacer en tiempo, en dinero y demás, que bueno, que diera un resultado propositivo. A ver, quizás hubiese sido una gran artista, no lo sé.
2: pero es que sos una gran artista porque los arquitectos son artistas, o sea, hacete cargo de la parte que te toca, porque estás ejerciendo el arte en una de sus formas. ¿Y qué significa, hablando de ejercer tu profesión, hacerlo desde la Patagonia? ¿Te reconoces en el paisaje dentro de la obra? ¿Qué elementos vinculan a ser patagónica y trabajar en Patagonia?
3: Sí, un montón. A mí lo que me sucedió, yo me recibí en el 2005 más o menos y tuve la posibilidad de ir a hacer una experiencia a España a trabajar en el 2006. Yo, o en general los arquitectos, nos formábamos con todas obras que están en el viejo continente, ¿no?
2: Claro.
3: Entonces, el afán de conocer esas ciudades, de conocer esas obras, de habitarlas, de poder, no sé, conocer las nuevas ciudades metropolitanas, grandes ciudades y demás, es de alguna forma un deseo muchas veces cuando sos estudiante, cuando te estás formando. Tuve la posibilidad de irme a hacer una experiencia, pude ir a trabajar un estudio en el sur de España, en Andalucía, en Córdoba, y estando allí... empecé a valorar un montón todo lo que tenemos acá, todo lo que somos, el territorio que habitamos, el paisaje todavía natural y no antropizado o no transformado por el hombre. Mucho espacio en ese momento, digamos, sentía que había mucho por hacer y por hacer a conciencia, ¿no? Me daba cuenta que estando allá hay muchas cosas o muchos... no sé si la palabra es errores, pero muchas cuestiones de las que se están volviendo hacia atrás y se están cuestionando, que acá todavía no nos sucedieron. No sé, yo me acuerdo que en la ciudad en la que vivía, o sea, era una ciudad donde tenía la bicicleta, era uno de los medios de transporte más fomentados por lo que significaba para la salud, para lo que significa el impacto en el medio ambiente del monóxido de carbono y demás. Entonces toda la ciudad estaba preparada para fomentar el uso de la bicicleta, las bicicletas públicas, las bicisendas. Acá en ese momento todavía no existían, digamos, las bicisendas que hoy por lo menos acá en Roca, en la ciudad donde vivo, empezaron
2: sí, es como
3: a aparecer.
2: Que se está implementando cada vez más en nuestras ciudades también.
3: Claro. Y ahí fue donde me pude dar cuenta eso de, bueno, che, nosotros tenemos un montón de cosas que tenemos que valorar y sobre todo cuidar. Y es el lugar donde que me identifica, digamos. Yo nací acá, mi familia es de acá, mi papá es de la línea sur, mis abuelos son de la línea sur, y siempre viví la Patagonia como soy patagónica, digamos. No me identifico con otro lugar, a pesar de que amo Córdoba, pero bueno, digamos, sentí eso en ese momento.
2: Nati, viste que el programa, es muy cortito, sí. Y se nos va el tiempo, lamentablemente se nos va, pero me encanta charlar con vos. Antes de despedirte, me gustaría que dejes unas palabras sobre cómo te sentís siendo mujer en la arquitectura y tal vez unas palabras que puedan inspirar a las juventudes. También sos docente, así que creo que tenés ese contacto con las juventudes para que se animen los que por ahí estén pensando que puede ser un camino para su vida.
3: Bien.

0: y esto lo digo porque conozco arquitectos que hacen y ejercen de esa manera su profesión. Es una carrera como carrera maravillosa. Como ejercicio profesional también, si bien como todo ejercicio profesional tiene su parte bonita y su parte más compleja, pero ahí entra un poco el rol de la mujer. Yo creo que nosotras, si bien la construcción en sí es un ámbito que todavía está muy masculinizado, porque en realidad en obra lo que nos encontramos la mayoría de las veces son hombres trabajando. Digamos, hay muchas colegas que están trabajando, muchas colegas que hacen obra, y es un espacio que poco a poco está cambiando desde la perspectiva de, bueno, muchas mujeres al frente de obras, muchas mujeres involucradas en los espacios de construcción. Conozco, por ejemplo, acá una cuadrilla de mujeres que se había armado en un momento también como operarias para trabajar en la construcción. Creo que eso, a pesar de que sigue siendo un espacio más bien masculino, yo siento que poco a poco va cambiando. No en todos, no siempre, pero sí creo que va cambiando. Y después, como mensaje para los estudiantes o las generaciones más jóvenes, es que sigan lo que sienten. O sea, creo que uno una cuando es joven tiene esa chispa y esa cosa que está prendida y sabe para dónde hay que ir, y me parece que estar conectados con eso es sumamente importante. Y después esto puede ser la carrera, puede ser la que mejor me pueda desarrollar en eso que siento, ¿no? En eso que me pasa. Yo, como decía recién, creo que arquitectura o estudiar arquitectura te da una caja de herramientas maravillosa que la podemos aplicar en infinidades de aspectos que tengan que ver con el diseño. Si tienen ganas los oyentes o alguno, googlear arquitectos que hagan
1: decí
0: zapatos,
1: tus redes,
0: que hagan
1: ropa, tus redes así textil, ya.
0: Mis redes, soy malísima con mis redes, pero tengo un Instagram.
1: Así hay alguno que te quiera contratar.
0: Bueno, tengo un Instagram que se llama nati.leves. Y me acordé de algo que me parece piola comentarlo, recién me acordaba, en tu programa de Mujer Patagonia. Hay una red de arquitectas mujeres que se generó hace poco, que se llama soyarquitecta.net. Que es justamente en esto de la mujer y la arquitectura, se desprende de un proyecto que era Un Día Una Arquitecta, donde se buscó visibilizar las mujeres en la historia de la arquitectura, porque esto es muy reciente. En la historia de la arquitectura las mujeres fueron invisibilizadas. Es decir, hubo grandes mujeres arquitectas, grandes mujeres trabajando con grandes arquitectos, que por supuesto siempre figuraron los masculinos,
1: los varones.
0: Y esto hay una investigación hecha respecto a eso. Entonces ahí un grupo de mujeres arquitectas hace un par de años inició con esta convocatoria, y Un Día Una Arquitecta es un proyecto que de 365 días, donde cada día se mencionaba una arquitecta en el mundo que estaba haciendo algo importante, que estaba cambiando el mundo, que estaba aportando
1: soy
0: su
1: arquitecta,
0: granito de
1: soy arquitecta.net. Bueno, Nati, se nos fue el tiempo. Te agradezco un montón, bueno, un montonazo todo lo que nos contaste, y bueno, quedará para otra charla todo lo que quería preguntarte. Nunca me alcanza el tiempo, siempre me anoto 1000 preguntas y puedo hacer 3, pero bueno, nada, es lindo tenerte en el micrófono, conocer tu historia y saber ¿cómo se siente la piel de una arquitecta que vive en la Patagonia? Muchas gracias, gracias.
0: Bueno, Gaby, muchísimas gracias y felicitaciones por el hermoso programa que están haciendo.
1: Bueno,
0: muy valioso.
1: Un abrazo. Bueno, ella era Natalia Leves, arquitecta de General Roca, de Fisque Menuco, en la provincia de Río Negro. Y bueno, ya, porque se fue el tiempo, ¿vieron? Hablando de paisaje y de vincularnos con el paisaje, les voy a invitar a subirnos a un tren, el viejo expreso patagónico, la Trochita, en esta polca que escribí en un tiempo en donde se hablaba del posible cierre. ¿Se acuerdan cuando decían que iban

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1: Bueno, y ahora vamos a compartir la música de una cantora nacida en Río Gallegos, una de las voces más queridas del sur argentino. Fue intérprete de folclore desde muy joven, recorriendo escenarios de la provincia, de Santa Cruz, por supuesto, y de todo el país, siempre con un profundo compromiso con nuestra música de raíz. Además de su labor como cantante, fue una gran trabajadora de la cultura, productora, gestora y una de las fundadoras de la Asociación de Músicos de Santa Cruz, impulsando espacios para que otros también puedan crecer y compartir su arte. Dueña de una voz y una presencia muy querida en su comunidad, dejó una huella profunda en la identidad cultural santacruceña, no solo por su música, sino también por su generosidad y compromiso con los demás. Falleció el 2 de mayo del 2024 a los 49 años, pero nos queda su voz y su recuerdo. Escuchamos a Marcela Miranda cantando Santa Cruceña.

0: gracias por esta samba santacruceña y nos vamos, ya se acabó el tiempo, ya nos vamos casi pasando de la raya. Escriban a las redes sociales, @ Gabriela Carel con C de casa y una sola L, me cuentan desde dónde me están escuchando. Estoy en Facebook, en Instagram, en X también. Si buscan la música, @ Gabriela Carel Música en YouTube, en TikTok también, Gabriela Carel Música. Por supuesto, en las plataformas musicales están ahí todos los discos. Suscríbanse al canal. Bueno, muchas gracias de todo corazón a todos ustedes por estar del otro lado. Por supuesto, al equipo de Radio Municipal de Rawson, en la operación técnica, el señor Raúl Roberts, compañero de cada emisión. Gracias a la Municipalidad de Rawson, al Consejo Deliberante de Rawson y a Sadoc Chubut, que nos brindan su apoyo y hacen posible que estemos en el aire. Agradecemos a las más de 100 emisoras que semana a semana se suman a este momentito para difundir el trabajo de las mujeres desde la Patagonia. Hoy saludamos a algunas de ellas en Radio Domcelar 91.1 de Domcelar, provincia de Buenos Aires. Radio La Cueva 102.5 de Maciel, Santa Fe. Radio Santa Isabel Hoy de Santa Isabel, La Pampa. Nexo Radial FM 104.9 de Tigre, provincia de Buenos Aires. Y desde el exterior saludamos a la Folk Paraguay de Asunción, en la República del Paraguay. Bueno, ahora sí que nos vamos. A lo mejor no pensamos mucho en los espacios que habitamos, pero ellos son los que nos construyen todos los días. Y en ese entramado invisible, la vida cobra sentido. Nos vamos pensando que tal vez la arquitectura es como la metáfora perfecta de la vida, ¿no? ¿Cuántas veces hemos escuchado decir que somos arquitectos de nuestro propio destino? Pero lo más difícil, creo, que es hacernos carne de esa frase, ¿no? Tomar decisiones de lo que es importante para nuestras vidas y afrontar esas decisiones con firmeza. Diseñar con decisiones y construir con acciones. Bueno, gracias a todos por estar del otro lado. Nos volvemos a encontrar la semana que viene. Los quiero mucho. Chau.
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2: Nacionales.
3: El gobernador de la provincia de Buenos Aires presentó su libro de Smith a Keynes con críticas al gobierno. El gobernador bonaerense disertó en la Feria del Libro acompañado por economistas y comunicadores. En un terreno al que se siente cómodo, el gobernador de la provincia de Buenos Aires, Kicillof, presentó este fin de semana su libro de Smith a Keynes.
4: Diferentes autores de la historia del pensamiento económico, pero paradójicamente, aunque va de Smith a John Maynard Keynes, que murió ahí por el 46, hace 80 años, publicó hace 90 años su libro más importante, pero tiene una curiosa actualidad, ¿no? Una actualidad que acabamos de hacer una presentación interesante, bastante divertida, porque vino un libertario, vino un clásico.
5: Un libertario que ha escrito libros con el actual presidente, ¿no?
4: Sí, sí, pero yo te diría que Milei consiguió horrorizar a todas las escuelas del pensamiento económico, incluso a la austríaca, ¿no? Así que
5: estamos hablando de Diego Giacomini, ¿no?
4: Sí, sí. No, y la verdad que es un libro que tiene actualidad porque además hay una discusión en Argentina, en el mundo, en un momento de mucha turbulencia, de un cambio de etapa, podríamos decir, una nueva era en la economía global, y donde de nuevo se vuelven a discutir el proteccionismo, se vuelve a discutir los aranceles, se vuelve a discutir el precio, la tecnología, la creación de valor, el desarrollo. Bueno, creo que es un momento de nuevo para pensar la economía en épocas de mucha transformación. El libro obviamente tiene que ver con la época cuando era docente, me decía, ¿no? Y la verdad que muy contento porque se utiliza como bibliografía, ¿no? Como material.
6: Información general.
2: Información general.
3: La mesa política volverá a reunirse con la reforma electoral en debate y en medio de nuevas fricciones internas. El reducido círculo volverá a darse cita en Casa Rosada mañana martes, en medio de la tensión abierta tras la presión de Bullrich a Adorni. La tensión que marcó la última reunión de gabinete tendrá continuidad esta semana cuando la mesa política vuelva a reunirse en Casa Rosada para limar asperezas e intentar recuperar el curso de una gestión que se encuentra marcada por los conflictos internos y los movimientos en la causa que investiga el jefe de gabinete.
6: Deportes.
2: Deportes.
3: Con un golazo de Di María, Rosario Central venció 3-1 a Independiente y avanzó a los cuartos de final de la apertura. El rojo abrió la cuenta con Gabriel Ábalos, pero el canalla lo empató con un tanto de alta factura del Pideo. En el final, los juveniles Giovanni Casantino y Elías Verón sellaron el triunfo en el Gigante de Arroyito. Rosario Central le ganó 3-1 a Independiente en el Estadio Gigante de Arroyito en uno de los cruces de octavos de final del torneo Apertura 2026 de la Liga Profesional de Fútbol. El canalla, que tuvo como figura Ángel Di María, lo dio vuelta y se clasificó a los cuartos de final.
6: Nacionales.
2: Nacionales.
3: Javier Milei afirmó durante su discurso en la 29ª conferencia anual del Instituto Milken en Los Ángeles que el sueño americano no está muerto, sino que está renaciendo en dos países, en Estados Unidos y en la Argentina.
7: Pero les traigo una buena noticia y por eso estoy acá. El sueño americano no está muerto. La promesa de libertad del mundo no está muerta, está renaciendo. Está renaciendo en dos lugares al mismo tiempo. En Estados Unidos, de la mano del presidente Trump, está devolviéndole a esta nación su esencia, comenzando por el paso más importante, la voluntad de volver a ser grandes. Y en Argentina, donde 48 millones de argentinos eligieron poner fin a un siglo de decadencia y volver a abrazar las ideas que a nosotros también supieron llegarnos a la grandeza. No estamos copiando un modelo extranjero, estamos volviendo a nuestras raíces liberales. El corazón de nuestro programa es simple: devolverle la libertad a los argentinos de dirigir sus propias vidas. Y esa libertad es a donde apuntamos todos los cañones de nuestro gobierno. Por eso, ahora permítanme explicarle qué hemos hecho durante los últimos años y mostrarle los resultados, porque es la demostración fáctica que el modelo de la libertad, que no consiste en otra cosa que poner la libertad en el centro, funciona.
6: Información general.
2: Información general.
3: Resignado ante el caso Adorni, el gobierno apuesta todo al mundial para cambiar el clima político. El jefe de gabinete siente que salió fortalecido con el respaldo de Javier Milei y relativiza la presión de Bullrich, que insiste con su reclamo y preocupa la percepción de la opinión pública. Más allá de Javier y Karina Milei, reina una sensación de abatimiento total en el gobierno por la férrea defensa oficial de Manuel Adorni. Mientras la dupla presidencial sostiene contra viento y marea a su cuestionado amigo y jefe de gabinete, los ministros y asesores nacionales, impávidos y acallados, se sienten meros testigos de cómo se escurre la opinión pública favorable que supo tener el presidente al inicio de la gestión y solo ven una luz al final del túnel en el Mundial.
6: Internacionales.
2: Internacionales.
3: Se celebró la Unión Europea Buenos Aires Run, reunió a miles de corredores en Palermo para celebrar el Día de Europa. Una multitud participó de la quinta edición del evento, cuya recaudación se destinó a la Fundación Pupi, que encabeza Javier Zanetti. En una jornada marcada por el protagonismo del deporte, la solidaridad y el clima previo al Mundial de Fútbol, los Bosques de Palermo congregaron a más de 12.000 personas en la quinta edición de la Unión Europea Buenos Aires Run, organizada por la delegación de la Unión Europea Argentina. Esta carrera fue el epicentro de las celebraciones por el Día de Europa y reflejó el compromiso conjunto de Europa y Argentina con los valores comunitarios y cooperación.
6: Nacionales.
2: Nacionales.
3: Jacobiti, vicerrector de la UBA, dijo: no es un problema de fondos, es de prioridades políticas. Los 80.000 millones que necesitamos los hospitales universitarios son menos de los que el gobierno va a gastar en bajar los impuestos a los autos de lujo, aseguró en la antesala de la marcha del martes.
0: La herramienta que tiene la sociedad para poder ascender socialmente, eso quiere decir que, por ejemplo, en la Universidad de Buenos Aires, más de la mitad de los que se inscriben son hijos de primera generación de universitarios. Quiere decir eso que sus papás no son un, ellos van a tener una mayor capacitación, una mayor formación que los padres. Y no solamente eso, en las universidades tienen un sistema de investigación donde, por ejemplo, hace poco se descubrió un tratamiento y se creó el centro de protonterapia para tratar las enfermedades como el cáncer, pero que las células que están bien tengan, sean dañadas lo menos posible. Es una en el hospital, por ejemplo, en el hospital Vacareza, que es un hospital donde se tratan muchísimas patologías respiratorias, fue emblema en la pandemia en cuanto a la cantidad de pacientes que atendió. Los médicos que se forman, los profesionales de la salud, casi el 80% se forman en estas universidades públicas. Por lo tanto, el perjuicio que hoy se está teniendo no es solamente con quienes se forman, sino con la sociedad en general. Porque independientemente de que uno después se atienda con la prepaga más cara del país, los médicos que te atienden en su gran mayoría se forman en la universidad pública. Y lo que hoy está haciendo el gobierno, como el otro día lo decían los directores de los hospitales, tanto del Clínicas, del ROFO, como del ANARI, es atentando contra la formación de los futuros médicos.
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2: Información general.
3: La Libertad Avanza quiere sesionar en diputados y superar la parálisis que provocó el caso Adorni. El oficialismo apunta al miércoles 20, pero todos los proyectos no tienen dictamen y deberán ser discutidos esta semana. El oficialismo busca mostrarse activo en Cámara de Diputados para contrarrestar los movimientos de la oposición, que por estos días intentan conseguir votos para avanzar con una interpelación contra el jefe del gobierno. Mientras la oposición ya convocó a una sesión para el próximo jueves 14, que será apenas un primer paso dado para comenzar con las comisiones que controlan los libertarios y obligarlos a tratar proyectos de interpelación, el oficialismo plantea hacer lo propio el miércoles 20.
6: Internacionales.
2: Internacionales.
3: Apabullante derrota del laborismo en el Reino Unido. El resultado pone patas para arriba al paisaje político e institucional británico. Dudas sobre el futuro del primer ministro, que negó que vaya a renunciar. En las elecciones municipales inglesas y parlamentarias escocesas y galesas, a Keir Starmer lo derrotaron en cuatro frentes que ponen patas para arriba el paisaje político e institucional británico. Los grandes ganadores fueron la ultraderecha de Nigel Farage de Inglaterra, seguidos por los verdes liberales demócratas, mientras que las victorias en Gales y Escocia de los partidos nacionalistas están haciendo crujir el edificio de Gran Bretaña. Diego Valenzuela habló de la actualidad en la Argentina. Por primera vez veo la posibilidad de ser un país normal. Diego Valenzuela analizó la realidad argentina en este momento.
8: Mira, ¿cómo la estoy viviendo? Estamos en una transición muy positiva, que tiene dolores como toda transición que implica un cambio de régimen. Pero creo que por primera vez estamos ante una Argentina que puede ser, como la mayoría de los países que se desarrollaron y prosperaron, un país serio en el manejo de sus variables económicas, institucionales, de tener, digamos, un equilibrio fiscal o un superávit, de fomentar la inversión, de respetar el derecho de propiedad, de apostar por la cultura del trabajo, ¿no? Por la cultura del esfuerzo, no pensar que el Estado resuelve los problemas. Estamos en ese camino con dolores, porque claramente un cambio de régimen implica reasignación de recursos, de empleo de un sector a otro, tener que competir y adaptarse a eso, ¿no? Y yo creo que lo que me preocupa es que no nos salgamos de este camino. Ya soy claro, sincero en esto, ¿no? Me preocupa que los vaivenes del corto plazo o, digamos, los debates coyunturales no nos traigan del fondo, del rumbo, que por primera vez veo que es posible ser un país normal, donde haya prosperidad, donde baje la pobreza, donde haya un sector privado que empuja, y no perdernos esa oportunidad. Esa sería la preocupación.
6: Información general.
2: Información general.
3: Un informe de la Fundación Pensar advirtió sobre la caída de los ingresos y el malestar social. El último documento del think tank del PRO, titulado Sobreviviendo, fue elaborado por Pensar Lab, con datos de la consultora Poliarquía y la encuestadora Casa 3. La Fundación Pensar, el think tank del PRO, publicó en mayo una traza de líneas divisorias entre los fundamentos macroeconómicos del gobierno de Javier Milei y su impacto en el bolsillo de las familias argentinas. En línea con el posicionamiento político del partido, defiende el superávit fiscal y el superávit comercial récord como pilar del plan económico, aunque alerta el ingreso disponible a los hogares cayó el 5,4% desde el inicio de gestión y que solo uno de cada 10 argentinos cree que el gobierno está resolviendo los problemas económicos.
6: Internacionales.
2: Internacionales.
3: El presidente de Brasil al presidente estadounidense. Quiero que Estados Unidos vuelva a ver a Brasil como un socio estratégico. Donald Trump y Lula tuvieron una reunión de más de 3 horas en el Salón Oval que confirma la buena sintonía entre ambos. Si bien el encuentro se produce en medio de tensiones por aranceles y la intención del bolsonarismo de lograr apoyo electoral del trumpismo, en la comitiva brasileña fueron optimistas. Hablaron de todo y priorizaron preservar la excelente relación, dijo un halo del misterio de integrante del equipo que lo acompaña al presidente, pero sugiere que la Casa Blanca no quiere intervenir en las elecciones.
6: Nacionales.
2: Nacionales.
3: Alberto Welterinek. El escándalo Adorni no cambia el reclamo por una agenda federal. El gobernador de Río Negro analizó los desafíos de gestionar en un país atravesado por tensiones políticas.
9: No afecta tanto. Es decir, depende de la provincia y depende de los vínculos que haya construido a los gobernadores. El vínculo nuestro esencialmente está a través del ministro del Interior, de Diego Santilli, y de las áreas energéticas que son las que más trabajamos. Diría que no hemos pasado nuestro vínculo por la jefatura de gabinete, sino esencialmente a través de las áreas más técnicas, ¿no? Por lo tanto, no siento que nos esté afectando en lo que es la relación bilateral, teniendo en cuenta la particularidad que tiene este gobierno de su mirada de las provincias, ¿no? Es un gobierno que a las provincias prácticamente no las ha tenido en cuenta en cuanto a su desempeño de las distintas áreas que tenemos, ¿no? A partir de ese razonamiento y a partir de lo que se uno asume cuál es el vínculo, bueno, cada uno va intentando de ir buscando su camino para resolver su problema,
5: digamos. Raúl.
6: Información general.
2: Información general.
3: La Corte Suprema resolvió intervenir en la demanda de La Pampa contra el Estado Nacional por la coparticipación. El máximo tribunal otorgó un plazo de 70 días para que Nación presente su contestación al reclamo con la firma de 3 jueces, asumió la revisión directa del conflicto con la distribución automática de fondos. La Corte Suprema de Justicia de la Nación aceptó la competencia directa para tratar la demanda presentada por la provincia de La Pampa contra el Estado Nacional. La causa se tramitará en Buenos Aires, tras la decisión firmada por los jueces Horacio Rosati, Carlos Rosenkrantz y Ricardo Lorenzetti el pasado jueves 7 de mayo.
6: Internacionales.
2: Internacionales.
3: En Alemania se realizaron redadas contra grupos juveniles de extrema derecha. Las autoridades alemanas investigan a dos organizaciones juveniles extremistas por ataques contra grupos de izquierda y también contra otras personas. Alemania considera al extremismo de derecha como la mayor amenaza para el país. La policía alemana llevó a cabo ayer redadas en todo el país contra organizaciones juveniles de extrema derecha, informaron distintos fiscales.
6: Nacionales.
2: Nacionales.
3: El gobernador de Catamarca, Raúl Jalil, dijo que este es un gobierno que no tiene la concepción federal que podrían haber tenido otros gobiernos. Entonces, uno tiene que enfocar la acción de la provincia a partir de las prioridades que te plantea el gobierno, dijo el gobernador.
10: Similar a Alberto, no nos afecta tanto, tenemos muchos vínculos con el ministro del Interior, Santilli, también con el ministro de Luis Caputo, que es el que interactúa lo que es la minería, la energía, las obras, así que por ahora no ha afectado mucho. También hemos acompañado con legisladores del norte, de Catamarca, el régimen de grandes inversiones. Obviamente que ha acelerado la velocidad de las inversiones y mejora el empleo, que es para lo que uno está trabajando, ¿no? Generar empleo, generar riqueza, desarrollo. Y creo que eso ha sido algo muy importante en la política nacional. Después, comparto con Alberto que hay que prestarle atención a las rutas nacionales, algunas provincias, supongamos que Catamarca tiene 1.200 kilómetros de ruta nacional y Tucumán tiene 600, entonces hay que ver el estado de la ruta, en qué momento arranca el gobierno de Milei, en qué estado tenía la ruta, pero se está hablando, se está dialogando, no a la velocidad que estamos teniendo.
11: Pero un empresario que viene a poner guita en Catamarca o en Río Negro tiene que mirar por dónde va a sacar la producción.
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2: Información general.
3: Pablo Moyano apuntó contra otro sindicalista y los intendentes bonaerenses por el control de la recolección de residuos. El secretario adjunto de Camioneros cuestionó a Hernán Doval, titular de la Federación de Sindicatos Municipales Bonaerenses, quien había pedido públicamente que se municipalicen estos servicios. El secretario adjunto del Sindicato de Camioneros, Pablo Moyano, lanzó una ofensiva contra Hernán Doval, titular de la Federación de Sindicatos Municipales Bonaerenses, tras el pedido público de avanzar con la municipalización total del servicio de recolección de residuos y barrido manual de calles.
6: Internacionales.
2: Internacionales.
3: El presidente norteamericano Donald Trump insiste con aranceles a otros países y anuncia que volverán a ser más altos. El presidente de Estados Unidos, Donald Trump, volvió a insistir ayer con la imposición de aranceles contra numerosos países. El mandatario adelantó que estos nuevos aranceles serán mucho más altos que los anteriores que fueron vetados por la Corte Suprema estadounidense meses atrás.
1: Sin ponernos abrigo, ponernos abrigo.
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cuesta un poco, ¿verdad? Cuesta el arranque, cuesta esto, nada más. Es como que ahí te voy, San Pedro, pero después ya como que uno se va acostumbrando, ¿verdad? ¿Cómo están? Buen día, buenas tardes, buenas noches. ¿Cómo están todos? Arrancamos una nueva semana en todas las localidades donde suena este programa, donde suena lo que hay que escuchar. Y basta del verso motivacional de internet. Nadie arranca un lunes al 100%. Basta de coaching, chicos, por favor, porque si no es como que te, hasta casi que te obliga a estar ahí al pie del cañón a las 6:30 de la mañana sacando energía donde sabes que no hay. O sea, te la invento si querés, pero no me pongas una taza de un café, que ya saliste a correr, a caminar, ya te leíste un capítulo del libro preferido que es el quinto en la semana. No, para un poco. Claro, porque no todos tenemos tu tiempo, tu no sé, tu energía, tu proceso. Claro, chicos, hay veces que eso hace mal. Y más un lunes, como decir, uff. Ya, o sea, ¿qué te queda por hacer el lunes? O sea, ya hiciste todo y son las 7 de la mañana. ¿Qué vas a hacer ahora? Contame, con tanto tiempo. ¿No es cierto? Bueno, el que dice, hoy entrené, medité, organicé mi vida y tomé agua con limón a las 6 a.m. Claramente no tuvo que pelearse con la alarma 3 veces. Eso no es normal, chicos. Discúlpenme, yo lo estoy viendo un poco raris. Sí, a esas personas que es como que te hacen 5 cosas antes de que salga el sol. No, para mí es algo raris. No sé vos cómo lo ves. Es mi opinión de hoy lunes. De verdad, y seguramente mañana martes lo sigo manteniendo. Sí, bueno, basta de ese verso motivacional. Por favor, de internet hace mal a la gente. Claro, uno dice, pero pará, entonces yo no hago nada, porque me levanto a las 7:30, 8, ahí de casualidad, porque de verdad tengo que ser adulto y maduro, responsable. Y me hace sentir mal, porque esto ya hizo 500 cosas antes que yo. ¿Yo acaso estoy mal? Claro. Vos decís, no, pero ahí ya uno va tirándose abajo, chicos, basta, claro. Acá estamos, los reales. Sí, bienvenido a los reales. No a los superhéroes, esos que están ahí. Bueno, los que arrancamos el lunes viendo si el cerebro conecta antes que el wifi. Nada más. Los que todavía no saben si están desayunando o quizás están sobreviviendo y a ver con qué se van a enfrentar este lunes. Tranqui igual. Está lo que hay que escuchar. Para los reales. Para ponerle música, data, compañía y un poco de humor a este lunes que cayó más rápido que la realidad. Después del fin de semana, yo no sé en qué momento, la verdad, el sábado y el domingo pasa así, es una cosa de no creer. Bueno, subí el volumen porque ya toma el aire lo que hay que escuchar. Mi nombre es María Minio, aquí estoy desde la ciudad de Gualeguaychú, en el estudio de lo que hay que escuchar y donde se crean cositas nuevas, craneamos cosas así, y es un lugar de estar, es mi lugar en el mundo, como siempre lo digo, cada rinconcito tiene algo, sí. ¿Vos tenés el tuyo así como tu lugar? ¿Lo tenés? ¡Qué copado! Bueno, bienvenidos. Desde mi lugar les estoy dando la bienvenida a todas las localidades que retransmiten este programa. Buen lunes, que arranquen como puedan, a su tiempo, a su forma, ¿sí? Tranqui, tranqui. Tenemos un montón de situaciones que ya vamos a estar disfrutando, tranqui. Igual arrancando así como despacito, nada más simple, tranqui, en este comienzo de semana. ¿Empezamos? Bienvenidos a todos, Timón, ese es el que viene, la verdad, que te levanta el lunes, es como que estás ahí. Te da energía, esa buena vibra. Yeah. Yeah, I'm out at Brooklyn. Bienvenido.

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1: Lo que hay que escuchar en el aire, señoras, señoritos y señores. Bien, por aquí. Estábamos escuchando Si te vas a lo nuevo de Luciano Pereyra junto a La Conga por estos lados. La Conga la viene rompiendo, viene adaptándose, es tan versátil. Sí, es como Ángela Leyva, la escucharon en el fragmento. La verdad que le quedó muy bien el tema de AC/DC. La vieron, está el fragmento. Estuvo allí en Perros de la Calle, en el programa, ¿vale? Y también, por supuesto, nosotros nos unimos a esta genialidad que realizó esta gran cantante, sí, pedazo de cantante, como la dicen por allí cuando la presentan en un escenario, Ángela Leyva, entonces haciendo un tema, un clásico de AC/DC. Le queda muy bien. Bien, bueno, otra cosa, vamos. Pero seguimos en el mundo de la música, claro que sí. Alanis Morissette, ¿la ubicas? Está confirmada para el show de apertura en la Copa del Mundo 2026. Están en portugués, así que lo estoy pasando a portuñol, la info. Sí, sí, sí. Somos así. Bueno, aparentemente, es la tecnología, aparentemente Alanis Morissette se encuentra entre los nombres confirmados por la FIFA, pero pará, porque hay como tres shows. Hay como tres aperturas, aparentemente. ¿Por qué? Porque hay varios confirmados más. Se habla de que va a haber tres aperturas de la Copa del Mundo 2026. Entre ellas, una de las aperturas, una de las tantas aperturas de la Copa del Mundo, aparentemente está confirmada Alanis Morissette, que se encuentra entre los confirmados por la FIFA para la ceremonia de apertura de la Copa Mundial de la FIFA 2026, que tiene lugar entre junio y julio en Estados Unidos, México y Canadá. Bueno, de acuerdo con el perfil en Twitter, que es un portal de periodismo deportivo de Nueva York o New York Times, el artista canadiense será uno de los momentos destacados de la ceremonia de apertura del primer partido de Canadá en la competición, programado para el 12 de junio en Toronto. El evento también contará, escúchame, con la actuación de Michael Bublé y Alessia Cara.

Los Ángeles Azules, Belinda y Alejandro Fernández. ¿Vale? Bueno, mientras que en los Estados Unidos, el Sophie Stadium de Los Ángeles está organizando actuaciones de Katy Perry, Future y Lisa de Blackpink. Además, la FIFA confirmó que todavía se espera que otros artistas participen en las celebraciones a lo largo del torneo, incluyendo a J Balvin, Dani Ocean y la brasileña Anita. ¿Va a ser? ¿No? Bueno, ahí me gustó. Tres aperturas en tres países anfitriones. Entonces, cada apertura, cada país anfitrión tiene su artista que va a estar representando, se podría llegar a decir, ¿no es cierto?, lo que va a ser esta ceremonia que va a arrancar la FIFA 2026. Bueno, bien, dicho todo esto, la escuchamos con este temón. ¿Un clásico? Sí, es un clásico. De Alanis Morissette.

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1: Por aquí estamos dando vueltas a través de las redes sociales, arroba lo que hay que escuchar, guión bajo, ok, arroba la magia está en el aire. Bien, hay un fragmento por allí, si me seguís, si aún no lo sé, está el video en lo que son las cuentas, ¿verdad? Además en el Facebook también por allí o en la página. Bueno, dicho todo esto, hay un video que se volvió como viral, se podría llegar a decir, que es una nueva forma de tomar mate. ¿Verdad? Bueno, una chica agarró y mostró, se tomó, estaba ahí haciendo fueguito, agarró y puso un carbón, ¿sí? Te lo estoy contando, lo podés ver igual allí en las redes, en arroba lo que hay que escuchar, guión bajo, que hay, arroba hasta la magia está en el aire. Tomó un carbón y lo puso dentro del mate, ¿verdad? Luego puso un poquito de azúcar, ¿sí? Se hizo así como una suerte de caramelo con el calor del carbón encendido on fire. El azúcar se hizo como caramelo, ¿verdad? Y después de eso le puso la yerba arriba y después el mate. Y tomó ese mate, ¿verdad? Bueno, método que rápidamente se volvió viral y abrió el debate entre quienes aman el mate tradicional y quienes se animan a probar nuevas experiencias. Esta joven revolucionó las redes al mostrar una nueva forma de preparar mate, colocar una brasa encendida dentro del mate antes de agregar la yerba para lograr un sabor ahumado. Algunos aseguran que le da un gustito único, mientras que otros dicen que arruina por completo el sabor clásico, obviamente los más tradicionales. No, bueno, acá está. ¿Vos lo probarías o el mate es algo que no se toca? Sale consigna. Si quieres sumarte, si quieres dejar tu opinión, si quieres decir, y yo lo probaría, quizás, pero vos sabes que esto me llevó, ¿viste? Cuando vos ves algún documental o ves alguna info que decís, en algún momento esto va a servir para algo. Bueno, me pasa mucho. Voy juntando datos, no sé para qué, leo y me quedan. Bueno, resulta que ya había visto algo similar, que es el mate cocido quemado, que esto sucede mucho en el norte argentino. Es el mate cocido, chicos, no es el mate. El mate como infusión, digo, con el mate la bombilla. Es el mate o el quemado, como le dicen, que es la bebida ahumada con yerba mate, que tiene, dicen que tienen múltiples beneficios. Se suele tomar en la ronda, con el mate calabaza o en tazas. Yo lo he visto en tazas que lo preparan. ¿Sí? Agarran un pocillo. ¿O viste esas tazas que hay? Mi Dios, si llegabas a agarrar caliente y te sacaba la mitad de la piel, el dedo prácticamente. ¿Viste esos que son los que incluso se ponen en el fuego? Bueno, de ese material. Bien, yo lo he visto, ¿sí? Que lo usan mucho, que es un método tradicional en el norte, que prenden el fuego mientras cocinan, cuando cocinan a fuego, agarran estos pocillos, estas tazas, ¿no es cierto? Ponen una brasa y después ponen el agua, el azúcar y el agua, y es el mate cocido, lo que toman con bizcochitos, con galleta, con lo que sea. El auténtico mate cocido que vos vas al supermercado y en la góndola agarras la cajita. Bueno, esto en el norte se toma así. Mientras se cocina el fuego o se pone el agua en el fuego, se agarra la taza, la brasa y se pone. Yo conocía ese método, o sea, el mate cocido. Y lo tomaban en la taza con la galleta, con el bizcochito. Aparentemente queda muy rico porque dicen que es el quemado o el ahumado, que es estimulante, digestivo, energizante. Bueno, y tiene múltiples propiedades, dice la gente del norte de nuestro país, que son los que generalmente acostumbran, ¿no es cierto?, a esta práctica. El mate cocido quemado, que es mucho más que una infusión, dice ellos, es una bebida ancestral que gracias a su particular proceso de tostado adquiere un sabor ahumado y confortante. Bien, bueno, ahora esta chica fue para el mate, ¿no es cierto? Estaba por hacer asado y agarró. Yo voy a probar, chicos, después les cuento. Total, ¿no es cierto? Sí, igual, banco el tradicional, ni siquiera el dulce, el tradicional. Nada, solamente para aclarar eso, no se agiten. Pero bueno, ya que estamos ahí, un día de ambiente, de que prendes el fueguito, bueno, vamos a probar, a ver, total, ¿verdad? Bueno, y después les cuento. Mientras te pregunto a vos, ¿eh? matero empedernido tradicionalista, si serías capaz de generar o hacer este método para saber o cambiar un poquito el sabor. Podés contestar la consigna allí.
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3: 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Nacionales.
4: Nacionales.
5: El gobernador de Catamarca, Raúl Jalil, dijo que este es un gobierno que no tiene la concepción federal que podrían haber tenido otros gobiernos. Entonces, uno tiene que enfocar la acción de la provincia a partir de las prioridades que te plantea el gobierno, dijo el gobernador.
6: Similar a Alberto, no nos afecta tanto, tenemos muchos vínculos con el ministro del Interior, Santilli, también con el ministro de Luis Caputo, que es el que interactúa lo que es la minería, la energía, las obras, así que por ahora no ha afectado mucho. También hemos acompañado con legisladores del norte, de Catamarca, el régimen de grandes inversiones, obviamente que ha acelerado la velocidad de las inversiones y mejora el empleo, que es para lo que uno está trabajando, ¿no? Generar empleo, generar riqueza, desarrollo, y creo que eso ha sido algo muy importante en la política nacional. Después, comparto con Alberto que hay que prestarle atención a las rutas nacionales, algunas provincias. Supongamos que Catamarca tiene 1.200 kilómetros de ruta nacional y Tucumán tiene 600. Entonces, hay que ver el estado de la ruta, en qué momento arranca el gobierno de Milei, en qué estado tenía la ruta. Pero se está hablando, se está dialogando, no a la velocidad que estamos teniendo.
7: Pero un empresario que viene a poner guita en Catamarca o en Río Negro tiene que mirar por dónde va a sacar la producción.
3: Información general.
4: Información general.
5: Pablo Moyano apuntó contra otro sindicalista y los intendentes bonaerenses por el control de la recolección de residuos. El secretario adjunto de Camioneros cuestionó a Hernando Val, titular de la Federación de Sindicatos Municipales Bonaerenses, quien había pedido públicamente que se municipalicen estos servicios. El secretario adjunto del Sindicato de Camioneros, Pablo Moyano, lanzó una ofensiva contra Hernando Val, titular de la Federación de Sindicatos Municipales Bonaerenses, tras el pedido público de avanzar con la municipalización total del servicio de recolección de residuos y barrido manual de calles.
3: Internacionales.
4: Internacionales.
5: El presidente norteamericano Donald Trump insiste con aranceles a otros países y anuncia que volverán a ser más altos. El presidente de Estados Unidos, Donald Trump, volvió a insistir ayer con la imposición de aranceles contra numerosos países. El mandatario adelantó que estos nuevos aranceles serán mucho más altos que los anteriores que fueron vetados por la Corte Suprema estadounidense meses atrás.
3: Hasta aquí.
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3: 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En instantes, regresamos.
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0: Bueno, muy bien, volvimos, vuelven, hay cosas que vuelven, ojo con lo que vuelve, ojo. Bien, bueno, el tema de tocarte toda, ¿recuerdan? Bien, a ver, mi abuelo ya tomaba el mate así hace años, Maru, dice, no se inventó nada. Escribió un oyente aquí a través de lo que es el arroba, lo que hay que escuchar bien bajo, ok. Con respecto a la info que estábamos dando de esta joven que revolucionó las redes mostrando esta nueva... que no es nueva, lo que pasa es que, bueno, ahora lo están haciendo, ahora están las redes, está TikTok y demás, que todo se viraliza, ¿verdad? Esta nueva forma de preparar el mate. Es la técnica que consiste en la brasa encendida dentro del mate antes de agregar la yerba y demás. Incluso hablábamos del mate cocido quemado, o el quemado, como se llama en el norte. Bueno, lo más lindo de toda esta historia, ¿no es cierto?, es que surgen mensajes... de gente recordando a sus abuelos, al campo, las cocinas a leña, las costumbres que parecían olvidadas. Claramente, antes no había internet, ¿no es cierto? Esto era como que... pero se mantiene, no es que se haya descubierto algo. Y hay otros que dicen estos porteños, ¿no? Bueno, chicos, por favor, no importa la localidad, no importa. Para ellos es nuevo y está bien. Para quizás, para las personas que no sabían o desconocían, también es nuevo. Pero bueno, de ahí está bueno... el hecho de poder vincularte y decir, no, mira, esto, mi mamá, mi abuelo, cuando tenía la cocina a leña, porque si no sabes qué, vas a tomar mate solamente cuando hagas asado o prendas el fuego, porque de otra manera, o sea, al no existir tanto la cocina a leña ahora como antes, no es que se te resulta fácil agarrar una brasa, no vas a prender el fuego en el patio con el fresquete que haces solo para agarrar una brasa y ponerla en el mate. Claro, antes era mucho más práctico, era la cocina a leña, ¿verdad? O el mate cocido con esto. Bueno, bien, lo que pasa es que siempre sucede, o la mayoría de las veces sucede esto, ¿no? Que las redes presentan como novedad algo que en realidad quizás ya existía. ¿Sí? Solo que, bueno, lo hacían los abuelos y no estaban grabándolo a través de TikTok. ¿Sí? Bueno, ahí está. Se calman los guardianes del mate tradicional que casi llaman a la policía matera. Basta, pero por favor, relajen un poco. Es muy lunes para así estar tan a la defensiva. No les voy a convidar. Es más, ya que habíamos prendido fuego, íbamos a hacer las tortas fritas ahí en el disco, pero no, son tan... están así, tan... a la defensiva, no van a tener ni tortas fritas hechas al disco ni el mate quemado. Digo, el mate ahumado, perdón. Bueno.
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0: Ya no saben qué hacer, dicen aquí. Bien, bueno, lo que genera, ¿no? Uf, vaya que generó polémica. Está bien, ¿se despertaron? Noto que se despertaron al menos. Están despiertos, respiran. Sí, bueno, esa era la idea. Escúchenme un segundo, no se agiten, chicos. Les va a hacer mal, se les va a subir la presión con el frío, se van a estresar enteros. Por favor, se calman. Bueno, bien. Ahora, ya que estamos sociabilizando a través de las líneas de contacto allí en las redes, perdón. Quiero saber si a vos te queda algún recuerdo, algo así como de tu abuelo que hacía estas prácticas y que no podía subirla a TikTok. Bueno, podés contarnos también, por supuesto. Bien. Estamos aquí en Gualeguaychú, sonamos a través de Radio 2820 en 92.5, ¿sí? Estamos en FM Radio Ciudad 100.9 en Santa Elena, Entre Ríos. Estamos en FM Papagayo 103.5 en Papagayo San Luis. Estamos en FM PSP Radio 88.5 en Villa Urquiza, Entre Ríos. Estamos en FM Ahora 98.7 en Puerto Rico, Misiones. En Textual Radio en Hurlingham, Buenos Aires. Estamos en San Pedro Online 95.5 en San Pedro, Misiones. En Pura Química Online en Río Gallegos, Santa Cruz. Además, en FM Reflejos 103.7 en Sierra de la Ventana, Buenos Aires. En San Miguel de Tucumán, en www.lagetaradio.com.ar, en FM 0945 en Catriel, Río Negro. Allí suena lo que hay que escuchar, señoras y señores. Ahí está. Mauri, un beso enorme para vos. ¿Sí?
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0: Ya sé el dato para la próxima. Genial. Bueno, invita al asado, lo que hagas. ¿Querés? ¿Seguimos?
2: ¡Tiene ganas de llorar un ratito! ¡Vale! grandeza el gusto, señora.

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0: Alguien te tenía que decir qué escuchar. Porque música hay mucha. Y antes que te marees pasando de una canción a otra, nosotros te vamos a hacer escuchar la que va. 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

0: usted. Lo que estamos escuchando, Vicentico junto a Diego Torres.
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0: Bueno, por allí estábamos disfrutando de este recuerdo de ambos artistas mientras estaba observando esta info que... Y me ponía a pensar, ¿qué tan cierto es todo esto? ¿Qué hay de real en esto? ¿No? El tema de los ovni. ¿Se recuerdan la autopsia, el Área 51, Roswell y todo lo demás, los archivos, el Pentágono y bueno, un montón de situaciones, documentales, películas que incluso se hicieron con respecto a la poca información que existía con respecto a esta área y a estos sucesos de los ovni? Bueno, aparentemente, no sé si es cierto, toda esta situación que Trump liberó 162 archivos y grabaciones sobre ovnis registrados entre 1947 y el 2026, este año. La administración comenzó el 8 de mayo de este año la desclasificación oficial de archivos sobre los ovnis. En total, aparentemente, se publicaron 162 archivos, entre ellos 120 documentos PDF, 28 videos y 14 imágenes con reportes militares, investigaciones y registros históricos que abarcan desde 1947 hasta este año. Aparentemente, y todo lo decimos en potencial, los documentos incluyen videos recientes, imágenes de extrañas esferas luminosas captadas cerca de Japón y reportes de, orbes lanzando orbes, además de archivos sobre tecnologías de propulsión que no coincidirían con sistemas convencionales conocidos. Bueno, el presidente de Estados Unidos, Donald Trump, aseguró que busca una transparencia máxima y afirmó que el público debe decidir por sí mismo qué está ocurriendo realmente. Sin embargo, el Pentágono sí aclaró que publicar estos archivos no significa confirmar vida extraterrestre, sino mostrar casos que aún no tienen explicación oficial. Llamen a Mulder y Scully de los archivos secretos X. Vamos, llámenlo a los agentes. Mulder y Scully seguramente tienen una solución, tienen alguna respuesta o que se pongan a... Bueno, aparentemente esto ha generado un debate, ¿no es cierto? Es que gran parte de los documentos todavía aparecen censurados por seguridad nacional. O sea, están pero no están. Los liberó pero no tanto. Porque están, pero están censurados. O sea, nada. No significa nada. Es como que si no los tuvieras en tu poder, no pudieras verlo y decidir. Bueno, para mí, no sé. Están queriendo distraernos. Sí. Ok, estamos por allí en FM Santana 89.5 en Colonias Unidas, provincia de Chaco. Estamos en Omega Radio 103.9 en San Clemente del Tuyú, en Aries 103.7 más en Gualeguay, Entre Ríos. Además estamos en Radio Líder 101.5 de San Julián, Santa Cruz. Sonamos en FM Dale 107.7 en Formosa, capital. Además en FM Master 106.3 en Trenquelauque, en Buenos Aires. En FM Cielo 99.9 en Metán, Salta. En FM Líder 89.7 en Cabiahue, en Neuquén. Estamos en FM Tropical 98.7 en Trevelin, Chubut, en Radio La Voz 100.1 en San Carlos Alta, en FM Tigo Música 93.3 en Pigüey, sus repetidoras de Goyen y Saavedra, además en FM Atuel 97.5 en Villa Atuel, Mendoza. Estamos en FM Magazine Radio en www.magazineradio.ar en Paraná, Entre Ríos, en FM Victoria 98.5 en Magdalena, Buenos Aires, en FM Mágica 94.1 en Comodoro Rivadavia, en FM Val 94.7 en San Andrés de Giles. Por allí estamos sonando a través de las diferentes emisoras que retransmiten de manera diferida este programa. Un beso para todos. ¿Seguimos?
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Ladrón, la teníamos a la princesita por allí, Karina, junto a Luke Ray y demás. Bueno, esto ya está casi, casi chequeadísimo, confirmadísimo. Yo no sé, vos fijate lo que vas a hacer con todo este, con los datos, con los resultados de este estudio. El tema es que, a ver, ¿cómo lo financiás? Sí, yo te entiendo, está genial, estaría bárbaro, en realidad sería copadísimo, pero ¿cómo haces para financiarlo? ¿Por qué? Porque este estudio dice que las personas necesitan tomarse vacaciones cada 2 meses para recuperarse de lo que el trabajo les hace. Pero ¿cómo financiás vacaciones cada 2 meses? Claro, los expertos afirman que las vacaciones regulares desempeñan un papel fundamental en la reducción del estrés, la prevención del agotamiento y la mejora de la salud mental en general. Diversos estudios han demostrado que los periodos prolongados de trabajo ininterrumpido pueden aumentar la ansiedad, la fatiga, los problemas de sueño y el agotamiento emocional, especialmente en profesiones de alta presión. Investigaciones de estos expertos en salud ocupacional sugieren que las personas se recuperan mejor cuando toman descanso de forma regular, en lugar de esperar a estar completamente agotadas. Incluso viajes cortos o periodos de ausencia laboral pueden mejorar la concentración, la creatividad, la productividad y el bienestar a largo plazo. Dado que la cultura del ritmo frenético sigue dominando la vida laboral moderna, muchos profesionales están empezando a priorizar el descanso y el equilibrio entre la vida laboral y personal como elementos esenciales para mantener el rendimiento físico y mental. A ver, expertos, ahora denos la receta para poder llevar esto a cabo. Claro, porque imagínate, cada 2 meses de vacaciones, así sea periodos cortos, así sea, no sé, que no te vayas de viajes, que no hagas grandes planes, pero bueno, hay que ver, cada 2 meses es como un montón, ¿o no? Ojo, yo estoy de acuerdo, yo sí, estoy de acuerdo. Muchas personas necesitan bajar un poco, más de un cambio, necesitan estar en punto muerto, básicamente. Sí, nada, nada ni de ir regulando, no, bajar del todo, bajar. Pero, ¿es posible eso? Vos, en tu situación, ¿es posible lo que están asegurando los expertos acá? Que cada, lo recomendable sería que cada 2 meses uno se tome vacaciones. También va de acuerdo a la

0: 99.9 en Puan, Buenos Aires, en FM Digital 93.5 en Radio de Empalme, en Lobos, provincia de Buenos Aires. Estamos en 4K Radio Streaming, 107.5 en Concordia, Entre Ríos, en Imagen 99.5 en Piedrabuena, Santa Cruz, en FM Estilo 107.5 en Deró, Buenos Aires, en FM San Martín, en FM San Martín 100.5 de Lobería, Buenos Aires. Estamos en FM Val 94.7 en San Andrés de Giles. Ya nos vamos, ya nos estamos despidiendo. En FM Mágica 94.1 en Comodoro Rivadavia. Estamos en FM Victoria 98.5 en Magdalena, Buenos Aires. En FM Magazine Radio en www.magazineradio.ar en Paraná, Entre Ríos. Chicos, sí, ya a los que vienen, a los que están por allí esperando para decir hola, ¿qué tal? Arrancamos un nuevo programa, un nuevo encuentro. Ya les estoy dejando el aire. Yo me voy. Hasta aquí ha sido un gusto, un placer compartir, como siempre, por supuesto, el aire, acompañarlos, tirarle datitos, cositas virales y demás. Nos seguís a través de lo que es el arroba, lo que hay que escuchar, guión bajo, que hay arroba, la magia está en el aire. Por allí nos encontrás, me podés seguir, ¿sí? Y sociabilizamos un poco. Un beso a todos. Buen resto de jornada, buen comienzo de semana, grandes ventas para todos. Y los espero mañana. Cierro con el cover, como siempre. Chau, chau.
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3: Anita y Shakira, Choca Choca.

0: Acapulco.
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0: Dura crítica del PRO al gobierno. Una decisión sorpresiva tomada por Macri que profundizó las diferencias con Milei. El expresidente hizo publicar un documento que agravó la distancia con el líder de La Libertad Avanza en medio del recrudecimiento del caso Adorni. Acompañar el cambio no es aplaudir lo que está mal, dijo. También hubo cuestionamientos a Patricia Bullrich. Mauricio Macri tomó una decisión política reservada y de alto impacto que sorprendió incluso a dirigentes importantes del PRO. Avanzó personalmente con la difusión del manifiesto crítico contra el gobierno de Javier Milei sin consultar previamente ni a gobernadores, ni a referentes parlamentarios, ni a la mesa ejecutiva del partido. El movimiento ejecutado en medio del tembladeral generado por el caso Manuel Adorni profundizó las diferencias entre el expresidente y la Casa Rosada y volvió a exponer las tensiones internas alrededor de la relación con La Libertad Avanza. La reconstrucción de cómo se gestó el documento muestra el nivel de hermetismo con el que se maneja la iniciativa, porque es 100% de Mauricio Macri.
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0: Los últimos meses de la relación Macri-Milei y el factor Adorni en la cena de Olivos al duro comunicado del PRO. El partido liderado por Mauricio Macri cuestionó a quienes frenan el cambio desde adentro con soberbia, con arrogancia o pidiendo sacrificios que no están dispuestos a hacer. Este domingo el PRO emitió un duro comunicado contra el gobierno nacional en medio de la investigación por presunto enriquecimiento ilícito contra el jefe de gabinete Manuel Adorni. Sin embargo, esto no es más que el último capítulo de la tensa relación que mantienen el presidente Javier Milei y Mauricio Macri desde noviembre del año pasado. No tiene retorno, decían a finales de abril, un colaborador libertario. Desde el Partido Amarillo, por su parte, manifestaron que acompañar el cambio no es aplaudir lo que está mal.
3: Deportes.
2: Deportes.
0: En una definición para el infarto, River venció por penales a San Lorenzo y avanzó a cuartos de final de la apertura. El equipo de Chacho Coudet clasificó en el Estadio Monumental después de empatar 2-2 en la última jugada del partido e imponerse en la tanda. Santiago Beltrán atajó dos disparos en la definición. River Plate se metió a los cuartos de final del torneo Apertura al vencer en la tanda de penales 4-3 a San Lorenzo en una noche que será recordada en el Estadio Monumental. El equipo de Eduardo Chacho Coudet empató el encuentro 2-2 en la última jugada del segundo tiempo extra y gracias a dos atajadas de Santiago Beltrán en la definición, logró avanzar de ronda. Rodrigo Osmendi y Fabricio López convirtieron para el Ciclón, mientras que en el local marcaron Marcos Acuña y Juan Fernando Quintero de forma agónica.
3: Hasta aquí.
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0: Rosé Oficial, Marama, Migrantes y Alan Gómez, botellas vacías, que calculo que después del fin de semana nos vamos a encontrar con bastantes, ¿no? Digo, no sé, me parece a mí que por ahí puede suceder que en el fin de semana, bueno, algunas botellas se vacíen un poquito, ¿eh? Es algo que generalmente ocurre. Así que no se sientan culpables si eso ha pasado en sus vidas. Ahora sí, arranca la semana, nos ponemos serios y encaramos como se debe una nueva week en tus 40 favoritos. Bienvenidos.
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0: la M con Malandro, Amor de Vago. La reciente aparición de Felipe Pettinato frente a las cámaras, después de conocerse una nueva denuncia judicial, ha vuelto a poner a este muchacho en el centro de la agenda de los medios. Un periodista, un cronista, fue en busca de él y se lo vio un poco incómodo a Felipe Pettinato, pero respondió en la vía pública sobre la notificación de la justicia y los cargos en su contra. Hace poco, a mediados de abril aproximadamente, la justicia lo condenó a 3 años de prisión en suspenso por el delito de incendio culposo seguido de muerte de Melchor Rodrigo, ese caso que ya lo tenemos bien sabido. Esa sentencia no implicó que vaya efectivamente a prisión, pero sí tiene pautas de conducta y un seguimiento judicial que él mismo reconoció que está cumpliendo. La nueva denuncia incluye la acusación de falsificar recetas médicas. Según el reporte, Felipe Pettinato fue indagado y procesado y la justicia habría decretado su arresto domiciliario. Esa información, obviamente, que fue replicada y sobre todo amplificada en las redes, sumando un poco de presión, ¿no?, sobre lo que es el entorno de Felipe Pettinato. Le preguntó este cronista sobre la notificación y dijo: "Estoy notificado, no es efectiva y bueno, se va a definir la semana que viene, creería. Es una más, es algo que se desprende de la causa anterior". Con esas palabras intentó suavizar un poco quizá el impacto de lo que es la nueva denuncia, metiéndola como una consecuencia de procesos judiciales previos, sino como algo nuevo. Le preguntó también si asume o hace algún tipo de mea culpa respecto a las causas en su contra, que son abuso, incendio y falsificación de documentos. Él dijo: "Esas son las causas, no voy a responder eso". Y después, en un testimonio directo, en ese contexto, reveló la estrategia de no brindar muchos detalles ni aceptar responsabilidad. "Me llegó la notificación por la policía, aún no me reuní con mi abogado ni leí el legajo. Estoy al tanto de muy poco, así que todavía no tengo nada que decirle al público tampoco. No sé de qué me acusan realmente", dijo él, mientras iba llegando a su domicilio y daba ya por finalizada la nota.
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0: Maluma, contrato. José Pepe Chatruc contó un poco cómo fue el momento donde le pidió a Sabrina Rojas que sea su novia, ¿no? Porque claro, llega el momento donde hay que hacerlo un poquito más formal. Sabrina Rojas y José Chatruc están viviendo un gran presente sentimental y han decidido dar un paso clave en su vínculo. Después de rumores, de todo lo que ya sabíamos un poco, ellos formalizaron la relación y ya son oficialmente novios. El dato lo dio a conocer el propio Chatruc. Tuvimos una conversación, pero no me creía, me pedía que lo hiciera formalmente. Tuve que reiterar, dijo él, obviamente riéndose de ese momento. Ante la consulta sobre la reacción que tuvo Sabrina, obviamente él respondió, me dijo que sí. Lejos de relajarse y de tratarse así como de un simple gesto simbólico, el Pepe Chatruc dejó en claro que la decisión conlleva un compromiso posta entre ambos, con todo lo que implica ser novios, dijo él, el respeto, la responsabilidad, y de esta manera remarcando que la cosa va en serio. Atenti porque apareció también Eugenia Tobal, que es amiga de Pepe Chatruc y estaba presente en ese momento, y al toque ella dijo, están enamoradísimos. Así que bueno, la cosa va bien, es real y el entorno nota que parece que hay un amor efectivo, ¿no? Entre ellos. Y en un momento le preguntaron por la fecha en la que se puso de novio con Sabrina Rojas y él dijo, medio incómodo, dudó un poquito, el 2 de otoño tiró, obviamente, con un poco de humor para no especificar fechas, seguramente sea por las dudas.
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0: Dura crítica del PRO al gobierno. Una decisión sorpresiva tomada por Macri que profundizó las diferencias con Milei. El expresidente hizo publicar un documento que agravó la distancia con el líder de La Libertad Avanza en medio del recrudecimiento del caso Adorni. Acompañar el cambio no es aplaudir lo que está mal, dijo. También hubo cuestionamientos a Patricia Bullrich. Mauricio Macri tomó una decisión política reservada y de alto impacto que sorprendió incluso a dirigentes importantes del PRO. Avanzó personalmente con la difusión del manifiesto crítico contra el gobierno de Javier Milei sin consultar previamente ni a gobernadores, ni a referentes parlamentarios, ni a la mesa ejecutiva del partido. El movimiento ejecutado en medio del tembladeral generado por el caso Manuel Adorni profundizó las diferencias entre el expresidente y la Casa Rosada y volvió a exponer las tensiones internas alrededor de la relación con La Libertad Avanza. La reconstrucción de cómo se gestó el documento muestra el nivel de hermetismo con el que se maneja la iniciativa, porque es 100% de Mauricio Macri.
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2: Información general.
0: Los últimos meses de la relación Macri-Milei y el factor Adorni en la cena de Olivos al duro comunicado del PRO. El partido liderado por Mauricio Macri cuestionó a quienes frenan el cambio desde adentro con soberbia, con arrogancia o pidiendo sacrificios que no están dispuestos a hacer. Este domingo el PRO emitió un duro comunicado contra el gobierno nacional en medio de la investigación por presunto enriquecimiento ilícito contra el jefe de gabinete Manuel Adorni. Sin embargo, esto no es más que el último capítulo de la tensa relación que mantienen el presidente Javier Milei y Mauricio Macri desde noviembre del año pasado. No tiene retorno, decían a finales de abril, un colaborador libertario. Desde el Partido Amarillo, por su parte, manifestaron que acompañar el cambio no es aplaudir lo que está mal.
3: Deportes.
2: Deportes.
0: En una definición para el infarto, River venció por penales a San Lorenzo y avanzó a cuartos de final de la apertura. El equipo de Chacho Coudet clasificó en el Estadio Monumental después de empatar 2-2 en la última jugada del partido e imponerse en la tanda. Santiago Beltrán atajó dos disparos en la definición. River Plate se metió a los cuartos de final del torneo Apertura al vencer en la tanda de penales 4-3 a San Lorenzo en una noche que será recordada en el Estadio Monumental. El equipo de Eduardo Chacho Coudet empató el encuentro 2-2 en la última jugada del segundo tiempo extra y gracias a dos atajadas de Santiago Beltrán en la definición, logró avanzar de ronda. Rodrigo Osmendi y Fabricio López convirtieron para el Ciclón, mientras que en el local marcaron Marcos Acuña y Juan Fernando Quintero de forma agónica.
3: Hasta aquí.
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0: Zoilo y Aitana, Mon Amour, han descubierto nuevo secreto en Super Mario Bros. A más de 40 años de su lanzamiento. ¿Es posible esto? Claro que sí, y lo hizo un especialista en videojuegos, que en un rato te vamos a contar de quién se trata, qué es lo que hace y qué es lo que descubrió, obviamente, de Super Mario. Además, vamos a hablar de un picante me gusta o like que le dio Marcelo Tinelli a una mujer, que no es cualquier mujer y mucho menos no es cualquier mujer en la vida de Marcelo Tinelli. En un ratito, toda la data, como siempre, te la vamos a contar acá en tus 40 favoritos.
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0: Akira, lo hecho, está hecho. El videojuego Super Mario Bros. Se lanzó en la primera consola de Nintendo en el año 1983. Estamos hablando de que tiene 40 y pico de años, ¿no? Bueno, el asunto es que ahora alguien ha descubierto un secreto para jugar a este videojuego y saltearse algunas cositas. Los nuevos hallazgos en Super Mario Bros. Son cortesía de los denominados speedrunners, que son jugadores que tienen la única obsesión en el mundo de completar los niveles en el menor tiempo posible. Para ellos, este descubrimiento de truquitos y también, ¿por qué no?, fallas, es clave para achicar al máximo las marcas de tiempo. En un extenso video publicado en YouTube, el speedrunner llamado Cosmic dio cuenta de su descubrimiento en el primer videojuego protagonizado por el famoso plomero Mario, después de haber aparecido como contrapunto de Donkey Kong, ¿se acuerdan? Otro videojuego clásico del año 1981. En términos resumidos, porque no vamos a hacer tan largo esto, este velocista de los videojuegos encontró una falla que permite introducir código personalizado en el juego y saltear secciones en los niveles. Como señala la publicación, es un truco que anteriormente funcionó en otros videojuegos, como por ejemplo el The Legend of Zelda, que también tenía una falla parecida, incluso hasta el propio Final Fantasy y también algunas entregas de la serie Pokémon. Además de otros títulos del propio Mario y todo eso. En la práctica, el exploit denominado Ace es factible en Super Mario Bros. Y permite básicamente saltar directamente al final del juego. Obvio que esto le saca la estrategia y el sentido real de los speedrunners que quieren completar todos los niveles en el mayor tiempo posible. Pero si metes un truquito que te manda directo a la final, no es que hiciste el videojuego en tiempo récord, sino que básicamente hiciste trampa. Pero muy loco que después de más de 40 años de lanzado el videojuego, todavía hay cosas que se siguen descubriendo.
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0: Dua Lipa, Training Season. ¿Harry Potter es fanático de Maradona? Es la pregunta que se han hecho muchos, porque hubo un gesto visual que integra algunos hitos culturales de los 90 en la superproducción de Harry Potter y han sorprendido a más de uno por este pequeño detalle, este guiño al astro del fútbol argentino. El arte detrás de la magia, producido por HBO Max y estrenado a principios de abril, ha mostrado fugazmente una figurita de Diego Armando Maradona pegada en la escenografía de lo que vendría a ser el placar que está debajo de la escalera en el primer hogar del joven mago Harry Potter. La presencia de la imagen de Maradona en la ambientación responde a un guiño histórico y también artístico. La serie está situada en la Inglaterra de los años 90, cuando el futbolista argentino era figura omnipresente, ¿no? Después de lo que fue el Mundial de Italia 1990. Algunos usuarios en X e Instagram difundieron la captura celebrando esa conexión entre lo que es el mundo mágico, el mundo de la magia de Harry Potter y, por supuesto, nuestro gran Diego Armando Maradona.
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0: El Senado se prepara para una semana con mucha actividad y los aliados miran a los libertarios por ficha limpia. La Casa Rosada quiere el combo completo junto a la reforma electoral que incluye dinamitar las PASO. Además, los dialoguistas estarán atentos y se iniciará por separado el debate de proyectos para que condenados con segunda instancia no sean candidatos y la Cámara Alta debe convocar aún a la sesión del día jueves. El Senado se sigue preparando para tener desde mañana 3 jornadas de abultada actividad con una agenda que incluye una potencial sesión el jueves a confirmar y un aparente temario sin demasiado conflicto. No obstante, la lupa de los dialoguistas estará centrada en si el oficialismo convoca a debatir por separado varios proyectos relacionados con ficha limpia.
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0: A pesar del caso Adorni, el gobierno cree que la gente lo seguirá votando. En el armado de La Libertad Avanza aseguran que la marcada sigue firme, incluso en Ciudad de Buenos Aires, donde fue candidato el jefe de gabinete. A pesar de los avances en la investigación en su contra por presunto enriquecimiento ilícito y de los resquemores de algunos miembros del Poder Ejecutivo que incluso comenzaron a ser públicos, la cúpula del gobierno sostiene firmemente a Manuel Adorni como jefe de gabinete y confía en que la polémica por su patrimonio no estará afectando el rendimiento de las elecciones del próximo año, aunque mira con atención la evolución de la confianza en la ciudadanía.
3: Deportes.
2: Deportes.
0: Gimnasia sorprendió a Vélez y lo venció 1-0 en Liniers y se clasificó a los cuartos de final del torneo Apertura. El Lobo se impuso con gol del Chelo Torres de penal y sacó de la competencia al elenco de Guillermo Barros Schelotto. Con un gol de Marcelo Torres de penal, Gimnasia y Esgrima de la Plata le ganó 1-0 a Vélez Sarsfield en el estadio José Amalfitani y se clasificó a los cuartos de final del torneo Apertura 2026 de la Liga Profesional de Fútbol.
3: Hasta aquí.
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0: Diego Torres y Manuel Carrasco, vas a quedarte. Tengo mensajitos en mi Instagram, che, nico.barbieri. Ahí me pueden encontrar en esa red social, como por ejemplo me encontró Mica, a quien le mando un beso grande. Dice, saludos para mis hijos Elunei y Enzo, gracias. Bueno, vaya el saludo entonces. Elunei me copa ese nombre, che, no lo había escuchado nunca. Y Enzo también, un beso grande para ellos que están ahí, que son los hijos de Mica Torres y que me escribe a mi Insta. ¿Quién más está por acá? Saludos para Ade Gauna, que dice, presente la Nico desde Bolívar, Buenos Aires, acá estoy escuchando. Un beso grande, genia, gracias por estar conectada también a tus 40 favoritos. Se apoda La Gitana, Ade, y está conectada también conmigo. Uno más, tengo tiempo. Saludos para Facu Calderón, que también aparece por ahí, que es de Jujuy, que le encanta escuchar el programa. Tengo yo también, dice, me dedico, se dedica también a la locución. Muy bien, un grosso el tipo. También ahí un colega, podemos decir entonces. Facu Calderón, te mandamos un abrazo enorme, genio, gracias por estar conectado. Nico.barbieri, esa es mi cuenta de Instagram, ahí los espero a todos ustedes.
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0: Ricky Martin, Los Ángeles Azules y Tini vuelve. Marcelo Tinelli anduvo tirando un like en una foto bastante audaz de una mujer que, como decía hoy en el adelanto, no es cualquier mujer en la vida de Marcelo Tinelli. Esta señorita compartió una imagen desde la Patagonia en una foto así como audaz, dice acá. Me gusta esa palabra para describirla. Y el gesto de Marcelo Tinelli no ha pasado desapercibido en las redes. La publicación en cuestión muestra a Guillermina Valdés en una pose de meditación, sentada sobre el piso de madera, con un look natural, minimalista, está como malla, ¿no? Un bikini, una malla. Bueno, la imagen, que está tomada ahí en un lugar que al cuete que nombremos, transmite esa calma, esa conexión personal, ¿no? Que tiene esa práctica, en línea con el mensaje que suele compartir Guillermina a través de cada una de sus publicaciones. Entre los miles de me gusta que ha recibido, hubo uno que no pasó inadvertido, el de Marcelo Tinelli. El gesto fue suficiente para que los usuarios empezaran a comentar y a preguntarse por el vínculo que hay actualmente entre ellos dos. En este caso, ese like fue interpretado por muchos como una señal de cercanía. Creo yo que no es así. Digo, Marcelo no confirmó ahí una relación nueva hace poquito. Está recién separado de Milet. Después hay una relación dando vueltas también con una empresaria y exmodelo. Bueno, no sabemos qué onda, pero la cosa es que Marcelo, quizá por el simple hecho de tener una buena relación y un lindo gesto, le puso me gusta a esa foto de Guillermina Valdés.
1: 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Esta es La Yapa, año 1993.

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0: El Senado se prepara para una semana con mucha actividad y los aliados miran a los libertarios por ficha limpia. La Casa Rosada quiere el combo completo junto a la reforma electoral que incluye dinamitar las PASO. Además, los dialoguistas estarán atentos y se iniciará por separado el debate de proyectos para que condenados con segunda instancia no sean candidatos y la Cámara Alta debe convocar aún a la sesión del día jueves. El Senado se sigue preparando para tener desde mañana tres jornadas de abultada actividad con una agenda que incluye una potencial sesión el jueves a confirmar y un aparente temario sin demasiado conflicto. No obstante, la lupa de los dialoguistas estará centrada en si el oficialismo convoca a debatir por separado varios proyectos relacionados con ficha limpia.
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0: A pesar del caso Adorni, el gobierno cree que la gente lo seguirá votando. En el armado de La Libertad Avanza aseguran que la marcada sigue firme, incluso en Ciudad de Buenos Aires, donde fue candidato el jefe de gabinete. A pesar de los avances en la investigación en su contra por presunto enriquecimiento ilícito y de los resquemores de algunos miembros del Poder Ejecutivo que incluso comenzaron a ser públicos, la cúpula del gobierno sostiene firmemente a Manuel Adorni como jefe de gabinete y confía en que la polémica por su patrimonio no estará afectando el rendimiento de las elecciones del próximo año, aunque mira con atención la evolución de la confianza en la ciudadanía.
3: Deportes.
2: Deportes.
0: Gimnasia sorprendió a Vélez y lo venció 1-0 en Liniers y se clasificó a los cuartos de final del torneo Apertura. El Lobo se impuso con gol del Chelo Torres de penal y sacó de la competencia al elenco de Guillermo Barros Schelotto. Con un gol de Marcelo Torres de penal, Gimnasia y Esgrima de la Plata le ganó 1-0 a Vélez Sarsfield en el Estadio José Amalfitani y se clasificó a los cuartos de final del torneo Apertura 2026 de la Liga Profesional de Fútbol.
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4: Hola, ¿qué tal? ¿Cómo están? Bienvenidos, bienvenidos, gente linda de la radio, arrancando nueva semana de mayo. Estamos, por supuesto, en este, no digo que estamos a mitad de mayo, pero ya pasamos los 10. Viste, cuando pasás el 10, el 10 es una semana, una fecha clave, porque generalmente, o antes pasaba que los 10 se vencían todos los impuestos. Ahora hace mucho tiempo no pasa esto. Los impuestos te pueden vencer un 15, un 18, un 24, cual es un bajón y un montón. Yo no sé, no entiendo el concepto detrás de que un impuesto venza, por ejemplo, el 10. Perdón, que venza el 15, el 18. No entiendo, digamos, porque el orden de los cobros, digamos, continúa manteniendo a rajatabla lo que pasaba antes, digamos, que uno cobraba los primeros días del mes. Entonces, nunca me va a quedar plata el 22, el 24, como para que venza algo que no me di cuenta, ¿viste? Entonces tenés el cable, el de internet o lo que sea, que te vence el 24 y vos decís, pues, ¿con qué plata? ¿Entendés? El 24 estoy rascando la olla para comer. Pero bueno, nada, es la misma modernidad que nos lleva, por supuesto, a saludar a cada uno de ustedes en el día de hoy también, en este programa de radio, en esta onda de lunes, con Nati Alejandra, Matías Peralta, Paulo Ximénez, Giancarlo Manzano, Federico de Marco, y que les habla Omar Galarza. Bienvenidos a esta historia de lunes.
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1: Muy bien, amigos y amigos, acá estamos para poder hablar, por supuesto, de algunas cuestiones que hablan de todo. Vamos a hablar de un baile que hizo un funcionario en la asunción del nuevo primer ministro de Hungría, nada más y a menos, que llamó la atención más que la mismísima asunción. Los Hegedus, el principal candidato a ocupar el Ministerio de Salud en el flamante gobierno del primer ministro húngaro, Peter Mayer, se hizo viral el fin de semana porque se puso a bailar con enorme desparpajo en las escalinatas del Parlamento Nacional para festejar la asunción de las nuevas autoridades que pusieron fin a 16 años de gestión del ultranacionalista Víctor Orbán. Nada más y nada menos. Hegedus es un reconocido político húngaro que se hizo famoso en su país por sus bailes en distintos actos públicos. Y por supuesto no podía faltar el baile. Todo el mundo estaba esperando el baile en esta asunción. Lo cierto es que ahora acaparó la atención de las cámaras al bailar con entusiasmo. Mucho más que, claro, porque en otros bailes no era la presidencia. Ahora, bueno, nada, es nada más y menos que dirigir los destinos del país. El que va a tener a cargo su socio y él también seguramente como ministro de salud. Hegedus requirió el baile en las escaleras del Congreso, imitando incluso el sonido de una guitarra imaginaria ante una multitud que había acudido a presenciar la investidura de Mayer, algo que podía haber sido serio, pero que no lo fue, justamente porque este tipo estaba ahí, ¿viste? De decenas de miles de personas asistieron a la investidura del líder de centro-derecha, Peter Mayer, quien juró su cargo como primer ministro tras haber llegado al poder con promesa de cambio después de años de estancamiento económico y tensas relaciones con aliados claves durante el gobierno de su predecesor Víctor Orbán, nada más y menos. Y el tipo este iba a ser el ministro de salud, bueno, es el que se encargó de ponerle un poco de color a la cosa, qué sé yo. Si no hay más remedio, dijo el tipo, me pongo a bailar.
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0: 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Esto es Dani Martín aquí en la radio. También se viene un clásico.
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1: Bonito clásico, Jonah, para todos ustedes. Canciones que realmente inspiran. Elton John, Sad Song, Say So Much, lanzado en 1984 como parte de aquel álbum Breaking Hearts. La canción fue escrita junto a su histórico compañero creativo llamado Bernie Taupin. El tema habla de algo simple pero humano. Hay momentos en los cuales una canción triste entiende mejor lo que sentimos que cualquier otra persona. ¿Y a quién no le pasa de escuchar una canción y sentir que esa canción interpreta nuestra melancolía, nuestra tristeza o incluso nuestra alegría? Tal vez esa sea la intención de Elton John con este clásico. Volvemos, Sad Song, suena Elton John en el clásico de este arranque de semana.

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2: Hola, ¿qué tal? ¿Cómo están? Bienvenidos. Aquí estamos una vez más. Arrancamos en este día perfecto, en esta nueva semana. Y estamos, como siempre, con nuestro gran amigo, gran Giancarlo Manzano. Está con nosotros, como todas las semanas. Gian, ¿cómo estás?
3: Buenas, buenas, buenas, Omar. ¿Todo bien?
2: Todo bien, todo bárbaro. Perfecto.
3: Listo para una nueva...
2: ¿Cómo te estamos tratando, Gian?
3: Bien. Me tratan bien acá, me tratan bien la audiencia. Sí. Creo que va bien.
2: ¿Tenemos algún seguidor nuevo en TikTok, por ejemplo?
3: Seguimos sumando, sí, señor.
2: Bien, perfecto.
3: Así
2: bueno,
3: es.
2: TikTok sería,
3: me lo dijo un libro
2: en TikTok, así pueden seguirlo y agendarlo y mandar mensajes y también cualquier cosa negativa hacia mí, que se lo digan a él, que después me lo...
3: Yo me encargo de filtrarlo, sí.
2: Dale, por favor, gracias. Bueno, Gian, ¿qué tenemos para hoy?
3: Tenemos para hoy una pequeña lista de libros ideales para leer.
2: ¿Por simpleza o
3: Por
2: no?
3: simpleza, sí, sí, sí, lo podemos verlo por simpleza, sí.
2: Bueno.
3: Sí, sí, sí, exacto, sí. La
2: no
3: lista
2: quiero,
3: no tiene
2: no quiero,
3: cosas
2: claro,
3: muy complicadas, sí. Sí, sí, sí.
2: No me vengas con el teorema de Pitágoras.
3: No, ni el Leviatán, ni nada, Leviatán, nada por, sí, nada por el estilo. No.
2: Rousseau.
3: No, vamos con pura ficción, de hecho.
2: Ah, perfecto,
3: no, exacto. No, uno solo es no ficción, pero
2: bueno.
3: Está escrito de manera tal que te ayuda.
2: Perfecto, bueno. Vamos, ¿arrancamos?
3: Arrancamos.
2: ¿Qué tenemos?
3: Empezamos con una autora argentina, Mariana Enríquez, muy premiada ella. Tiene un libro que no es nuevo, pero creo que es 2019, 2020. Se llama Las cosas que perdimos en el fuego. Es un libro de cuentos.
2: Sí.
3: Mariana Enríquez es una escritora de terror, suspenso. Muy buena, tiene una prosa espectacular. Y sus temas se enganchan mucho con la realidad y la cotidianidad argentina.
2: Claro.
3: Entonces, todo eso combinado
2: con
3: en
2: el
3: este
2: terror,
3: libro de cuentos, con el terror. Es un libro que tiene unas 200 páginas que al principio te pueden asustar, pero esto es un libro de cuentos.
2: Sí.
3: Así que... como decíamos aquella vez cuando hablamos de retomar el hábito de lectura, no son muy extensos los cuentos.
2: Sí.
3: Tienen, combinan un poco temáticamente terror, suspenso, pero también combinan muchos temas locales, muchos temas argentinos, históricos.
2: Sí.
3: Y pues narrado de una manera, la verdad, al estilo de Mariana Enríquez, que es bastante atrapante. Y
2: me encanta.
3: Una recomendación porque te permite ir avanzando. Es decir, leíste un cuento, leíste el otro, o te saltaste porque te llamó más la atención el último de la lista.
2: Ajá.
3: Y bueno, vale la pena.
2: Perfecto. Bueno, bien. Anotado, agendado entonces, Mariana.
3: Anotado allí Las cosas que perdimos en el fuego, de Mariana Enríquez.
2: Bien. Siguiente.
3: Otro, vamos, nos vamos lejos, vamos a un libro que se llama El nazi y el psiquiatra.
2: Epa.
3: Que si vieron o quieren ver la película Nuremberg, que se estrenó en 2024, en 2025, finales de 2025, con Russell Crowe, este es el libro en el que está basada esa película.
2: Ah, ya. Sí.
3: A mí me gusta más el título del libro que de la película, de hecho. No he visto la película todavía, pero me llama más la atención el nombre del título del libro. Es un título, es un libro publicado en el año 2012. El autor es Jack L.I., en el que se cuenta la historia, la vida personal y la vida profesional del psiquiatra que se encargó de validar si los principales jerarcas nazi... después de la Segunda Guerra Mundial, eran aptos o no para ser enjuiciados precisamente en los juicios de Nuremberg. Entonces, allí está contada cómo era la familia del psiquiatra, cómo él decidió y de qué manera abordó la forma de entrevistar al principal jerarca de los nazis. Y una de las conclusiones más escalofriantes a las que llega es que, no estoy haciendo spoiler porque esto es historia, esto está basado en hechos reales.
2: Claro, sí, por supuesto.
3: Es que no estaba loco, no estaba fuera de sí, no era un psicópata, pero que estaba apto para el juicio y que era algo que él temía que pudiera volver a pasar. Este psiquiatra es estadounidense, hizo todo este trabajo en Alemania, pero cuando regresó a su país se obsesionó con la idea de que esto se volviera a repetir, de que un holocausto pudiera ocurrir de nuevo, de que algunos líderes pudieran ascender al poder de manera democrática y luego corromper todo el sistema y apoderarse de él. Y eso creo que es la gran trama del libro que queda planteada allí como esa advertencia, que es un poquito menos ligero porque es digamos una historia real como para verano, pero da para la lectura, la lectura es súper fresca, súper, no es una lección de historia, está contado, narrado de manera espectacular y vale la pena.
2: Buenísimo. Bueno, me interesó, me gustó esta, me gustó.
3: Otro, tenemos otro para los para los amantes de los animales. Este libro me gustó mucho porque a pesar de que es una historia bastante dura, Está contada desde la perspectiva de un perro.
2: Ah, mira que
3: se llama Tombuctú. Es sí. un libro de Paul Auster, un autor estadounidense que falleció hace poco. Y cuenta la historia de una persona en situación de calle.
2: Sí.
3: Que está muy enfermo. Uh-huh. Y que decide emprender un viaje para llevar una libreta que él tenía, donde él tenía anotado poemas y algunas creaciones literarias que tenía, a una vieja maestra de la escuela. Entonces, uh-huh. el perro nos va sí. contando. La situación, cómo está el protagonista, creo que cuenta una parte de los recuerdos que, uh-huh. que tiene este hombre de su maestra.
2: Sí.
3: Y todo el viaje, es un libro de viaje.
2: Sí.
3: Y cómo se produce ese encuentro entre él y su maestra. Todo, perfecto. todo desde la perspectiva de un perro, lindo, que además ¿no? es un perro callejero. Estamos hablando de una persona que vive en la calle y que está con un perro callejero. Entonces,
2: esa
3: dinámica narrativa es impresionante, es muy creativa, es un libro pequeñito que se lee bastante fácil, es bastante
2: bueno, me gusta, esta también me gusta, me gustó.
3: Es bastante
2: vamos bien, vamos bárbaro, dale.
3: Además esa perspectiva, ese cambio de perspectiva cuando el narrador no es un humano,
2: claro,
3: uno arranca a leer y uno asume que siempre el narrador va a ser un humano, pero claro. esta está muy creativa y escapa un poquito de la dinámica que solía escribir Paul Auster de libros muy largos, ajá. de novelas muy largas. Esta es una novela bastante cortita, bastante digerible.
2: Bueno, chao, ya, gracias. Como siempre, recordamos a la gente que tenemos TikTok, Me Lo Dijo Un Libro.
3: Así es.
2: Y también tenemos nuestro blog, o tu blog en
3: está
2: realidad.
3: Bien.
2: Perfecto,
3: así que,
2: bueno, buenísimo.
3: Bienvenido.
2: Bueno, me siento parte de Me Lo Dijo Un Libro. Dale, bueno,
3: dale,
2: chao.
3: Nos vemos.
2: Hasta la próxima.
3: Hasta la próxima.
2: Chao.
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2: Bueno, una de estas cosas raras, pero no tan raras, porque tiene que ver con algo que claramente a alguien le gusta. Si no, no se lanzaría. Parece que lanzaron una gama de autos muy pequeños, mini autos. Pero están creados no para niños, sino para adultos. Como esos autos que se controlan con un control remoto y que vos metés al pibe ahí, que lo pasea por todos lados. Algo así, pero ahora para adultos. Y que tiene todo lo que tiene un auto normal, o sea, un acelerador, un freno, que levanta velocidad. El estudio de arte chino End of Stay, una fábrica que crea automóviles en Shanghái, sacó una línea de vehículos deportivos en miniatura diseñados para adultos que buscan experimentar la conducción de modelos icónicos, pero a escala. O sea, no podés tener un Lamborghini, podés tenerlo a escala chiquitita, que sale más o menos lo mismo que un auto normal. O sea, nada, es un chiste realmente. Las unidades juniors ganaron popularidad en las redes sociales después de diversos conductores en Kuwait demostraron la potencia de los equipos en maniobra de derrape, digamos, de velocidad y de fuerza. Una cosa, no te digo, te va a remolcar un remolque. Pero bueno, parece que anda bastante bien. La iniciativa surge para ofrecer una alternativa a los entusiastas que desean acceder a la estética de automóviles clásicos por un costo mucho menor a lo que saldría la versión original. Por supuesto, ¿no? Un Porsche, un BMW, un Ferrari. Los vehículos cuentan con motor eléctrico que oscila entre 3.000 y 4.000 vatios de potencia, lo cual permite alcanzar velocidades de 100 kilómetros. Ahora, qué locura ir en un auto tan chiquitito, 100 kilómetros, te regalo. O sea, te chocas una piedrita, porque agarras una piedra, es un auto chiquitito. Agarras una piedra, te haces percha. El diseño incorpora una tracción trasera para facilitar giros cerrados y un simulador de sonido de motor que replica la experiencia acústica, claro, porque en realidad suena como que nada, ¿viste? No, ni se te escucha, entonces vos podés escuchar. Vos imaginate que de repente un día el auto anda pero no hace más ruido y vos lo llevas a un mecánico, no, lo llevas a una casa que te arregla el sonido, porque decís, mira, se me rompió el sonido del motor. ¡Qué locura! Bueno, estas son las cosas que pasan porque el mundo está loco y los hombres que utilizan estas cosas también están locos o tienen demasiado plata y no saben qué hacer.
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1: Muy bien, vamos a hablar de algo que tenga que ver con la tecnología. Por supuesto, qué fácil, qué es esto, qué fácil, qué es esto. Bueno, Google anunció una herramienta que recupera archivos perdidos en Google Fotos. ¿A quién no le pasa que perdiste la foto? Decís, bueno, ¿qué pasó? ¿Dónde están mis fotos? No puede ser. Esto es viejo, esto es nuevo. Pero ¿qué pasa con Google Fotos? El problema se produjo en el script que arma los archivos comprimidos de zip que supera los 4 GB, que parece que quedaba algo corrupto. Corrupto, no como el corrupto, como cuando uno mira, no sé, como un político corrupto, no. Algo corrupto en realidad que después no se puede abrir, no se puede hacer absolutamente nada porque lo detectan como algo malicioso. Bueno, queremos informarles sobre un problema que algunos de ustedes pueden haber experimentado al descargar archivos grandes de fotos y videos usando el administrador de almacenamiento de Google One en su computadora, manifestó la gente de Google, para poder más o menos poner en escena a todos aquellos que creían que les estaba pasando lo mismo. Bueno, esto ya fue corregido. Anunció que como no podían cambiar, digamos, la corruptela de los archivos grandes, parece que crearon una herramienta. Claro, hoy con la inteligencia artificial te creas una herramienta y listo, ya está. ¿Por qué vamos a andar dando tantas vueltas? Bueno, recupera archivos perdidos en Google Fotos y es una nueva herramienta que ofrece la compañía. Servicio espectacular para intentar reparar zip dañados de Google por un bug de descargas mayores a 4 GB. Si te pasó esto y tuviste el comprimido de Google en tu computadora y no sabías cómo recuperarlo, ahora Google ya te da su próxima solución, que lo vas a ver directamente desde las herramientas de Google. Búscalo, vas a encontrar.
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Búscanos en las redes sociales, Un Día Perfecto Oficial Facebook, Un Día Perfecto Oficial Instagram. Acá estamos para ponerle un poco de onda a todo esto. Y ya se viene un 2x1 de esos que me gustan.

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2: Vamos, dos por uno. Arrancamos con este primer tema. Ellos son los Fabulosos Cadillacs y cantan para nosotros este tema en el 2x1, remasterizado y bien, buen sonido, pero bien original.

Primera canción de los Fabulosos Cadillacs. Aquí sonando la radio. Esto es Vasos Vacíos. Tema de la década del 90, clásico, icónico de la década del 90. Segundo tema, también de aquella época, y me gusta realmente. Se llama Calaveras y Diablitos. Suenan los Fabulosos Cadillacs en el aire de la radio.

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1: Bueno, hay una historia que me gusta. Esto me gusta realmente. Uno, no sé, que lo ha escuchado a lo largo de muchos años. Parece una mentira, pero aún sabiendo que es una mentira, nos quedamos siempre con la duda, porque la teoría te genera la duda, no te genera certeza de lo que ya realmente haya pasado. Te genera la duda si pasó o no pasó. El tema es así, de estas teorías conspirativas, en la del día de hoy tiene que ver con la música. Es una historia que mezcla música, misterio, mensajes ocultos y la banda más famosa del planeta, porque vamos a hablar de los Beatles, nada más y a menos. Y según esta teoría, el verdadero Paul McCartney murió en los años 60. Sí, el hombre que vimos desde entonces sería en realidad otra persona muy parecida a Paul McCartney, pero no sería Paul McCartney. La historia nos lleva al 66. Los Beatles estaban en la cima absoluta del éxito. No era solamente una banda, era en realidad un fenómeno mundial. Pasaba de todas las gente. Eran esos videos que nosotros vemos de las mujeres corriendo, grupos, millones de personas esperándonos sus recitales. Eso era verdad. Vendían muchos discos, millones de discos, llenaban estadios, revolucionaban la música y aparecían en todos lados, televisión, radio, en vivo, por todos lados. Pero detrás de esa maquinaria perfecta, según esta conspiración, había ocurrido una tragedia que el mundo nunca conoció oficialmente, pero que ellos mismos se han encargado de dejar mensajes. La versión más difundida cuenta que Paul McCartney tuvo una fuerte discusión durante una grabación, enojado, salió manejando de noche por Londres y sufrió un accidente fatal. Está listo. A otra cosa, el impacto habría sido tan grave que las autoridades y el entorno de la banda tomaron una decisión desesperada. La decisión fue ocultar la muerte para evitar el colapso del fenómeno Beatles, nada más y nada menos. Era algo imposible de pensarlo siquiera, porque acá aparece el corazón de la teoría, justamente. Era la banda más grande del mundo en el momento. Era demasiado grande para poder detenerse. La maquinaria era enorme. No se podían detener, no podía desaparecer. Lo que iba a pasar sería algo mundial, sería algo impresionante. Había contratos, había giras, había dinero, había impacto cultural. Todo lo que han significado los Beatles, que ya avizoraban en aquel momento. El show no podía parar. El show debería continuar, como dijera años más tarde el propio Queen, Freddie Mercury. Bueno, entonces, según esta teoría, comenzó una búsqueda secreta para encontrar a alguien físicamente parecido. A Paul McCartney me refiero, por supuesto, ¿no? El nombre que aparece una y otra vez es William Campbell. William Campbell es un supuesto ganador de un concurso de dobles que habría sido elegido para ocupar el lugar de este muchacho. O sea, lo fueron a buscar por el parecido. La teoría habla de cirugías, entrenamientos intensivos, estudio de gestos, voz, movimiento, un reemplazo diseñado para continuar con la ilusión del gran Paul McCartney. Y hasta ahí podría ser, no sé, un rumor más. Pero lo que convirtió esto en leyenda fueron en realidad las pistas o las supuestas pistas que los propios Beatles daban. Porque para quienes creen en esta conspiración, los Beatles empezaron a dejar una serie de mensajes ocultos en discos, en portadas, en canciones, como si quisieran contarlo a los cuatro vientos, pero no pudieran hacerlo. Sin decirlo directamente, lo contaban. Y es así que las pistas son algunas de las cuales vamos a contar. Uno de los puntos más analizados era la tapa del disco Abbey Road. Porque la caminata sobre la calle más famosa del rock, que para millones es simplemente una foto icónica, para otros sería en realidad un funeral simbólico. ¿Por qué? La interpretación conspirativa dice que John Lennon, vestido completamente de blanco, representa el sacerdote. Ringo Starr, de negro, sería el encargado funerario. George Harrison, con jeans y con ropa informal, el sepulturero. Y aparece descalzo, fuera de paso y sosteniendo un cigarrillo con la mano derecha, pese a que en realidad Paul era zurdo. Para quienes siguen esta teoría, sería el muerto de este cortejo, ¿entendés? Por eso estaba descalzo. El cigarrillo también representaba la muerte, aunque en esos momentos todo el mundo fumaba, nadie pensaba en el cigarrillo, en esos conceptos. Pero bueno, ¿qué pasa? Después hubo otro disco, porque hubo un segundo disco donde también hubo señales. Claro, esas señales que son imposibles de evitar, de obviar. Entre esas señales estaba en Sgt. Pepper's Lonely Hearts Club Band. El álbum más estudiado por los conspiranoicos es justamente esto, porque acá hay un montón de pistas y hay que detenerse. Si alguno tiene la posibilidad de mirar las imágenes, mírenla porque es impresionante. En la portada parece una suerte de reunión extraña, casi ceremonial. Hay flores formando figuras, hay personajes observando, una mano levantada sobre la cabeza de Paul, interpretada por algunos como el símbolo de la muerte, y un ambiente general que, según la teoría, tendría referencias funerarias. Pero las pistas no terminan en las imágenes, porque también están, o estarían por lo menos en las canciones. Porque durante años miles de personas pusieron discos al revés buscando mensajes escondidos para ver si alguien nos tiraba un centro. Y en Revolución 9 algunos aseguran escuchar Turn Me On, Dead Man. Strawberry Field Forever. Al final de la canción muchos creen que John Lennon dice I Bury Paul. Escuchar eso se convirtió casi en una suerte de ritual conspirativo. La frase Turn me on, dead man es despierta a mi hombre muerto, o activa a mi hombre muerto. Algunos lo interpretaron de esa manera. Pero la frase de John Lennon, que a muchos sorprendió, era yo enterré a Paul. I'll bury Paul. Bueno, nada. No parece ser una pavada justamente esto. La teoría explotó definitivamente en el 69 cuando un oyente llamó a una radio universitaria de los Estados Unidos diciendo que había descubierto pruebas ocultas en los discos. El conductor, primero escéptico, empezó a analizarlas al aire y el fenómeno se volvió imparable. Las radios enteras empezaron a dedicar y a buscar pistas, fans comprando fotografías, revistas publicando teorías sobre cambios en la cara, la altura, la voz de Paul. Y después de 1966, aparentemente Paul ya no era Paul. Y claro, internet, años más tarde, convirtió todo esto en un universo infinito. O sea, hay video, hay cuadro por cuadro, hay análisis faciales, hay comparaciones de orejas, hay comparaciones de dientes, de miradas. Porque claro, esta conspiración tiene muchísimos detalles y todos los detalles son importantísimos. Para quienes creen que en ella el nuevo Paul no solamente logró engañar al público, sino también consiguió sostener durante décadas una de las carreras más exitosa de la historia de la música, porque claro, siguió cantando y componiendo discos solistas, entrevistas, giras mundiales, apariciones públicas, todo habría sido parte de una continuidad cuidadosamente mantenida por todo el entorno, claro, porque parece que todo giraba alrededor de la plata por aquellos años. Incluso la propia Linda McCartney, parece que mientras tenga un Paul no le importó demasiado, que uno pensaría. Lo fascinante es que esta teoría nunca terminó de morir, porque cada cierto tiempo vuelve un gesto raro, una entrevista, una foto vieja, y otra vez aparece la pregunta. De hecho, le han hecho al propio Paul McCartney esta pregunta, y él se ha reído mucho, y ha fantaseado, y ha jugado también con la ironía arriba del escenario de estas cuestiones. Fue todo una gigantesca casualidad alimentada por los fans obsesivos, es lo que se preguntaron durante años. En realidad los Beatles dejaron señales escondidas de algo que nunca podían contar abiertamente, por lo que sea, por contrato o por lo que fuere. La verdad es que no sé si esto será o no será, pero la música sigue sonando, las portadas siguen ahí y las pistas están para quienes quieran creer que Paul McCartney murió en el año 1966.
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1: Existe en la web una historia que habla de una carta que le habría escrito John Lennon a su ex esposa Cynthia, y que esta carta había sido vendida o subastada, y que el comprador había sido el propio Paul McCartney, quien se la había devuelto con el correr de los años. Es una historia falsa, una historia que está cargada, por supuesto, de buenas intenciones, y para nuestro gusto una historia que no hace falta contarla de esta manera. No hace falta inventar historias de un Paul McCartney que, sin embargo, sí ha tenido muchísimos gestos con la ex esposa de John Lennon. Muy poco se sabe, pero en los días posteriores a la tormenta emocional que fue la separación de John y de Cynthia Lennon, el silencio entre los muros de la casa de Cynthia era un verdadero reflejo de la soledad que ella sentía. La ruptura no solamente había dejado un vacío en su corazón, sino que también en su círculo social, ya que muchos amigos en común habían tomado partido, y por supuesto ese partido era John Lennon. Sin embargo, y en medio del silencio, hubo algunos golpes de puertas que rompieron la monotonía de aquellos días grises de la ex de John Lennon. Y era ni más ni menos que Paul McCartney, quien, a pesar de la tensión palpable que existía dentro del círculo íntimo de los Beatles, decidió visitar a Cynthia, y no fue con las manos vacías, sino que lo hizo con una rosa roja y algunas palabras de consuelo. Cuenta la historia que Paul le dijo: "Lo siento, Cynthia, no sé qué ha pasado", y extendió la flor como un símbolo de solidaridad. Su gesto no terminó allí. En su camino para ver a Cynthia y a Julian Lennon, Paul había escrito una canción que comenzó como "Hey Jules" y luego se convirtió en "Hey Jude", una de las canciones más emblemáticas de los Beatles. Por lo menos así se cuenta esta historia. Este acto de bondad no solamente mostró el apoyo de Paul hacia Cynthia en un momento de necesidad, sino que también dio origen a una canción que hablaría de la esperanza, de aliento para millones de personas en todo el mundo. "Hey Jude" se convirtió en un himno que instaba a superar el dolor y a buscar un mañana mejor. Una verdadera hermosa canción y una hermosa historia detrás de un gran gesto de una gran persona y un gran músico, sin lugar a dudas. Hoy nuestro homenaje

Muy bien, gente linda de la radio, lamentablemente nos tenemos que despedir de todos ustedes. Gracias por haber estado con nosotros una vez más y por haber disfrutado, ¿por qué no?, de este programón de radio o lo que sea que llamamos a esto. Simplemente decirles que vamos a volver, y será eso a partir de mañana, martes, con un segundo día de semana, avanzando, por supuesto, con cosas que tenemos que hablarles, contarles y replicar. Y ojalá y les guste, y ojalá y os guste. Y si no os gusta, recuerden que no importa, siempre pueden cambiar el dial. O mejor no, esperen a que nos vayamos y después vuelvan. Claro, no lo cambien, me van a matar a mí. No importa, bueno, ya despedimos a la gente, saludamos a todo el mundo y nos encontramos mañana por acá por la radio. Chau, chau, gracias. Nos queremos matar.

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3: Bueno, ya llegamos a la última parte del programa y vamos a escuchar, primero a saludar a Santiago Liaudat. ¿Cómo estás, Santiago?
4: Hola, buenas noches, Sandra.
3: ¿Cómo va?
4: Bien. Bueno, vamos a continuar con este ciclo sobre la unidad latinoamericana.
3: Recién estrenado.
4: Sí. Sí, va por su tercer episodio. Vimos un poco el papel de los precursores del proyecto de la unidad, aquellos que primero entrevieron el problema tras la independencia de la unidad o de la fragmentación. Y luego vimos la semana pasada el proyecto de San Martín, del vector del sur, con el de Bolívar, del vector del norte, hasta el Congreso Anfictiónico de Panamá de 1826, del cual se cumplen en breve 200 años. Ahora vamos a ver, a continuar esta historia, en el periodo que va de 1826, tras el fracaso del Congreso de Panamá, hasta 1870, una etapa que es poco conocida, pero en la cual hubo una serie de iniciativas que buscaron mantener en alto ese proyecto de unidad expresado en Panamá en el 26. Poco después del fracaso de ese congreso, Simón Bolívar fallece en 1830. Él ya empieza a ver el gran problema de la fragmentación, particularmente la Gran Colombia, ese estado que le había creado entre lo que hoy serían varios países, ¿no? Abarcaba Venezuela, Colombia, Ecuador, Panamá. Ella empieza a ver que se desmembra y...
3: he arado en el mar.
4: Exacto, sentencia aquella triste reflexión, ¿no? De he arado en el mar y sembrado en el viento. Y me gustaba recuperar esta segunda parte, porque he arado en el mar ciertamente es infructuoso, pero sembrar en el viento a veces da sus frutos. Y en el caso de Bolívar, como sabemos, ha dado sus frutos. Y fíjense, poquito después del Congreso de Panamá, hubo ya un primer intento de mantener esa semilla, que fue la Asamblea Americana de Tacubaya, en México, cerquita ahí de la Ciudad de México, que precisamente es el ámbito al cual se traslada el funcionamiento del Congreso Anfictiónico después de Panamá. Así que hay una continuidad, llamémoslo así, institucional del Congreso en México, de la mano de una figura que va a ser central en estas décadas para sostener en alto el ideal de la unidad, que es el canciller mexicano Lucas Alamán. Ahora bien, este proceso efectivamente caduca en el 28, es decir, no se continúa más allá de ese periodo. Alamán no logra sostener el interés de las nacientes naciones, ¿no?, de los nacientes estados por este proceso de unidad, y efectivamente incluso algunas entidades que eran más abarcativas que los actuales estados se empiezan a desmembrar, ¿no? Por ejemplo, las Provincias Unidas del Río de la Plata, que abarcaban, como saben, al Paraguay, a Bolivia, bien, abarcaba una proporción más grande de territorio, ¿no? La banda oriental del Uruguay. Lo mismo va a suceder con las Provincias Unidas de Centroamérica, lo mismo con la Gran Colombia, es decir, ahí se ve rápidamente el efecto de la balcanización. Ahora bien, a partir de los años 30, de 1830, se van a suceder, fíjense cómo la historia se repite tristemente, una serie de intervenciones extranjeras de las grandes potencias, una sucesión de intervenciones, obviamente aprovechando la debilidad en que van quedando estos estados fragmentados, y esa serie de sucesiones van a ser las que, como reacción, provoquen los intentos de unidad y de un confederación. ¿Cuáles fueron esas intervenciones? Bueno, para empezar, la de Malvinas, ¿no? Es decir, la ocupación británica de las Islas Malvinas en el 33, el bloqueo francés sobre el Río de la Plata entre el 38 y el 40, la intervención anglo-francesa en el río Paraná del 45, estas quizás son las más conocidas para nosotros, porque obviamente remiten directamente a nuestra historia, pero también podemos mencionar, mucho más importante desde el punto de vista de la expansión territorial, la pérdida de territorio mexicano en manos de los Estados Unidos, ¿no?
3: Un montón de territorio.
4: La mitad.
3: Sí.
4: México pierde la mitad de su territorio, ¿no? Y también es invadida por Francia, después va a venir la invasión total, ¿no?, de los franceses, pero hay una primera invasión en la Guerra de los Pasteles, en el 38. Los británicos intentan también romper, digamos, lo que era la República Federal Centroamericana, creando un reino afín a ellos, el reino de Mosquitía. Bueno, en fin, hay una serie de movimientos, e incluso hay un plan restaurador, ¿no?, de la corona española, con el proyecto de restaurar a un príncipe Borbón en estas tierras, y buscan el apoyo de ingleses, de franceses, ¿no? Y todo esta gran movida, digamos, imperial por recuperar territorio en América Latina va a ser, como les dije, lo que va a provocar las asambleas y las búsquedas de unidad que vamos a describir a continuación. No quiero dejar de mencionar también, que no se me pase, en esta etapa que estamos viendo entre 1826 y 1870, tuvo este fuerte avance entre los 30 y los 40, y luego en los 60, ¿no? En la década de 1860 tenemos, por un lado, la invasión de México de parte de los franceses, que ocupan México y colocan un emperador, Maximiliano I, frente a quien va a luchar ni más ni menos que el gran Benito Juárez, ¿no?, uno de los grandes presidentes y líderes mexicanos, y luego que España vuelve a anexar República Dominicana, ¿no?, es decir, una región que se había emancipado vuelve a quedar sometida bajo el control colonial, al mismo tiempo que reprime los intentos de independencia de Cuba y Puerto Rico, ¿no? Entonces, en esas décadas hay mucha violencia militar y existen procesos todavía de intentos de volver a subordinar América en términos coloniales, incluso, ¿no?, de parte de España. Piense que España no reconoce la independencia de muchas de las naciones, incluida Perú, que para ellos era el corazón, ¿no?, del control sobre América del Sur, y de hecho van a ocupar parte del territorio peruano, ¿no?, provocando una guerra que va a ser la guerra hispanoamericana, ¿no?, tras la ocupación de algunas islas del Perú y el bloqueo de su puerto. Es decir, estamos en un contexto de fuerte, bueno, estamos en un contexto hace 200 años, ¿no?, después de injerencia.
3: No paró nunca.
4: Bueno, eso es lo que vamos a ir viendo en este ciclo, tristemente hablando. Pero, digo, estas son las cuestiones inmediatas que quería refrescar. ¿Para qué? Para mostrar cómo, frente a cada una de estas oleadas, digamos, de intervención, va a haber un impulso a la unidad, ¿no? Y esto es parte de las características de esta etapa, ¿no? Fíjense, tenemos en el año 47 la convocatoria al primer Congreso americano. Sí, es el primer intento después de los intentos de continuar el Congreso anfictiónico en México. Recién en el 47, entre el 47 y el 48, justo en el cambio de año, se reúne el primer Congreso americano con la vocación explícita de recuperar aquel legado de Panamá, aquel legado de Bolívar y San Martín, aquel intento de construir una confederación para la América española, la ex América española, llamémosle así, ¿no? A ese congreso asisten Bolivia, Chile, Ecuador, Nueva Granada, que es lo que hoy sería Colombia más Panamá, y Perú. Así que fue un congreso importante, y fíjense, se sancionan tres tratados: un tratado de confederación, un tratado de comercio y navegación y una convención consular. Es decir, que realmente había una idea ahí de reconstruir un entramado que se había roto, ¿no? Uh-huh. Bueno, cuando la amenaza externa desaparece, lamentablemente esos esfuerzos se fueron menguando, se fueron debilitando y va a caer un poco en el olvido, ¿no? Como nos ha pasado tantas veces, ese esfuerzo de unidad de estas naciones. Poquito después, en la década del 50, Venezuela es la que levanta la posta de la unidad, convoca con una circular a los gobiernos sudamericanos a retomar un congreso nuevamente en Panamá de unidad, frente a algunas avanzadas también estadounidenses, congreso que finalmente no se logra reunir. Ya en la década del 50, también en contemporáneo con esta iniciativa venezolana, va a ser Chile quien tome la bandera de la unidad latinoamericana, y va a efectivamente lograr construir una confederación junto a Ecuador y Perú, ¿no?, que se va a llamar el Tratado Continental, 1856. Este Tratado Continental fue importante, ¿no?, porque logró constituirse, a diferencia de los otros que muchas veces quedaban como declaraciones. Bueno, en este caso ellos lograron construir esta confederación efímera como otras, pero logró efectivamente constituirse como tal, ¿no? Y finalmente, el último gran esfuerzo de esta oleada unionista se va a dar ya en la década de los 60 con el segundo Congreso Americano, nuevamente en Lima, No, fíjense que acá destacan algunas geografías sobre otras o algunos países sobre otros en sus esfuerzos de construcción de unidad. Fíjense que casi no aparece Argentina acá, ¿no? Que le da la espalda muchas veces a estos procesos de unidad. Bueno, en aquellos contextos eran México, Perú, Chile, algunos de los países que más empujaban las propuestas de unidad, ¿no? Este segundo Congreso Americano volvió un poco a recrear lo que fue el primer Congreso Americano, con la particularidad que un poco accidentalmente asiste Sarmiento. Sarmiento estaba en uno de sus viajes, tiene una parada en Perú, bueno, y él asiste, no en representación argentina, porque no tiene representación formal, pero bueno, un poco un referente ahí argentino en el segundo Congreso Americano. Y se firman varios acuerdos, ¿no? Un tratado de unión y alianza defensiva, un tratado para la conservación de la paz entre las naciones aliadas, bueno, en fin. Son algunas de las iniciativas que en ese periodo mantienen en alto el valor de la unidad en América Latina. ¿Cuál va a ser el fin de esta etapa que, con mi colega que estamos escribiendo estos artículos, hemos denominado como la era confederal? ¿Cuál va a ser el fin de esta etapa? La guerra de la Triple Alianza. Por eso decimos que llega hasta 1870, ¿no? La guerra de la Triple Alianza se desarrolla entre 1865 y 1864, si consideramos la invasión brasilera al Uruguay, hasta 1870. ¿Y por qué es el fin de esta etapa? Bueno, por un lado porque luego de 1870 no volverán por varias décadas a haber iniciativas de estas características. Por otro lado, porque la guerra de la Triple Alianza fue una guerra fratricida como no había existido hasta entonces entre los nacientes estados latinoamericanos. Había habido, sí, conflictos como la guerra entre ¿no? El del Río de la Plata, ¿no? Entre Argentina y Brasil. Había
3: sí, me imagino que los injerencistas de aquella época deben haber celebrado la guerra de la Triple Alianza, ¿no?
4: Por supuesto, y sabemos que hoy hace varias décadas que he estudiado estos fondos, sabemos que Gran Bretaña también propició este conflicto, lógicamente porque era afín a sus intereses, ¿no? Era la etapa en que Gran Bretaña empieza a asentar su dominio neocolonial sobre toda esta región, ¿no? Entonces, si bien había habido algunos conflictos menores, como incluso la guerra del Pacífico entre Chile con Bolivia y Perú, que fue importante, pero nada es comparable con la magnitud de la matanza que se produce en el Paraguay, lo que va a provocar, por supuesto, un cambio, podríamos decir, de clima, de época, ¿no? Porque, bueno, lógicamente, hasta ese momento las fronteras no estaban del todo definidas.
3: Claro, y además también es un antecedente de impedir el desarrollo de uno de un país del sur, ¿no?
4: Tal cual. Y fíjense que hasta el momento las líneas de frontera o la línea del amigo y de enemigo, digamos, estaba claro que el contrincante, el adversario estaba fuera, era Gran Bretaña, era Estados Unidos, era Francia o era España, ¿no? Aquí de repente la contradicción principal se traslada hacia el corazón de la América del Sur.
3: Esos errores que nunca se deben cometer, nunca se deben cometer.
4: Y fíjense otro dato importantísimo, que hasta ese momento no estaban del todo definidas las fronteras. Uno podía ver que había propuestas de altos líderes, presidentes, que proponían todavía reunir a ciertos países que habían sido parte del mismo virreinato, ¿no? Es decir, todavía estaba presente esto, porque tengamos en cuenta que todavía en alguno de estos liderazgos políticos, en su propia experiencia de vida, habían sido parte de una gran región unificada. Me explico, estamos en 1865, una persona que de repente tenía 70, 80 años, tranquilamente podía haber vivido aquella época todavía bajo el dominio español, que daba cuenta de una gran unidad hispanoamericana, y por supuesto además lo había escuchado de sus padres, de sus abuelos, es decir, estaba presente en la cultura, no estaba tan claro que las patrias chicas eran las que iban a imponerse, ¿no? Todavía había un movimiento ahí de fronteras, por eso lo vemos, no sé, a un Felipe Varela que va y viene de Bolivia y de Chile, vemos a los exiliados de uno u otro proceso que van y vienen, y vemos las políticas, por ejemplo, como Rosas se mete en la discusión política del Uruguay, o sea, está todo todavía muy en movimiento, ¿no? No está tan cristalizado. 1870 es un poco el cierre de este proceso, donde cada nación ya se encierra, digámoslo así, sobre sí mismo y da la espalda a Latinoamérica y se vuelca ya decididamente hacia esta integración neocolonial con bueno, básicamente con Gran Bretaña, ¿no? Que va a ser el gran triunfante de todo el proceso.
3: Bueno, seguimos la próxima.
4: Semana que viene seguimos viendo qué pasó con las ideas en el siglo XIX.
3: Bueno, interesantísimo. Gracias, Santiago.
4: Adiós.
3: Un beso.
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10: Nacionales.
11: Nacionales.
10: Dura crítica del PRO al gobierno. Una decisión sorpresiva tomada por Macri que profundizó las diferencias con Milei. El expresidente hizo publicar un documento que agravó la distancia con el líder de La Libertad Avanza en medio del recrudecimiento del caso Adorni. Acompañar el cambio no es aplaudir lo que está mal, dijo. También hubo cuestionamientos a Patricia Bullrich. Mauricio Macri tomó una decisión política reservada y de alto impacto que sorprendió incluso a dirigentes importantes del PRO. Avanzó personalmente con la difusión del manifiesto crítico contra el gobierno de Javier Milei sin consultar previamente ni a gobernadores, ni a referentes parlamentarios, ni a la mesa ejecutiva del partido. El movimiento ejecutado en medio del tembladeral generado por el caso Manuel Adorni profundizó las diferencias entre el expresidente y la Casa Rosada y volvió a exponer las tensiones internas alrededor de la relación con La Libertad Avanza. La reconstrucción de cómo se gestó el documento muestra el nivel de hermetismo con el que se maneja la iniciativa, porque es 100% de Mauricio Macri.
12: Información general.
11: Información general.
10: Los últimos meses de la relación Macri-Milei y el factor Adorni en la cena de Olivos al duro comunicado del PRO. El partido liderado por Mauricio Macri cuestionó a quienes frenan el cambio desde adentro con soberbia, con arrogancia o pidiendo sacrificios que no están dispuestos a hacer. Este domingo el PRO emitió un duro comunicado contra el gobierno nacional en medio de la investigación por presunto enriquecimiento ilícito contra el jefe de gabinete Manuel Adorni. Sin embargo, esto no es más que el último capítulo de la tensa relación que mantienen el presidente Javier Milei y Mauricio Macri desde noviembre del año pasado. No tiene retorno, decían a finales de abril, un colaborador libertario. Desde el Partido Amarillo, por su parte, manifestaron que acompañar el cambio no es aplaudir lo que está mal.
12: Deportes.
11: Deportes.
10: En una definición para el infarto, River venció por penales a San Lorenzo y avanzó a cuartos de final de la apertura. El equipo de Chacho Coudet clasificó en el Estadio Monumental después de empatar 2-2 en la última jugada del partido e imponerse en la tanda. Santiago Beltrán atajó dos disparos en la definición. River Plate se metió a los cuartos de final del torneo Apertura al vencer en la tanda de penales 4-3 a San Lorenzo en una noche que será recordada en el Estadio Monumental. El equipo de Eduardo Chacho Coudet empató el encuentro 2-2 en la última jugada del segundo tiempo extra y gracias a dos atajadas de Santiago Beltrán en la definición, logró avanzar de ronda. Rodrigo Osmendi y Fabricio López convirtieron para el Ciclón, mientras que en el local marcaron Marcos Acuña y Juan Fernando Quintero de forma agónica.
11: Nacionales.
10: El Senado se prepara para una semana con mucha actividad y los aliados miran a los libertarios por ficha limpia. La Casa Rosada quiere el combo completo junto a la reforma electoral que incluye dinamitar las PASO. Además, los dialoguistas estarán atentos y se iniciará por separado el debate de proyectos para que condenados con segunda instancia no sean candidatos y la Cámara Alta debe convocar aún a la sesión del día jueves. El Senado se sigue preparando para tener desde mañana tres jornadas de abultada actividad con una agenda que incluye una potencial sesión el jueves a confirmar y un aparente temario sin demasiado conflicto. No obstante, la lupa de los dialoguistas estará centrada en si el oficialismo convoca a debatir por separado varios proyectos relacionados con ficha limpia.
12: Información general.
11: Información general.
10: A pesar del caso Adorni, el gobierno cree que la gente lo seguirá votando. En el armado de La Libertad Avanza aseguran que la marcada sigue firme, incluso en Ciudad de Buenos Aires, donde fue candidato el jefe de gabinete. A pesar de los avances en la investigación en su contra por presunto enriquecimiento ilícito y de los resquemores de algunos miembros del Poder Ejecutivo que incluso comenzaron a ser públicos, la cúpula del gobierno sostiene firmemente a Manuel Adorni como jefe de gabinete y confía en que la polémica por su patrimonio no estará afectando el rendimiento de las elecciones del próximo año, aunque mira con atención la evolución de la confianza en la ciudadanía.
12: Deportes.
11: Deportes.
10: Gimnasia sorprendió a Vélez y lo venció 1-0 en Liniers y se clasificó a los cuartos de final del torneo Apertura. El Lobo se impuso con gol del Chelo Torres de penal y sacó de la competencia al elenco de Guillermo Barros Schelotto. Con un gol de Marcelo Torres de penal, Gimnasia y Esgrima de la Plata le ganó 1-0 a Vélez Sarsfield en el estadio José Amalfitani y se clasificó a los cuartos de final del torneo Apertura 2026 de la Liga Profesional de Fútbol.
12: Nacionales.
11: Nacionales.
10: Caso AFA. La Cámara de Casación define dónde se investigará la compra de la mansión adjudicada a Tobillino. La audiencia será hoy y marcará un punto de inflexión en la investigación por la lujosa propiedad vinculada a dirigentes de la Asociación del Fútbol Argentino. Después de escuchar las partes, Casación tendrá 5 días hábiles para resolver qué fuero continuará con el expediente. La investigación judicial sobre la lujosa mansión de Pilar, vinculada a dirigentes de la Asociación del Fútbol Argentino, entrará en una etapa decisiva en la Cámara Federal de Casación Penal, que realizará una audiencia para definir si la causa continúa en la Justicia Federal de Campana o si vuelve al Fuero Penal Económico porteño.
12: Información general.
11: Información general.
10: El gobierno apuesta a reactivar la agenda en el Congreso con la presentación del nuevo RIGI y otras reformas. El oficialismo está decidido a dejar atrás la parálisis que provocó el caso Adorni. Diego Santilli mantendrá una serie de reuniones para tratar de reflotar la negociación de la reforma electoral. Después de semanas a la defensiva por la investigación sobre el patrimonio de Manuel Adorni, el gobierno ve en el Congreso la posibilidad de recuperar la iniciativa política con una batería de temas. Con la reforma electoral bloqueada por el rechazo de los bloques aliados de eliminar las PASO, el oficialismo debe definir si acepta concesiones para sostener el proyecto o si se mantiene intransigente.
12: Deportes.
11: Deportes.
10: Lionel Scaloni anunció la prelista de 55 jugadores de la selección argentina para el Mundial. El entrenador dio la nómina para la próxima Copa del Mundo con 10 futbolistas del medio local. De estos, saldrán 26 elegidos para jugar en Estados Unidos, México y Canadá.
12: Nacionales.
11: Nacionales.
10: El gobierno aplicará aumentos escalonados en las tarifas de los colectivos y los trenes del AMBA. El secretario de Transporte abrió el procedimiento de participación ciudadana. Desde el lunes 18, el boleto mínimo será de 714 pesos y volverá a subir en junio y julio. El pasaje en tren se incrementará al 90% hasta el mes de septiembre. El gobierno avanzó en un esquema de aumentos escalonados en las tarifas de transporte de pasajeros en el AMBA, tanto en colectivos como en trenes, y se espera que las nuevas tarifas comiencen a regir desde el lunes 18 de mayo.
12: Información general.
11: Información general.
10: Marcha universitaria. Advierten que hay un éxodo docente sin precedentes. Hay un éxodo docente sin precedentes, precisó el secretario general de PACDUT, Ricardo Mossi, y explicó: los salarios indignos son una catapulta de nuestros ingenieros hacia afuera de la universidad. La Federación Nacional de Docentes convocó a los profesores de las 32 sedes que tienen casa de altos estudios a lo largo y ancho del país a la cuarta marcha federal universitaria en defensa de la educación pública. La misma se realizará mañana martes 12 de mayo y fue impulsada por el Frente Sindical Universitario y la FUA y también respaldada por el Consejo Interuniversitario Nacional.
12: Deportes.
11: Deportes.
10: Cuando resta un mes para el comienzo oficial del Mundial 2026, AFA publicó la prelista de 55 jugadores que eligió Lionel Scaloni de cara a la próxima Copa del Mundo, a jugarse en Estados Unidos, México y Canadá. De estos futbolistas, entre los que sobresale el capitán Lionel Messi, saldrá la nómina definitiva de 26 que disputarán el máximo certamen del fútbol mundial.
12: Nacionales.
11: Nacionales.
10: El PRO sigue presionando a Javier Milei por Manuel Adorni y apuntó a los que frenan el cambio desde adentro. El partido encabezado por Mauricio Macri difundió un duro comunicado con críticas hacia el oficialismo. El PRO publicó ayer un comunicado en el que marcó diferencias con el gobierno. Bajo el lema Manifiesto Próximo Paso, concepto impulsado en los últimos meses por Mauricio Macri, el Espacio Amarillo hizo un balance de la experiencia de Cambiemos y dejó expuestas varias críticas hacia la actual administración libertaria, aunque sin mencionar directamente a Adorni.
12: Información general.
11: Información general.
10: La Unión Cívica Radical bonaerense acordó una lista de unidad y un nieto de Balbín asumirá como presidente. El exdiputado provincial responde a Maximiliano Abad. La vicepresidencia y la secretaría general quedaron para Evolución. También hay una silla para el posismo. Los díscolos también quedaron adentro. La Unión Cívica Radical bonaerense logró llegar a la unidad en las horas previas al cierre de listas y evitó la competencia interna de las elecciones del próximo 7 de junio. La conducción quedó a cargo de Emiliano Balbín, nieto del histórico referente del espacio Ricardo Balbín y alfil del senador nacional Maximiliano Abad.
12: Deportes.
11: Deportes.
10: Santiago Beltrán, el héroe de River en los penales, integra la prelista de la selección argentina de Scaloni para el Mundial. El arquero de River fue la figura en la clasificación ante San Lorenzo, pero antes ya cautivó a los integrantes del cuerpo técnico. Santiago Beltrán es el nombre del momento del fútbol argentino. El juvenil de 21 años, que ocupó el lugar de Franco Armani, una figura trascendental para la historia de River, se convirtió en el héroe de la sufrida clasificación por penales frente a San Lorenzo en el Monumental y confirmó que es el futbolista más destacado del equipo del Chacho Coudet desde la llegada del nuevo entrenador al club.
12: Nacionales.
11: Nacionales.
10: La Libertad Avanza explora nuevas alianzas con gobernadores dialoguistas de cara al 2027. El gobierno busca evitar derrotas altisonantes en las provincias rumbo a las elecciones presidenciales. Los mandatarios apuntados y las apuestas para evitar dividir el voto refractario al peronismo. Con 2027 recortándose en el horizonte, el gobierno explora nuevas alianzas electorales con caciques dialoguistas. A los acuerdos ya suscriptos en Chaco, Mendoza y Entre Ríos, podrían sumárseles confluencias con otros líderes en la búsqueda de blindar las aspiraciones reeleccionistas de la Libertad Avanza en la arena nacional y de los gobernadores en sus terruños.
12: Información general.
11: Información general.
10: Las transferencias nacionales al PAMI cayeron 54,4% en el primer cuatrimestre. Un informe de la Oficina de Presupuesto del Congreso indicó que el PAMI recibió entre enero y abril un 54,4% menos de recursos nacionales en términos reales con respecto del mismo periodo de 2025. Según datos oficiales analizados por la OPC y difundidos por el Instituto Consenso Federal, entre enero y abril el PAMI recibió 0.4 billones del Tesoro y otros 0.6 billones provenientes del ANSES. De acuerdo con el reporte, esa ejecución presupuestaria representa una baja del 54,4% en términos reales respecto de igual tramo de 2025.
12: Deportes.
11: Deportes.
10: Un futbolista de una selección que jugará el Mundial es investigado por una denuncia de agresión sexual. Un jugador de Cabo Verde es apuntado por el hecho tras el partido ante Chile por el FIFA Serie 2026 que se disputó en Auckland, Nueva Zelanda. El futbolista de Cabo Verde está siendo investigado por la policía de Nueva Zelanda luego de una denuncia de agresión sexual ocurrida durante el FIFA Serie 2026, una serie de torneos que organizó el ente que rige el destino del fútbol en el mundo durante el pasado mes de marzo. El caso fue reportado oficialmente el 10 de abril, actualmente está bajo investigación y coincide con el periodo de preparación a lo que será la histórica primera participación de los Tiburones Azules en el próximo Mundial a jugarse en Estados Unidos, México y Canadá.
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12: 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Nacionales.
11: Nacionales.
13: La Libertad Avanza explora nuevas alianzas con gobernadores dialoguistas de cara al 2027. El gobierno busca evitar derrotas altisonantes en las provincias rumbo a las elecciones presidenciales. Los mandatarios apuntados y las apuestas para evitar dividir el voto refractario al peronismo. Con 2027 recortándose en el horizonte, el gobierno explora nuevas alianzas electorales con caciques dialoguistas. A los acuerdos ya suscriptos en Chaco, Mendoza y Entre Ríos, podrían sumárseles confluencias con otros líderes en la búsqueda de blindar las aspiraciones reeleccionistas de La Libertad Avanza en la arena nacional y de los gobernadores en sus terruños.
12: Información general.
11: Información general.
13: Las transferencias nacionales al PAMI cayeron 54,4% en el primer cuatrimestre. Un informe de la Oficina de Presupuesto del Congreso indicó que el PAMI recibió entre enero y abril un 54,4% menos de recursos nacionales en términos reales con respecto del mismo periodo de 2025. Según datos oficiales analizados por la OPC y difundidos por el Instituto Consenso Federal, entre enero y abril el PAMI recibió 0.4 billones del Tesoro y otros 0.6 billones provenientes del ANSES. De acuerdo con el reporte, esa ejecución presupuestaria representa una baja del 54,4% en términos reales respecto de igual tramo de 2025.
12: Deportes.
11: Deportes.
13: Un futbolista de una selección que jugará el Mundial es investigado por una denuncia de agresión sexual. Un jugador de Cabo Verde es apuntado por el hecho tras el partido ante Chile por el FIFA Serie 2026 que se disputó en Auckland, Nueva Zelanda. El futbolista de Cabo Verde está siendo investigado por la policía de Nueva Zelanda luego de una denuncia de agresión sexual ocurrida durante el FIFA Serie 2026, una serie de torneos que organizó el ente que rige el destino del fútbol en el mundo durante el pasado mes de marzo. El caso fue reportado oficialmente el 10 de abril, actualmente está bajo investigación y coincide con el periodo de preparación a lo que será la histórica primera participación de los Tiburones Azules en el próximo Mundial a jugarse en Estados Unidos, México y Canadá.
12: Hasta aquí.
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2: La Portuaria. 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
4: Beto Cuevas, de Volver a Comenzar.

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3: Un éxito de 1997 para el cantante inglés Robbie Williams, Angels.

tema fue escrito por el propio Williams junto a Guy Chambers, basado en una canción anterior escrita por Ray Heffernan. Es el más exitoso de Williams y fue elegida como la mejor canción de los últimos 25 años en los Brit Day Awards de 2005. Robbie Williams, 1997, Angel.

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4: Martin Garrix, Catarina.

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0: Lo que está pasando ahora. Nacionales.
2: Nacionales.
3: El gobernador de Catamarca, Raúl Jalil, dijo que este es un gobierno que no tiene la concepción federal que podrían haber tenido otros gobiernos. Entonces, uno tiene que enfocar la acción de la provincia a partir de las prioridades que te plantea el gobierno, dijo el gobernador.
4: Similar a Alberto, no nos afecta tanto, tenemos mucho vínculo con el ministro del Interior, Santilli, también con el ministro de Luis Caputo, que es el que interactúa lo que es la minería, la energía, las obras, así que por ahora no ha afectado mucho. También hemos acompañado con legisladores del norte, de Catamarca, el régimen de grandes inversiones, obviamente que ha acelerado la velocidad de las inversiones y mejora el empleo, que es para lo que uno está trabajando, ¿no? Generar empleo, generar riqueza, desarrollo. Y creo que eso ha sido algo muy importante en la política nacional. Después, bueno, comparto con Alberto que hay que prestarle atención a las rutas nacionales, algunas provincias. Supongamos que Catamarca tiene 1.200 kilómetros de ruta nacional y Tucumán tiene 600. Entonces, hay que ver el estado de la ruta, en qué momento arranca el gobierno de Milei, en qué estado tenía la ruta. Pero bueno, se está hablando, se está dialogando, no a la velocidad que estamos teniendo.
5: Pero un empresario que viene a poner guita en Catamarca o en Río Negro tiene que mirar por dónde va a sacar la producción.
0: Información general.
2: Información general.
6: Pablo Moyano apuntó contra otro sindicalista y los intendentes bonaerenses por el control de la recolección de residuos. El secretario adjunto de Camioneros cuestionó a Hernando Val, titular de la Federación de Sindicatos Municipales Bonaerenses, quien había pedido públicamente que se municipalicen estos servicios. El secretario adjunto del Sindicato de Camioneros, Pablo Moyano, lanzó una ofensiva contra Hernando Val, titular de la Federación de Sindicatos Municipales Bonaerenses, tras el pedido público de avanzar con la municipalización total del servicio de recolección de residuos y barrido manual de calles.
0: Internacionales.
2: Internacionales.
6: El presidente norteamericano Donald Trump insiste con aranceles a otros países y anuncia que volverán a ser más altos. El presidente de Estados Unidos, Donald Trump, volvió a insistir ayer con la imposición de aranceles contra numerosos países. El mandatario adelantó que estos nuevos aranceles serán mucho más altos que los anteriores que fueron vetados por la Corte Suprema estadounidense meses atrás.
0: Hasta aquí.
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